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Las 6:33 minutos.

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2: Las 8:35 minutos.

0: 8:43. 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
0: 8:44.

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0: Las 9:43 minutos.
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Las 2, 11 minutos. 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

0: Las 2, 28 minutos.
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2: El que con niños se acuesta. Bueno, ustedes ya conocen de sobra lo que sigue. Y es que el mundo de los chigüines no tiene nada que ver con el de los grandes. Los niños son, como decimos, inocentes en muchas cosas. Claro, hay algunos que no son tan inocentes. Oigamos.
3: ¡Don Mercho! ¡Don Chico!
4: ¿Qué pasó, Mercho?
3: ¡Venga! ¡Hágame un volado! ¡Venga, hombre!
5: ¿Qué tripa se te reventó, Pancho? ¿Qué pasó?
6: ¿Algún clavo, Pancho?
3: Es que quiero pedirles un consejo. A ver. Y como más sabe el diablo por viejo, juega pues. Oigan. Necesito que me ayuden, hombre, para ver qué puedo hacer con Panchito, mijo, hombre. Ay, me lo acaban de expulsar otra vez por 3 días de la escuela.
6: ¿Y ahora qué diablos hizo ese carajito?
3: Ustedes saben que mis hipotes encabian. Lo que pasa es que es muy despierto el carajito. Ustedes saben. Es que ayer en la escuela, ya les voy a contar, ayer estaba...

0: Carlitos, bella, estoy extrañado. Qué milagro, no han venido sus dos reales con hoyo.
1: Pues sí, niño. Fíjate, a lo mejor pasaron a mejor vida. Y amanecieron tilintes en sus petates,
0: Nando. Ni quiera Dios, Chayito. Se imagina el clavo que tendríamos.
1: Esos muertos yo no los cargo.
0: Ni yo.
1: Ay, que los entierren en el patio de sus casas. Y desnudos, envueltos en una sábana. Ya me imagino.
0: Caramba, Chayito.
1: Ay, si es broma, niño. Vos sabés bien el cariño que yo le tengo a ese par de viejos. Yo creo que si pelaran el gallo, ay, me moriría de aflicción.
0: ¿Y cómo es que viven contrapunteándose, pues? Ellos acabándola a usted, y usted a ellos.
1: ¡Es jodedera, Nando! Es parte del cariño, porque yo sé que ellos me quieren mucho también.
0: Sí, pues.
1: Niño, ve, ahora sí que ya me preocuparon esos dos. Estoy por ir a buscarlos.
0: No se preocupe, Chayita, y van a venir. Bien, si se tarda mucho, pues yo mismo lo voy a buscar. Cálmese un poquito, pues.

0: Mira, Pancho, no le pares mente. Ahí va a ir madurando el cipote y va a entender mejor las cosas, hombre.
1: Sí, hombre, Pancho, sí. No te hagas mala sangre, hombre. Y ya nos vamos, hermano, ¿viste? Ahí nos vemos, ¿ves? La Chayito ya debe estar muy
2: bien. Sí.
1: Ahí nos vemos.
0: Sí, hombre, vámonos.
3: ¿Y de ahí? ¿Y dónde estaban ustedes, ah?
1: Ahí les vamos a contar, hombre.
0: Sí.
1: Pero ahorita entremosle mejor a la comisión, hombre. Ya me siento hasta berreo.
0: Sí.

0: chaval, ¿no? ¿Y por qué fue que vinieron tarde?
1: Bueno, ya le vamos a contar, hombre. Pero primero, déjame hacerle una consulta a la Chayito.
2: Ajá, ¿cuál?
1: Chayito. Yo tengo un mi vecino que se llama Beto, ¿verdad?
2: Ajá.
1: Anda con un resfrío y una ronquera, ¡bah, caballa! Y me dijo anoche que lo vi, ve, pregúntame a la Chayito que qué puedo tomar para que se me quite esta ronquera y este resfrío.
2: Bueno, miren, muchachos, tanto el resfrío como la ronquera, ¿verdad?, son causados por más de 100 tipos de virus y microbios que con facilidad se pasan de una persona a otra. Y tanto el resfrío como la ronquera son lo que se llama enfermedades de las vías respiratorias altas.
0: Oiga, Chayito, ¿cómo es eso de enfermedades de las vías respiratorias? Respiratorias altas, ¿verdad?
2: Ajá, esa infección afecta las membranas mucosas de la nariz y de la garganta. Esa enfermedad tiene unos síntomas iguales a las enfermedades producidas por bacterias, a las alérgicas y al asma bronquial.
1: Ajá, sí. Bueno, dice que parece que el vecino, pues, de Beto, ¿verdad? Dice que parece que se le va a quebrar toda la huesamenta al pobrecito.
2: Sí, eso del resfrío, un malestar general en el cuerpo. Y si un resfrío no se cuida, puede que la persona se agrave. Por lo general, el resfrío sigue un curso leve, sin fiebre, y se alivia a la persona de forma espontánea en un periodo de 7 días.
3: Chayito, entonces, ¿por qué tanta bulla por un resfrío común, pues?
2: Bueno, fíjense bien.
3: Ajá.
2: Su importancia le viene por las posibles complicaciones.

0: propensión de cada persona a los resfriados y a la gravedad de esto.
1: Bueno, vamos al meollo del asunto. Pues, ¿cómo se puede curar el resfrío común, pues?
0: Bueno, no se conoce ningún tratamiento que cure el resfrío común, ni se conocen medicinas que lo prevengan. Antes se pensaba que los antihistamínicos o antialérgicos eran eficaces en la prevención si se tomaban al inicio del resfriado.
2: Bueno, pero si el resfrío lo provocan 50 mil millones de virus, ¿qué se puede hacer?
0: Eso, nadando. Los virus tienen un plazo de vida de unos 7 días. Por eso los médicos creen que los antialérgicos no pueden afectar el curso real del resfrío producido por un virus.
1: Bueno, entonces, pues, Chayito, si nos ataca el tal resfrío, no hay nada que hacer.
0: Mire, don Chico, en la actualidad las formas de tratamiento del resfrío común están dirigidas a aliviar los síntomas y sobre todo a evitar las complicaciones que puede ocasionar.
2: O sea, pues, que se trata de que no se haga grave el tal resfrío.
0: Se recomienda el reposo en cama para evitar las complicaciones. Pues el reposo hace que el cuerpo ocupe todas sus energías en defenderse y no dejar que el resfrío se complique.
1: Bueno, y además del reposo, a ver, ¿qué más podemos hacer?
0: Bueno, lo primero es recomendar o prescribir infusiones de hierba como zacate de limón, eucalipto, flor de saúco, hojas de mango, la miel de jicote. Todos ellos ayudan a mejorar los malestares que produce el resfrío común. Además, el enfermo debe tomar muchos líquidos en forma de leche, agua, frescos, té. Los líquidos ayudan a que el moco se suavice. Ayuda a aliviar la tos y a suavizar el dolor de garganta.
2: Y cuando la nariz chorrea y chorrea mocos, ¿qué se puede hacer, Chayito?
0: Una nariz tapada o que chorrea puede dificultar la respiración y la alimentación. Puede agravar el dolor de garganta y dar tos. Y en los niños, además, puede atraer las moscas. Es bueno mantenerla limpia. Una forma es haciendo una mecha con un trozo de tela suave y limpia. Introducirla en cada fosa nasal varias veces hasta que salga seca. La mecha se puede mojar con agua tibia limpia si los mocos son muy secos. Además, se le puede añadir un poquito de sal al agua y lavarse la nariz con gota. Don Chico, ¿y qué otro síntoma tiene don Beto?
1: Bueno, él me dijo que estaba con una sola moqueadera, que le dolía la garganta y también la cabeza. Hasta los huesos le duelen.
0: Y me imagino que también dijo que sentía escalofrío,
1: ¿no? Sí, también eso me dijo. ¿Y sabe qué también?
0: Ajá.
1: Andan los ojos todos llorosos y que le duelen las chibolas, dice.
0: Sí, es que todo eso da un resfrío, da un montón de cosas.
1: Qué
0: y seguramente debe tener su calenturita. No crea, porque también da.
1: Sí, ¿verdad?
0: ¿Sabe qué? Dígale a Beto que es muy importante que no esté haciendo oficio, que esté en reposo.
1: ¿Y eso por qué?
0: Porque para curar el resfrío es muy, pero muy importante guardar reposo. Nada de estar agitándose. Y dígale que trate de no estar encerrado, que busque cómo respirar aire. La ventilación de los pulmones es muy buena.
1: Bueno.
2: Sí, ¿vas apuntando en la mente todo lo que te ha dicho la Chayito, chico? Porque son bastantes cosas.
1: Sí, Nando, claro que sí. Yo tengo buena memoria, no ande creyendo.
0: Bueno, ve, antes que se vayan. Y de ahí cuéntenlo del hijo de Pancho.
1: ¿Cómo?
0: Sí, cuéntenlo del hijo de
1: bueno,
0: Pancho.
1: Bueno, el asunto es que dice Pancho, ¿verdad? Que estaban haciendo examen en el grado de Panchito, ¿verdad? Y pues dice que la profesora le dijo a Panchito.
3: A ver, Panchito, vamos a ver. Me vas a decir una palabra que tenga dos letras O.
4: Una palabra que tenga dos letras O. Eso me preguntó, maestra.
3: Exactamente.
4: A ver, una palabra que tenga dos letras O. ¡Baboso, maestra, baboso!
3: Panchito, ¿no pudiste buscar otra palabra menos vulgar, ¿eh?
4: Sí, maestra. Le voy a buscar otra. Que tenga dos O. Una palabra que tenga... ¡Ah, sí! ¡Sí! ¡Maestra! ¡Moco! ¡Moco!
3: Panchito, ¡qué barbaridad! A ver, pues, te voy a cambiar la prueba. Decime una palabra que tenga varias letras O.

0: chiche, maestra. ¡Están chiche!
1: Ajá, sí. A ver, ¿cuál es esa palabra?
0: ¡Gol! ¡Maestra, gol!
2: ¡Ha de creer, Chayito!
3: ¡Ah, no! ¡Si esa criatura es el diablo!
2: ¡Ha de creer!
4: Nada más que Panchito es igualito que aquel que si no estaba preso lo andaban buscando.
5: O sea, ¿qué quiere decir que lo expulsaron otra vez?
2: ¿Otra vez, Nando? Por lo menos cada dos meses lo mandan 3 días a su casa.
5: Por eso es que el pobre Pancho ya no haya qué hacer.
3: Ajá. ¿Y qué consejo le dieron ustedes?
4: Bueno, y hay que no le ponga mente, que ahí va a ir madurando el cipote y que después se va a dar cuenta que las cosas son de otra manera.
3: Ajá. ¿Ve qué clase de consejo el que le dieron? Si lo deja que siga madurando, así se le va a podrir. Y es que son un par de burros ustedes. Esa es la verdad. En vez de decirle que hable con el cipote, que lo aconseje, que se preocupe por él.
2: ¿Este chico?
4: Sí, hermano, se afuca. Ya le dimos el sombrerazo a la lora.
3: Lora será la abuela de ustedes, oye.
5: Yo también me zafo. No voy a hacer que alcance terminación.
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6: Buenos días, muy buenos días, amigos oyentes de Radio Nicaragua, una radio para vos. Bienvenidos a esta edición matutina del noticiero La Red de hoy lunes, llegando ya a 27 de julio del año 2026. Quienes saluda a Pablo Martínez en la voz informativa, Alexander Leiva se encuentra desde sala de Control Master. A continuación entramos ya en detalle con nuestras informaciones, entramos ya en contenido, y es que con dinámicas, concursos e intercambio de estampas del Mundial 2026, la alcaldía de Managua culminó la campaña Jugar Limpio, hace de tu barrio tu cancha, premiando hasta con electrodomésticos. Estamos cerrando en este precioso parque de las Piedrecitas la campaña tan bonita que dirigió la alcaldía de Managua todas estas semanas. Jugar Limpio, hace de tu barrio tu cancha, una jornada que se trabajó en muchos barrios y que terminó con muchos botaderos ilegales de basura. Así lo expresó el vicealcalde de Managua, el compañero Enrique Armas. Durante la actividad se entregaron también electrodomésticos, balones, camisetas, álbumes y sobres con figuritas, además de realizar un intercambio de estampas para que los asistentes completaran su álbum del Mundial 2026. Walter López, de la Dirección de Gestión Ambiental de la Alcaldía de Managua, informó que la campaña se desarrolló en más de 21 barrios de la capital, donde se recolectaron cerca de 300 metros cúbicos de residuos sólidos, y reiteró el llamado a mantener limpios los barrios y evitar la formación de nuevos botaderos ilegales.
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6: Más informaciones en La Red a través de Radio Nicaragua, una radio para vos. Como parte del cierre de su semestre académico, más de 30 estudiantes de la Escuela Nacional de Teatro Pilar Aguirre presentaron una muestra artística en la que demostraron las habilidades y conocimientos adquiridos durante su proceso de formación. Esta es la clausura semestral de la Escuela Nacional de Teatro, donde los estudiantes van a mostrar el cierre académico de cada uno de los años, primero, segundo, tercer año, expresó la directora de la Escuela Nacional de Teatro, Carla Acevedo. Los futuros actores y actrices reciben formación en interpretación, considerada el eje principal de la carrera, además también de asignaturas como expresión corporal, voz y dicción, semiótica del texto, semiótica del espectáculo, bailes de salón y maquillaje, entre otras disciplinas que fortalecen su preparación artística. La Escuela Nacional de Teatro Pilar Aguirre ofrece la carrera de actriz o actor en modalidad sabatina y la de actor o instructor en modalidad regular. Asimismo, mantiene abierta la invitación a jóvenes interesados en desarrollar su talento y formarse profesionalmente en las artes escénicas.
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6: 5 de la mañana, 52 minutos. Gracias por informarse con nosotros. Somos el noticiero La Red. Mensaje de saludo y felicitación del copresidente comandante Daniel Ortega y la copresidenta compañera Rosario Murillo a su excelencia hermano Joseph Yumag Boakai, presidente de la República de Liberia, en ocasión de conmemorarse el 179 aniversario de la independencia en ese hermano país. Y la nota dice lo siguiente: Managua, 25 de julio 2026, su excelencia señor Joseph Yumag Boakai, presidente de la República de Liberia, Monrovia. Estimado hermano, en nombre del pueblo y gobierno de reconciliación y unidad nacional de la República de Nicaragua y en nuestro propio nombre, expresamos nuestras más cálidas felicitaciones a usted, a su gobierno y el hermano pueblo de Liberia en ocasión de conmemorarse este próximo 26 de julio el 179 aniversario de la independencia de la República de Liberia. Reiteramos nuestros mensajes y mejores deseos de paz, salud, prosperidad y bienestar para el hermano pueblo de Liberia y renovamos nuestra voluntad de continuar fortaleciendo los lazos de amistad, solidaridad y cooperación que unen a nuestros pueblos y gobiernos. Reciba, estimado hermano, nuestro saludo fraterno con el respeto y cariño del pueblo y gobierno de Nicaragua para el pueblo y gobierno de Liberia, firman Daniel Ortega Saavedra y Rosario Murillo.
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6: Gracias por estar en sintonía de nosotros. Somos Radio Nicaragua, una radio para vos. La Embajada de Japón en Nicaragua, en colaboración con el Teatro Nacional Rubén Darío, celebrará la segunda edición del tan esperado concierto de música japonesa. Evento que llenó de emociones, nostalgia y alegría a cientos de asistentes en su primera edición en el año 2025, por motivo de la celebración del 90 aniversario de las relaciones diplomáticas entre Japón y Nicaragua. Gracias a la increíble recepción obtenida el año pasado, en esta ocasión se llevará a cabo en tres departamentos. El martes 28 de julio será en el Teatro Nacional Rubén Darío, acá en Managua, a las 7 de la noche. El jueves 30 de julio en el Centro Cultural Felipe Urrutia, en Estelí, a las 5 de la tarde. Y el miércoles 5 de agosto en la Casa de los Tres Mundos, en Granada, a las 7 de la noche. El espectáculo musical ofrecerá una experiencia única, presentando un repertorio que abarcará desde las obras musicales tradicionales hasta creaciones modernas, actuales, populares entre los jóvenes. El embajador del Japón en Nicaragua, el señor Ogino Masahiro, subraya la importancia de este tipo de intercambios culturales y espera que el público nicaragüense lo disfrute porque la música no conoce fronteras. Este concierto forma parte de la programación cultural que la Embajada del Japón impulsa en Nicaragua, esto con el objetivo de fomentar el conocimiento mutuo, la apreciación del arte y el fortalecimiento de los lazos históricos de cooperación y amistad.
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6: Más informaciones en La Red y también este es el mensaje de salud y felicitación del copresidente comandante Daniel Ortega y la copresidenta compañera Rosario Murillo a su excelencia hermano Mohamed Miusum, presidente de la República de Maldivas, al conmemorarse el 61 aniversario de la independencia en ese hermano país. Y la nota dice textualmente lo siguiente: su excelencia Mohamed Miusum, presidente de la República de Maldivas, Malé. Estimado hermano, en nombre del pueblo y gobierno de reconciliación y unidad nacional de la República de Nicaragua y en nuestro propio nombre, le extendemos nuestras más sinceras felicitaciones al pueblo y gobierno de Maldivas con motivo del 61 aniversario de su independencia nacional que honra la soberanía y la identidad de una nación que ha sabido escribir su propia historia en medio del Océano Índico. Que este aniversario renueve el compromiso de todo el pueblo maldivo con su desarrollo y bienestar y tenga la certeza de que seguiremos trabajando para estrechar los lazos de amistad y solidaridad que unen a nuestras dos patrias con esperanza de un futuro próspero y de paz en ambos países.
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6: Gracias por estar en sintonía de Radio Nicaragua. 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Más informaciones, y es que el Ministerio de Salud MINSA realizó una jornada científica en salud pública en el Instituto Tecnológico de la Salud en Managua para promover el intercambio de conocimientos y experiencias entre profesionales del sector. Con esta jornada científica ya llevamos la 17ª de todo este periodo y hemos desarrollado, presentado 165 investigaciones en ponencias magistrales, presentaciones, paneles, mesas redondas, y eso ha contribuido a intercambiar las experiencias, destacó el viceministro de Salud, el doctor Carlos Sáenz. Durante la actividad, especialistas presentaron también investigaciones científicas, ponencias magistrales, paneles, mesas redondas sobre distintos temas de salud pública con el objetivo de fortalecer la formación y el trabajo del personal sanitario. La jornada también incluyó la evaluación de las investigaciones por parte de un jurado que reconocerá los tres mejores trabajos presentados por su aporte al desarrollo científico en los temas de salud.
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6: Gracias por estar en sintonía. Somos Radio Nicaragua, una radio para vos. Más de 4.000 estudiantes han fortalecido sus conocimientos en inglés, chino mandarín y francés en el Centro Tecnológico Juan Carlos Herrera Cuaresma La Foquita, que celebró 2 años de brindar formación gratuita y de calidad a la juventud nicaragüense. Sabemos que el mundo está lleno de oportunidades. No sabemos en qué momento se abre una puerta y realmente manejar un segundo idioma, un tercer idioma, pues todavía nos abre más oportunidades a un mundo exterior, expresó Marisela Fargas, estudiante del curso de francés. Fargas también destacó que el centro cuenta con las condiciones y herramientas necesarias para desarrollar nuevas habilidades y aprender otros idiomas, lo que permite ampliar las oportunidades académicas y profesionales. La estudiante de chino mandarín, Camila Arróliga, señaló por su parte que esta preparación fortalece sus conocimientos en comercio exterior y negociaciones internacionales. Nos sirve para expandir mis conocimientos en el comercio, obtener negocios internacionales, hablar con otras personas de otros países y me sirve para el futuro, afirmó la estudiante.
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6: 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Bomberos Unidos de Nicaragua graduó a 70 servidores públicos tras concluir 3 cursos especializados que fortalecen la atención a las familias y la capacidad de respuesta ante emergencias. La formación se desarrolló en el marco del 47 aniversario del triunfo de la Revolución Popular Sandinista. Sabemos que una estación de bomberos es sinónimo de seguridad. Cuando la población ve que en su municipio hay una estación, ellos se sienten seguros y tranquilos. Sienten que están protegidos, afirmó el comisionado general Ramón Landero. Los participantes completaron 240 horas teóricas y prácticas en la Academia Nacional de Bomberos Comandante Guerrillero Álvaro Diroy Méndez y en los centros de capacitación de Jinotega y Granada. La preparación abarcó investigación de incendios, dirección de operativa de incendios, rescate en estructuras colapsadas a nivel liviano. Landero destacó por su parte que el fortalecimiento de estas capacidades permite proteger la vida y los bienes de las familias nicaragüenses y de los visitantes mediante una respuesta más eficiente ante incendios, rescates y otras emergencias.
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6: Gracias por estar en sintonía de nosotros. Somos el noticiero La Red. Llegamos a las 6:00 a.m. en punto. Con una sesión solemne, la Asamblea Nacional de Nicaragua rindió homenaje al 73 aniversario del asalto al cuartel Moncada, una gesta histórica y heroica que marcó el inicio de la lucha revolucionaria en Cuba. La conmemoración reunió a diputados, autoridades e invitados especiales quienes destacaron el legado de los protagonistas de la acción del 26 de julio de 1953 y soporte a la historia de los pueblos latinoamericanos. Durante el acto, los participantes resaltaron el asalto al cuartel Moncada como un símbolo de dignidad, resistencia y defensa de la soberanía, reafirmando su significado histórico para la región. Moncada enseñó a convertir los reveses en victoria. La verdadera grandeza del Moncada radica en aquellos jóvenes que eran de carne y hueso como ustedes, como nuestros hijos o como nuestros nietos. Aquella generación del centenario no surgió de la nada. Fue la respuesta consciente de un pueblo que se negaba a ver morir las ideas de José Martí en el año de su centenario. Comprendieron que no bastaba con lamentar el sometimiento de la patria ante la tiranía y la injerencia extranjera, sino que era imprescindible asumir la responsabilidad histórica de transformar, convirtiendo los ideales martianos de libertad, soberanía y justicia social en la brújula moral de su acción, resaltó la embajadora de Cuba, la compañera y camarada Iliana Fonseca Lorente. Destacó también que el Moncada les enseñó a convertir los reveses en victoria y que no era la única prueba dura de la revolución, pero ya nada pudo contener la lucha del pueblo. Aquella que está por la dignidad late todavía. Se libra minuto a minuto, trinchera a trinchera. Es una de las epopeyas de resistencia más extraordinarias que la historia moderna haya visto erguirse contra el olvido y el imperio. Hoy, el heroico pueblo cubano libra otra batalla colosal. Ya no contra los muros de un cuartel militar, sino contra el asedio despiadado, un bloqueo genocida e inmoral que pretende rendirnos por hambre y necesidades. Y a este bloqueo se suma hoy un feroz cerco petrolero, recrudecido con seña por la administración administración de Donald Trump, combustible que mueve a nuestros hospitales, nuestras escuelas y nuestras vidas cotidianas. El imperio opresor en su soberbia no perdona que una pequeña isla haya decidido ser libre, soberana y socialista, indicó la diplomática.
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6: 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Y es que cientos de promesantes, devotos y familias capitalinas participaron en la tradicional Rosa del Camino, actividad que marca el inicio de las fiestas tradicionales de Santo Domingo de Guzmán, una de las celebraciones religiosas más representativas de Managua. Desde tempranas horas, los participantes se congregaron en el gancho de caminos, ubicado en el mercado oriental, para emprender el recorrido hacia La Morita en un ambiente de fe, música filarmónica, pólvora y fervor religioso. La Rosa del Camino representa la antigua tradición de limpiar y despejar el recorrido que realiza la imagen de Santo Domingo de Guzmán cada primero de agosto, cuando desciende desde las Cerritas hacia el centro de la capital. Esta celebración reúne cada año a los comités tradicionalistas, promesantes y fieles católicos, quienes mantienen viva una de las expresiones culturales y religiosas con mayor arraigo en toda Nicaragua.
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6: 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Continuamos con más noticias en el ámbito nacional. Las fiestas tradicionales de Managua pues ya tienen a su nueva reina. Y hablamos de Génesis Matamoros, representante del Distrito 7 de la capital, quien asumirá la misión de promover la cultura, la fe y las costumbres que acompañan las celebraciones en honor a Santo Domingo de Guzmán. Durante la elección, la joven agradeció el respaldo recibido y aseguró que representará con orgullo a los capitalinos. Muy feliz, agradecida con Dios y con Minguito, porque me ha permitido ser la reina de las fiestas tradicionales. Prometo que este año de reinado voy a dar lo mejor de mí, expresó la nueva electa. La nueva reina también hizo un llamado a las nuevas generaciones a mantener vivas a las tradiciones. Mi compromiso es rescatar esa cultura, decirle a los jóvenes que persigan nuestras culturas, como Santo Domingo de Guzmán, afirmó la reina. La elección abrió el programa de las fiestas tradicionales de Managua, que este año conmemoran 141 años de la aparición de la milagrosa imagen de Santo Domingo de Guzmán, y reúnen a miles de devotos en distintas actividades religiosas y culturales.
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6: Siempre en el ámbito nacional, Radio Nicaragua te continúa informando en su noticiero La Red. Con un desfile de antorcha, 471 miembros de las cuatro expresiones de Bomberos Unidos de Nicaragua conmemoraron el 80 aniversario de la declaratoria del Benemérito Cuerpo de Bomberos como beneméritos de la Patria, recorriendo la avenida de Bolívar a Chávez con 30 vehículos de emergencia. Hoy, 80 años después, vemos que este cuerpo de bomberos ha crecido en toda Nicaragua, expresó el comandante Enrique Chavarría, presidente de la Federación del Cuerpo de Bomberos de Nicaragua, quien destacó que el fortalecimiento de la institución permite brindar mayor seguridad y protección a la población. El comisionado general Ramón Landeros, jefe de Bomberos Unidos de Nicaragua, informó que la institución cuenta con 238 estaciones en los municipios del país y anunció que continuará ampliando su cobertura. Seguimos construyendo, nos falta inaugurar varias en este año para garantizar la seguridad, la tranquilidad, la paz y el sosiego, afirmó el bombero. El Cuerpo de Bomberos nació un 15 de septiembre de 1936 y 10 años después recibió la distinción de Beneméritos de la Patria en reconocimiento a su labor de servicio y atención a las emergencias en beneficio de las familias nicaragüenses.
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6: 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Continuamos informando, y es que la escuela Adán Castillo cierra semestre con gala artística. Más de 200 estudiantes de la Escuela Nacional de Danza Adán Castillo participaron en la gala de cierre del primer semestre académico y artístico organizada por el Instituto de las Culturas de Pueblos y Juventudes, esto en el anfiteatro Alejandro Cuadra de Managua. Saludamos el 4719 de la Revolución con las danzas folclóricas contemporáneas con temas alusivos a toda esa historia de la Revolución. Así lo expresó la directora de la escuela, Mercedes Gris Calma, quien destacó que la presentación reunió a estudiantes, familias y público para mostrar el trabajo desarrollado durante el semestre. La directora señaló que los estudiantes fortalecieron sus conocimientos en folclore nacional, danza contemporánea, técnica clásica, jazz y otras disciplinas. Además, los grupos de predanza también formaron parte del espectáculo artístico. La estudiante Stephanie Guadalupe Bobadilla afirmó que su paso por la escuela le ha permitido aprender diversas técnicas de danza y agradeció los espacios gratuitos para la niñez y la Juventud también invitó a más niños y jóvenes interesados en el baile a integrarse a la Escuela Nacional de Danza Adán Castillo.
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6: 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El Ministerio de Educación, MINET, dedicó la semana del 20 al 24 de julio a reconocer y homenajear a los estudiantes nicaragüenses con una jornada de actividad por el Día Nacional del Estudiante. Durante estos días, miles de alumnos regresaron a las aulas para iniciar el segundo semestre del ciclo escolar y participaron en diversas iniciativas educativas, culturales y deportivas. Como parte de la celebración, los centros educativos desarrollaron festivales creativos, maratones deportivas y competencias de atletismo con la participación de estudiantes de las diferentes modalidades. Además, estudiantes de secundaria asistieron a un videoforum donde conocieron la historia del Día del Estudiante y los avances que registra la educación en el país. Por su parte, la ministra de Educación, Mendy Arauz, destacó que la conmemoración también incluyó la entrega de reconocimientos a estudiantes con un desempeño sobresaliente. Reconocimientos a estudiantes destacados de primaria, de jóvenes y adultos que obtuvieron buenos resultados durante los aprendizajes del primer semestre del ciclo escolar, expresó la funcionaria. La programación concluyó con un encuentro de habilidades para la vida en el que participaron estudiantes de educación inicial, primaria, secundaria y de las escuelas normales de formación superior. La actividad fortaleció la educación socioemocional y promovió la práctica de valores como parte de la formación integral de la comunidad estudiantil.
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6: Más informaciones, 6 de la mañana con 8 minutos en este inicio de semana de hoy, lunes 27 de julio. Para resaltar el valor histórico, patrimonio cultural, gastronomía y recreación, se lanzó el Circuito Solotlán en la Ciudad Creativa de Managua Multicultural. Este lanzamiento de nuestro Circuito Creativo Solotlán se hace para darle un mayor impulso a esta ruta, tan frecuentada todas las semanas por miles y miles de nicaragüenses y turistas de otras nacionalidades que disfrutan de esta paz que garantiza el gobierno del comandante Daniel y la compañera Rosario, expresó el vicealcalde de Managua, Enrique Armas. Resaltó que este circuito rinde homenaje al lago y a Managua, que hoy conmemora el 180 aniversario de haberse elevado al rango de ciudad. Es un circuito creativo, recreativo y precioso, que consta de 5 rutas creativas, porque arranca con esa admiración a nuestro lago Solotlán, que ahora alberga a nuestra preciosa Isla del Amor, enmarcando en nuestro pueblo, en nuestro puerto Salvador Allende, que ofrece diversos atractivos, explicó el vicealcalde. También las autoridades locales hicieron un recorrido por las 5 rutas creativas y se proyectó un video ilustrativo con información de la página web Managua Multicultural, un espacio pensado para descubrir la riqueza cultural, patrimonial, turística y creativa de la capital desde cualquier lugar del mundo. El Circuito Creativo Solotlán también brinda la oportunidad de explorar mediante los mapas temáticos interactivos inaugurados este viernes los espacios que integran la historia, el patrimonio, la cultura, la gastronomía, la naturaleza y la recreación de Managua. Las 5 rutas creativas son la ruta natural, la ruta de recreación y esparcimiento, la ruta gastronómica, la ruta cultural y la ruta histórico-patrimonial, diseñadas para destacar la riqueza natural, recreativa, culinaria, artística e histórica de toda Managua.
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6: 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Ahora vamos a cambiar de orden informativo. Vamos a hablar de noticias internacionales. Y es que el presidente de Rusia, el camarada Vladimir Putin, afirmó que su país no inició la guerra contra Ucrania y aseguró que las fuerzas rusas respondieron a las hostilidades impulsadas por el gobierno de Kiev con el respaldo de Occidente. No hay ninguna agresión porque, como ya he dicho muchas veces y lo quiero remarcar de nuevo, nosotros no iniciamos ninguna guerra, declaró el mandatario durante una reunión con comandantes en San Petersburgo en el marco del Día de la Armada Rusa. Putin sostuvo que Rusia solamente comenzó a responder a aquellas hostilidades que, según afirmó, las desató el actual régimen de Kiev con el apoyo de Occidente contra el sureste de Ucrania en referencia a Donbass. El mandatario reiteró la postura del Kremlin sobre el origen del conflicto y responsabilizó al gobierno de Kiev y a Occidente por el inicio de las hostilidades en esa región.
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6: Más informaciones en La Red. Del presidente de Cuba, el camarada Miguel Díaz-Canel, aseguró que el país enfrenta una batalla histórica durante el acto central por el 73 aniversario del asalto a los cuarteles Moncada y Carlos Manuel de Céspedes. Cuba libra hoy una batalla histórica, un nuevo Moncada, afirmó al destacar que la nación defiende su soberanía y el derecho de escoger libremente el modo de gobernarnos. En su discurso, el mandatario reconoció los resultados alcanzados por la provincia de Pinar del Río en áreas como el programa materno-infantil, la producción de alimentos, el cultivo de tabaco, la innovación y el desarrollo cultural. Felicitaciones, Pinar del Río, por el heroísmo y los resultados, expresó. Díaz-Canel también dirigió fuertes críticas a Estados Unidos por las sanciones impuestas contra la isla. Dejen a Cuba vivir en paz, reclamó al tiempo que sostuvo que Cuba no es una amenaza ni para los Estados Unidos ni para ningún otro país sobre la tierra. El gobernante denunció que el bloqueo es un arma de guerra y causa muertes, al señalar impactos en el sistema de salud, el suministro de medicamentos y el servicio eléctrico. Al concluir, Díaz-Canel llamó a la unidad y a fortalecer la producción nacional. El llamado ahora es a la acción, a no esperar, a no lamentarse, a producir y a confiar en nuestras propias fuerzas, expresó antes de cerrar con el mensaje que cada amanecer nos encuentre en pie de lucha.
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6: Siempre en este tema, el presidente cubano Miguel Díaz-Canel denunció que Cuba es una víctima de un genocidio fríamente calculado. Al hablar este domingo en el acto central nacional por el 26 de julio celebrado en la ciudad de Pinar del Río, el gobierno de Estados Unidos ha diseñado e implementado conscientemente una política de máxima asfixia económica contra el pueblo cubano, aseguró el mandatario. Y señaló también que con un cerco energético y financiero ha provocado una profunda crisis en el sistema electroenergético nacional. La única amenaza real contra la paz mundial y contra la vida humana es la política de agresiones que provocan hambrunas, empobrecimiento, migraciones desordenadas, caos, inestabilidad y decenas de miles de muertes, manifestó el presidente de Cuba.
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6: 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Irán advirtió que mantendrá los ataques de represalia contra Estados Unidos y aseguró que la ofensiva continuará hasta que Washington se rinda. Según declaró el secretario del Consejo Supremo de Seguridad Nacional, Mohammad Bagher Solgadr, el fuego continuo y selectivo de nuestros combatientes continúan hasta que el enemigo se rinda por completo y se vengue la sangre de los niños oprimidos e indefensos de Minaj y la Mer, afirmó el funcionario al referirse al bombardeo que, según Teherán, causó la muerte de escolares. Sogar sostuvo que la respuesta militar iraní busca golpear objetivos estratégicos estadounidenses y reiteró que las ocupaciones seguirán mientras no se cumplan sus objetivos. Cada columna de humo en la región significa que un centro militar de seguridad financiero de Estados Unidos se está atacando, aseguró el alto funcionario iraní.
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6: Gracias por estar informándose con nosotros. 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El presidente de Serbia, Aleksandar Vučić, aseguró que los ataques contra objetivos en Rusia no lograrán que Moscú se rinda, sino que fortalecerán su determinación de intensificar la lucha para alcanzar sus objetivos. Pueden atacar lo que quieran, pueden golpear el edificio del Kremlin, pero al final, ¿eso va a forzar a los rusos a rendirse, a ceder? No, eso nunca va a suceder, afirmó Vučić durante una entrevista con el semanario suizo Die Welt. El mandatario cuestionó la estrategia de quienes consideran que atacar infraestructura de alto perfil puede debilitar la voluntad rusa y sostuvo que esa visión parte de una interpretación equivocada del conflicto. Según Vučić, este tipo de acciones solo hará que Rusia esté más decidida a intensificar la lucha y hacer algo para ganar, por lo que calificó esa postura como una evaluación muy equivocada por parte de Occidente.
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6: A las 6 de la mañana con 15 minutos, amigos oyentes, llegamos al final de nuestras informaciones. Gracias por habernos sintonizado y les invitamos a continuar disfrutando de nuestra programación y les deseamos un excelente inicio de semana en los 90.5 FM y 620 AM de Radio Nicaragua, una radio para vos. Pasen un excelente día.

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0: Buenos días, ¿qué tal? ¿Cómo están? Un gusto saludarles. Ya estamos en el programa Sobre la Jugada, aquí en Radio Nicaragua, la voz deportiva que se oye. Saludos. Saludos. Alexander el Velocista Leiva nos acompaña en controles. El cariño de siempre de este servidor, Humperdinck Martínez. Bueno, vamos a arrancar con la información deportiva. Hoy estamos a lunes, 27 de julio del 2026. Hay información del Pomares, hay información del fútbol nacional, Liga Primera. Se viene el debut del cacique de Iriangén en Copa Centroamericana esta semana, mañana para ser más específico, aquí en Managua, Alexander Leiva. Y la próxima semana tendremos en acción al Real Estelí. Estamos pendientes también de la actuación de los atletas nicaragüenses que están participando en los Juegos Centroamericanos y del Caribe. En los Juegos Centroamericanos y del Caribe ya cayó la primera medalla. La primera medalla la dio el Taekwondo. Sí, la dio el Taekwondo. Y de eso vamos a comentar. Estuve viendo a los muchachos del baloncesto, a las chavalas y a los muchachos del baloncesto. Las muchachas perdieron su primer partido ante Puerto Rico. Puerto Rico es una potencia. En el Caribe siempre han tenido equipos fuertes también a nivel del continente americano, en hombres y mujeres. Recientemente Puerto Rico capturó el primer lugar en el Centro Basket Femenino 2026, que es clasificatorio al FIBA America 2027 femenino, que va a ser en El Salvador. Puerto Rico le ganó la final al equipo de México. México previamente había ganado el Cocaba en el 2025. Nadie pudo contra las mexicanas, pero el Centro Basket ya es un torneo más difícil, más complicado. Y ahí Puerto Rico venció a las mexicanas en la gran final. Un torneo que tuvo lugar aquí en el Polideportivo Alexis Arguello. Pues el primer rival de las chavalas nicaragüenses en los Centroamericanos y del Caribe fue Puerto Rico. Y de luego que las puertorriqueñas salieron airosas. Los varones debutaron ayer ante Belice. Sí. Y perdieron 99-88. 99-88 cayeron los chavalos de la selección de Nicaragua. No sé, de repente hay muchas expectativas alrededor de estos muchachos. Una selección encabezada por Jus West y por David Watson. Pero yo tengo que decirles que Belice es una selección muy fuerte, también en Centroamérica. El último campeón centroamericano es Nicaragua. Y a nivel de centroamericano y de centroamericanos del Caribe, las selecciones que juegan son las selecciones U20. Nicaragua es el último campeón centroamericano. Derrotó en la final a Panamá en un partido épico. De hecho, Nicaragua le ganó dos veces a Panamá en la fase de clasificación y en la gran final. Pero el tercer lugar se lo quedó Belice. Y les voy a comentar algo sobre Belice. A mí me pareció una selección muy fuerte. Ellos se quedaron en semifinales contra Panamá, en un partido muy duro, muy disputado. Es una selección rápida, es una selección muy física, es una selección con jugadores muy atléticos. Sé que tienen varios legionarios también, no crean que solo Nicaragua tiene legionarios. Y la verdad es que ayer el equipo nacional no encontró la fórmula. Pero lo que les quiero comentar sobre Belice, porque por ahí la gente dirá, uy, perdimos contra Belice. Alex, yo les diría que una de las de los deportes en los que Belice es más competitivo a nivel centroamericano es en baloncesto. Es en baloncesto. Sobre todo en la rama masculina. En la rama masculina. Y después de capturar los muchachos de Nicaragua la medalla de oro, la segunda medalla de oro en la historia de los Juegos Centroamericanos, recuerdo que estuvo el Coach Rosario en una conferencia de prensa y estuvimos hablando, el Coach Rosario estuvo compartiendo algunas experiencias con varios cronistas deportivos, entre los cuales se encontraba este servidor, y yo le pregunté por Belice. Y le digo, profe, ¿sabe contra quién me hubiese gustado a mí ver a nuestros muchachos? Contra la selección de Belice. Contra la selección de Belice. Y me dijo en ese momento el Coach Rosario, menos mal que no los enfrentamos. Menos mal que no los enfrentamos. Ahí se las dejo, pues, porque creo, ciertamente, ¿verdad? Creo que es una selección que está al alcance, mas no es un quinteto fácil, ni mucho menos. Es un quinteto que creo yo que esté en la capacidad, y eso lo vamos a ver en los próximos años, de pelear oro a nivel centroamericano. Belice ha estado ahí, a nivel centroamericano. Bronce. Porque por ahí Nicaragua ha estado fuerte en los últimos años, porque siempre está Panamá. Pero es una selección que tiene mucho futuro, mucho potencial, es física, es atlética. Y bueno, la verdad es que lo que yo vi, porque estuve viendo el primer tiempo, luego hubo como problemas con la señal, pero lo que vi es que nos dieron un repaso, ¿verdad? Que el equipo nacional no pudo hacer los ajustes, ni en defensa ni en ataque. Entonces, hoy tengo entendido que las chavalas del baloncesto femenino van contra Costa Rica. Miren, a nivel femenino, Centroamérica es muy fuerte, porque países como Guatemala, El Salvador, son países que tienen un baloncesto a nivel de cantera, a nivel infantil, a nivel juvenil, que es muy bueno, ¿verdad? En CONCACAF, estos países son dominantes: Guatemala, El Salvador, Panamá, porque ha tenido una larga tradición en el baloncesto de toda la vida, pues. Pero a estos niveles estas muchachas son muy buenas. Y las ticas se han quedado un poquito rezagadas en los últimos años. Pero el último equipo tico que yo vi, que fue en el COCABA 2025, la verdad es que me dejó una muy buena impresión. Lo que pasa es que nosotros trajimos a esta muchacha Kiomi McMiller. Pero yo les voy a decir una cosa. Si no ha estado Kiomi McMiller, quién sabe, a lo mejor Costa Rica nos hubiese complicado un poquito más. Les estoy hablando del COCABA, no les estoy hablando del centro básquet, porque ellas no se clasificaron al centro básquet. Así que yo espero un partido complicado hoy de las muchachas del baloncesto ante las ticas. Tenemos que hablar del Pomares porque se definen hoy lunes, o se define uno de los comodines. Se define uno de los comodines. Los voy a poner un poquito en contexto. Yo sé que habrá gente que sigue el Pomares, otros que quizás no tanto, pero la primera vuelta del Pomares, que se juega con todos los equipos, de 20 equipos, están representados prácticamente todos los departamentos del país. En la primera vuelta se juegan 76 partidos. Cada equipo tiene una serie de 4 contra el resto de rivales. Y se clasifican de manera directa 10, los 10 primeros. Los 10 primeros. Y luego del 11 al 14 ahí salen 2 clasificados más. Entonces hoy León y Chontales definen al puesto número 11. Hoy en Huigalpa. ¿Por qué en Huigalpa? Bueno, porque los Toros ganaron la serie. Entonces el partido por ese comodín lo van a jugar en el Carlos Guerra Colindres. Transmisión de Radio Nicaragua, la voz deportiva que se oye. El ganador de ese partido clasifica automáticamente para la segunda etapa. Porque son 12 los clasificados a la segunda etapa. El perdedor queda esperando. ¿A quién queda esperando? Al ganador del partido entre el 13 y el 14. El puesto 13 lo tienen entre el 13 y el 14, ¿verdad? Ok. Entonces, hoy en Ciuna también se juega a la misma hora, a las 10 de la mañana. Se juega a la misma hora el partido entre Nueva Segovia y el equipo Mineros. El equipo Mineros clasificó en el puesto número 13 y va a enfrentar a Nueva Segovia. Miren, Nueva Segovia se clasificó el fin de semana. Nueva Segovia tenía pendiente una serie ante el equipo de Río San Juan. Una serie muy accidentada por el tema climatológico. Intentaron completarla en Río San Juan, Alex, y no se pudo por el tema de la lluvia. Entonces, la comisión decidió que se jugara aquí, en el Estadio Nacional Soberanía. Y el día viernes, bueno, Nueva Segovia necesitaba ganar la serie. Ganar 3 de 4. El día viernes se jugaron los 2 primeros partidos. Se completó el juego número 1, que ya había arrancado. Y lo ganó 3-0 el equipo de Nueva Segovia. A segunda hora, Río San Juan le plantó cara a Nueva Segovia. Pero el equipo norfronterizo lo sacó adelante con pizarra de 6-4 en extra inning, en 8 episodios. Y el día sábado, Nueva Segovia ganó el primero, 7-0. La comisión decidió que no se jugase el último y me parece una decisión atinada, entendiendo que Nueva Segovia tenía que viajar inmediatamente a Ciuna para encarar el partido por comodín hoy a las 10 de la mañana ante el equipo local. Viaje larguísimo, un desgaste tremendo de la gente de Nueva Segovia. Entonces hoy nosotros, Alex, vamos a estar con la transmisión del partido entre Leones y el equipo Toros de Chontales. Dicho sea de paso, el partido entre Nueva Segovia y Mineros también se va a jugar a la misma hora. Entonces, 10 de la mañana en Huigalpa, Chontales León. El ganador clasifica automáticamente a la segunda etapa en el puesto número 11. Y a la misma hora, hoy nos vamos a estar informando, las minas reciben a Nueva Segovia en Ciuna. En Ciuna. Entonces, para recapitular, el ganador entre Chontales y León se clasifica a la segunda etapa. El que pierda queda esperando al ganador del partido en Ciuna entre las minas y Nueva Segovia. El otro clasificado, el clasificado número 12, saldrá del perdedor del partido León Chontales ante el ganador del partido Las Minas Nueva Segovia. Ese desafío se jugaría mañana martes a las 11 de la mañana en el Estadio Soberanía. En el Estadio Soberanía. Oye, clase de desgaste. Imagínense, solo imagínense que, a ver, hoy el partido León-Juigalpa está complicado para Juigalpa. Oye, saludos para Manuel Estrada. ¿Cómo estás, Manuel? Pendiente, me imagino, del equipo de León. Pero está complicado para Juigalpa. Se supone, o se suponía, que Juigalpa no iba, que quiero decir que los Toros, equipo dirigido por Aníbal Vega, no tendrían que estar pasando apuro jugando un comodín para buscar boleto a la segunda etapa. No se suponía que el equipo de Juigalpa iba a estar en esta situación. De León, creo que sí. ¿Verdad? A cómo ha estado León esta temporada y en los últimos años, que León hoy gane ese partido, que creo que tiene la capacidad de hacerlo, que León gane hoy ese partido, hombre, es casi como haber superado las expectativas. Daba la impresión, ¿verdad?, que por momentos, de que a León ni siquiera le iba a alcanzar para estar en la segunda etapa. Y de momento no están en la segunda etapa. Pero yo creo que León tiene con qué pelear el partido de hoy ante los Toros. Los Toros tienen un equipo que batea mucho, pero la verdad es que su picheo deja mucho que desear. León es todo lo contrario. Batea muy poco, pero su picheo es bastante fiable. Tienen buenos brazos. Tienen muy buenos brazos. Pero estoy pensando en el equipo de Nueva Segovia, por ejemplo. Nueva Segovia tuvo que completar serie viernes y sábado ante el equipo de Río San Juan aquí. Me imagino yo que viajaron el mismo sábado rumbo a Ciuna y hoy lunes van a enfrentar a Las Minas. Desde luego que Las Minas, el equipo local, es el favorito para ganar ese partido. Pero en el caso hipotético de que lo ganaran, tienen que regresar a Managua hoy mismo. Y habrá que ver, pues no sé cómo está el tema de la lluvia por esos lados. Pero tendrían que regresar hoy mismo para jugar mañana aquí en Managua contra el perdedor del partido entre Toros de Chontales y Leones de León. Pero bueno, ese es el precio que hay que pagar. Entonces, repito, antes de ir al cambio, y luego te contesto la pregunta, Manuel. Repito, hoy 10 de la mañana en Juigalpa, Chontales, el equipo de los Toros reciben a León. Y a la misma hora, en Ciuna, Las Minas reciben a Nueva Segovia. Nueva Segovia la está peleando. Vamos a ver si Nueva Segovia saca fuerzas y le pelea a Las Minas en Ciuna hoy. Y luego tendrían que jugar ante el perdedor del partido entre Toros y Leones de León. Dice aquí, hermano, buenos días. Para vos, ¿quién gana, León o los Toros? ¿Y a qué hora es el partido? A las 10 de la mañana. Transmisión de Radio Nicaragua, ¿viste? Transmisión de Radio Nicaragua. Aquí estará Ángel Ricardo Carballo, el internacional, y este servidor a las 10 de la mañana. A las 10 de la mañana. Bueno, lo voy a decir ya. Se lo comenté a Gerald. El fin de semana. Nuestro compañero de staff. Yo tengo la sensación, Manuel, de que va a ganar León. Es más, le hice una pregunta a Gerald. Una pregunta retórica porque... digamos algo que yo también creo y pienso. ¿Quién está más obligado a ganar el partido del día de hoy en Juigalpa? ¿Toros de Chontales o el equipo Leones de León? Miren, si sos un aficionado al béisbol y te desconectaste unos 10, 15 años, probablemente me vas a decir que León. Si te desconectaste, oye, como que te desconectaste, Alex. Me vas a decir León. León por su historia, León. Miren, León desafortunadamente en el Pomares, en la nueva etapa del Pomares, no ha estado a la altura de su historia, de su prestigio, de su palmarés. Porque León sigue siendo el equipo con más títulos a nivel nacional. Pero el León de la primera división no tiene nada que ver con el León de la profesional. El León de la profesional es glorioso, espectacular, heroico, épico, ganador. De hecho, el más ganador de la pelota profesional. Pero el León del Pomar es nada que ver. Ganaron un título. Y digo, a ver, que con esta nueva etapa del Pomares arrancamos allá por el 2009. Estamos hablando de 10, 16, 17, 18 ediciones en las que León solo ha conseguido un título. Pero no solamente es que solo haya conseguido un título, porque está claro que hemos tenido equipos fuertes en el Pomares, como los Dantos, que han establecido una especie de nueva dinastía. Siempre está el Bober, está Matagalpa, Estelí. Pero el tema con León no solamente es que no gana tanto como solía ganar, sino que no está a la altura de... O no es tan competitivo como la gente cree que debería de ser este equipo de León. Entonces imagínense, ¿qué nos íbamos a imaginar hace algunos años un León en un torneo de 20 equipos eliminado en la primera etapa? ¿Qué nos íbamos a imaginar a un León peleando por comodines? Entonces si te desconectaste por 10, 15 años, vos me vas a decir que León. Pero si has estado a tiro con el Pomares, sabes que Chontales ha sido más que León en las últimas temporadas. De hecho, Chontales fue finalista en la última edición, en la anterior edición. Entonces, Chontales no debería estar pasando apuro. Y creo yo que el que está obligado a ganar es Chontales. Yo no voy a decir que si León queda eliminado hoy, no pasa nada. Que León, a pesar de todo, sigue siendo León. Pero creo que la decepción más grande, si el equipo no gana hoy, va a ser para los Toros. O sea, pasaste de ser finalista a quedar eliminado en un partido por comodines y ni siquiera estar en la segunda etapa el año siguiente. Entonces creo que eso le puede jugar en contra. Uno dirá, bueno, Chontales tiene una gran ofensiva, va a tener a sus brazos frescos, va a jugar en el Carlos Guerra Colindres, pero al mismo tiempo está ese temor de que las cosas no te salgan. Y desde luego que será una decepción. No sé si hay decepciones chiquitas o grandes. Ya la palabra decepción por sí sola. Pero sería un golpe muy fuerte, sin duda alguna, para la fanaticada, para el equipo que dirige Aníbal, para la gente de Chontales. Entonces creo que eso puede jugar a favor de León. León, si consigue ganar hoy, porque luego va a tener la oportunidad de, aún perdiendo, de ir por el puesto 12, pero para León habrá sido, creo, a ver, y que no se malentienda, ¿no? Será superar las expectativas. Luego en la segunda etapa ya se verá. Yo creo, Manuel, y la sensación que tengo es que León va a ganar hoy. Y se lo comentaba a Gerald, y Gerald, nuestro compañero de staff, más o menos está en la misma sintonía. Esa es la sensación que tengo. A ver, ¿qué tenemos por aquí? Dice, pero León ha llegado a tres finales, dice. Una con el Boer, una con el Rivas y una contra Matagalpa. Sí, fíjate que sí. El tema es que León no solamente antes llegaba a las finales, sino que las ganaba. Era un equipo muy fiable. Pero sí, tienes razón. Y ahí estamos hablando de... A ver, León podrá ser el cuarto o el quinto equipo con más finales en la nueva etapa del Pomares, porque creo que los equipos con más finales deben de ser el Boer y los Dantos. Después debe de venir Matagalpa. Pero sí, ese es un buen detalle, fíjate. Dice que cómo voy a decir que Chontales es mejor que León, si León ha llegado a tres finales. Pero te estoy hablando yo, Manuel, y por eso quiero aclarar. Porque Chontales llegó a su primera final hasta el año pasado. Te quiero aclarar que quizás te estoy hablando yo de los últimos 5 años. No te estoy hablando de la historia de León. Obviamente que León, por historia, por jerarquía, es más que Chontales. Pero en las últimas 4 o 5 temporadas creo que Chontales ha estado por encima de León. Un equipo que se ha metido en las instancias finales, que por ahí no le alcanzaba, ¿verdad? Ellos siempre como que se achicaban en las instancias finales, pero el año pasado tuvieron un repunte espectacular, fíjate. Creo que los Toros también jugaron comodines la temporada pasada. Y cuando se creían que iba a ser un equipo más o menos débil, o que no iba a dar la talla en la segunda etapa, hombre, tuvieron una actuación y un desempeño increíble. Pero a eso me refiero. Por eso yo aclaro, Manuel, que no tiene que ver con un tema de historia, de un tema histórico, ¿no? Más bien tiene que ver con un tema de las últimas temporadas. Es más, por eso te lo digo. ¿Quién tiene la obligación? Bueno, los dos tienen la obligación de ganar. Pero creo que hay más presión. Hay más presión para el equipo de los Toros, ¿verdad? Sabemos que León ha tenido sus dificultades. Y eso no le ha permitido al equipo tener un mejor desempeño. Pero la directiva de los Toros ha sido a todo dar. Han invertido bastante plata, buenos salarios. Tienen peloteros que son referentes a nivel nacional. Entonces a eso me estoy refiriendo. La presión creo que hoy la va a tener el equipo de los Toros, ¿verdad? No voy a decir que no pasa nada si León. Claro que va. Yo creo que los leoneses están esperando que el equipo gane hoy. Y si no ganan hoy, pues yo creo que León tiene la capacidad de ir a por el perdedor del partido entre el equipo de Las Minas y de Nueva Segovia. Yo creo que ese partido lo van a ganar Las Minas. Es favorito para ganar el equipo de Las Minas. Y le mencioné el tema de los viajes, del desgaste que va a tener Nueva Segovia. Y en el caso de Nueva Segovia lo ganara, va a ser complicado también tener que enfrentar a León. Va a ser complicado. Bueno, o a Las Minas, yo diría que a las minas. Yo creo que el rival de León, en el caso de que no gane hoy, creo que podrían ser Las Minas. Y Las Minas sí son un equipo que está más armado. Vamos a ver qué pasa. 10 de la mañana entonces, Manuel. 10 de la mañana. Transmisión de Radio Nicaragua, La Voz Deportiva que se oye. Vamos con nuestros anunciantes, Alex. Y ya regresamos con más información aquí en Sobre la Jugada.
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0: Estamos de regreso aquí en el programa Sobre la Jugada, a través de Radio Nicaragua, la voz deportiva que se oye. Saludos, 7:09 minutos en la mañana. Entonces ahí te la dejo, Manuel. Yo la sensación que tengo es que León va a ganar hoy. Algo me dice que León va a ganar hoy. Ese partido estará a través de Radio Nicaragua. 10 de la mañana. 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Vamos con el muchacho que ganó medalla de bronce por Nicaragua en los Juegos Centroamericanos y del Caribe. Se trata de Aldo Blanco. Aldo Blanco. Primer atleta en subir al podio, primer atleta nicaragüense, ¿verdad? En subir al podio por la delegación nicaragüense. Saludos para Aldo, entonces, medalla de bronce. Medalla de bronce para Aldo. Qué bueno, ¿verdad? Qué bueno. Los centroamericanos y del Caribe son... Es un torneo bien fuerte. A propósito, que el béisbol entre en acción también esta semana. El béisbol entra en acción esta semana. Ya les voy a dar el calendario. Sí, entonces En el caso de Aldo Blanco, la medalla de bronce la consiguió en 63 kilogramos. Aldo Blanco dio a Nicaragua la primera medalla en los Juegos Centroamericanos y del Caribe, Santo Domingo 2026, República Dominicana, al asegurar medalla de bronce. Venció al haitiano Matthew Jean-Baptiste. La victoria del Nica fue categórica, por 15-6 y 30-8 en el repechaje. Aldo le ganó a Pedro Joseph de República Dominicana en cuartos de final. Perdió luego contra el venezolano Johandri Granados en semifinales. Y en repechaje derrotó al haitiano Matthew Jean-Baptiste para capturar la primera medalla para Nicaragua en los Juegos Centroamericanos y del Caribe. Medalla de bronce entonces en 63 kilogramos. La agenda para hoy lunes 27 de julio de los atletas nicaragüenses, a las 6 de la mañana estará el surf, tabla corta, Candelaria Rezano, medalla de oro centroamericano, cuarto hit, compite contra Venezuela, Costa Rica y Colombia. Estará también Jefferson López Granado, primer hit ante Dominicana, Venezuela y Panamá. Estará el remo en acción, el judo. Y a las 2:30 el baloncesto femenino. Las muchachas que perdieron su primer partido ante Puerto Rico van a medirse a Costa Rica. Y también a la 1:00 p.m. entra en acción el ajedrez. Entra en acción el ajedrez. Especialidad rápido, primeros y segundos tableros, masculino y femenino. Por Nicaragua, Maximiliano Rocha y Moisés Valle. Y en femenino, Anaí Muñoz y Cristian Martínez. Jornadas 11 a 15. Esa es la información, pues, de los juegos, de los atletas nicaragüenses en los Juegos Centroamericanos y del Caribe. Por estos días, aquí en Nicaragua, se está llevando a cabo la Copa Interclubes de la UNCAF Femenino 2026. ¿Quiénes participan? Bueno, en el grupo A está el equipo Unifut, representante de Guatemala. Está el Real Estelí, el representante nuestro. Está el Under de Honduras y está el Caribbean Stars. Este equipo es de Puerto Rico. En el grupo B está la Liga Deportiva Alajuelense de Costa Rica, Alianza FC de El Salvador, Chorrillo FC de Panamá y el Nápoles de Belice. El Nápoles de Belice. Ayer el Real Estelí empató 2-2 contra este equipo de el Under de Honduras. Previamente le había ganado al Caribbean Stars 1-0. En el grupo A, el equipo que lidera es Unifut, que tiene 6 puntos, 2 partidos, 2 victorias. Unifut le ganó en la jornada inaugural el 24 de julio 3-1 al Under. Ese partido fue en el Estadio Independencia, en Estelí. Se está jugando en el Independencia y en el Chocorrón. Independencia de Estelí y el Chocorrón aquí en Managua. Y ese mismo día, el Real Estelí derrotó 1-0 al Caribbean Star de Puerto Rico. Al Caribbean Star de Puerto Rico. Eso fue el viernes. De hecho, la portero del Real Estelí atajó un penalti en ese desafío. Y fue importante porque lo ganó el Real Estelí por la mínima 1-0. Un Real Estelí que se ha reforzado para el torneo local y para estos torneos internacionales. Trajo a algunas muchachas ahí para reforzar el equipo. Está fuerte el Real Estelí femenino. Y ayer, en este grupo, Unifut de Guatemala derrotó 1-0 a las Caribbean Stars, siempre en el Estadio Independencia. Y el Real Estelí empató con el Under de Honduras 2-2. Por eso es que Unifut de Guatemala lidera este grupo con 6 puntos. Real Estelí se dejó 2 puntos ayer con el empate ante el Under y ha sido relegada a la segunda posición. En el caso del otro grupo, el 24, Chorrillo de Panamá derrotó 1-0 a Alianza del Salvador en el estadio Miguel Chocorrón Buitrago. Ese mismo día, la Liga Deportiva Alajuelense superó 3-0 al Nápoles de Belice, también en el Miguel Chocorrón Buitrago. Entonces, el grupo A se está jugando en el Independencia, el B en el Chocorrón. Y ayer, Alianza del Salvador le ganó 4-0 al Nápoles de Belice y el equipo de la Liga Deportiva Alajuelense derrotó 3-0 al Chorrillo de Panamá. Así que la Liga Deportiva Alajuelense está liderando. Sistema de competencia. La competición se realizará, digamos, tendrá 3 jornadas y los primeros lugares de cada grupo jugarán la final del torneo. Los segundos lugares por el tercer lugar, los terceros lugares por el quinto y sexto lugar hicieron los últimos lugares que disputarán el séptimo y octavo puesto. Tiene que ponerse las pilas entonces el Real Estelí. La última jornada del grupo A es mañana. La última jornada del grupo A es mañana. Será entre Under de Honduras ante el Caribbean Star en el Estadio Independencia, y el Real Estelí va a jugar con el Unifut. El Real Estelí necesita ganar ese partido. Necesita ganar ese partido para jugar la final. Necesita ganar ese partido. Es rival directo del Real Estelí. Entonces, ganando el Real Estelí haría 7 puntos y Unifut quedaría con 6. A Unifut le bastaría el empate para ir a la final. Y en el grupo B, yo creo que con casi toda seguridad la Liga Deportiva Alajuelense es la que va a ir a la final. Alianza tiene 3 puntos, Chorrillo tiene 3 puntos. Está el tema de los goles también. Entonces habrá que ver en el grupo B. El grupo B se define el 29. Chorrillo contra el Nápoles de Belice. Sé que es muy probable que Chorrillo pueda hacer 6 puntos. Y a la Juelense ante Alianza. Alianza tendría no solamente que ganar ese partido a la Liga Deportiva de la Juelense, que está algo bien complicado, sino que tendría que hacerlo por una diferencia de 4 más goles. Que está complicado. Entonces, creo que el Real Estelí puede ir a la final. El Real Estelí femenino puede ir a la final, pero tiene que ganarle al Unifut de Guatemala. Sí o sí. El empate no le sirve al Real Estelí. Se complicó el Real Estelí con el empate ayer ante el Under de Honduras. El Under, fíjense ustedes, solamente tiene un punto. Y el Caribe en estar no.

por el Instituto de Historia del Fútbol como el mejor árbitro del torneo mundialista. Dirigió grandes hitos previos como la final de la Champions League 2024 entre Real Madrid y Borussia Dortmund. Su actuación en la final España-Argentina generó fuertes debates y críticas por parte del sector argentino debido a tarjetas y decisiones disciplinarias. Hubo algunas faltitas ahí contra Argentina que se las comió, que se las comió. Previamente acumuló una larga trayectoria internacional desde 2010, a pesar de cuestionamientos aislados por antecedentes y conexiones institucionales. Paseada. Andrea Pirlo, vetado en Italia por sus vínculos con una casa de apuestas rusa. La selección de Italia está cerca de definir a su nuevo entrenador, pero luego de los intentos fallidos por convencer a Pep Guardiola y Carlo Ancelotti, la Federación Italiana de Fútbol tiene a Andrea Pirlo como el principal candidato para asumir el cargo y liderar a la Azzurra rumbo al Mundial de 2030. Ya sería el colmo que no se clasifique Italia para el próximo Mundial, que se va a jugar con 64 equipos. El exfutbolista italiano Andrea Pirlo aseguró hoy lunes que ya no estaba en la carrera para convertirse en seleccionador de su país, después de que sus vínculos comerciales con una casa de apuestas rusas suscitaran críticas y oposición a su posible nombramiento. El campeón del mundo de 47 años había surgido, según medios, como uno de los principales candidatos para reemplazar a Gennaro Gattuso. Sin embargo, la candidatura de Pirlo quedó bajo escrutinio por su papel como embajador global de la casa de apuestas rusa Fonbet, lo que provocó objeciones de responsables de la Federación Italiana de Fútbol y de parlamentarios italianos. Era un patrocinio el que tenía Andrea Pirlo. Era un patrocinio. Pirlo, no es que haya, bueno, que se sepa, ¿verdad? No es que se le esté vinculando con un tema ilegal. Más bien, tenía un patrocinio de esta casa de apuestas, y eso, de acuerdo a parlamentarios y gente vinculada al fútbol en Italia, no lo hace elegible o no es recomendable, digamos, que se convierta en el nuevo director técnico de Italia. Pirlo, que actualmente dirige al United FC de Dubái, de la Pro League de Emiratos Árabes Unidos, firmó en octubre un acuerdo como embajador con Fonbet. Mucha plata, seguramente. El escrutinio de los vínculos de Pirlo con la empresa se intensificó después de que apareciera junto a su ex compañero de la selección italiana, Marco Materazzi, en el estadio Luzhniki de Moscú durante un acto organizado por Fonbet, lo que generó críticas mientras continúa la guerra de Rusia en Ucrania. El director deportivo de la Federación Italiana, Paolo Maldini, ex defensor del AC Milán y de Italia, que asumió el cargo este mes, es responsable de identificar al próximo seleccionador nacional que dirigirá el intento de los cuatro veces campeones del mundo de clasificarse para el Mundial de 2030, después de no haber logrado acceder a las tres últimas ediciones. No sé, a la Federación Italiana yo le recomendaría a dos técnicos. El primero tiene contrato y le está yendo bien. Es Luis Enrique, director técnico asturiano, español, del Paris Saint-Germain, bicampeón de la Champions y campeón de todo en Francia. Y el segundo que recomendaría es Cesc Fábregas, está dirigiendo el Como de la Serie A. El Como ha sido la sensación en la Serie A las últimas dos temporadas, se han clasificado para la Champions, y yo creo que podrían ser muy buenos directores técnicos para la selección italiana de cara al Mundial 2030. ¿Quién más? Bueno, Ancelotti está con Brasil. Lo de Guardiola, a Guardiola parece que no le seduce tanto dirigir a Italia. A mí no se me hace algo atinado Guardiola para la selección italiana, por un tema de estilo, de filosofía, de idiosincrasia, pero habrá que ver. ¿Qué dijo Pirlo sobre la causa que frustró

0: Su llegada al Banco de Italia, en una extensa publicación en sus redes sociales, Pirlo explicó su acuerdo con la casa de apuestas rusas como una colaboración profesional, un patrocinio, que originó la reciente controversia. Surgió durante mi etapa en los Emiratos Árabes Unidos y es de carácter estrictamente comercial y deportivo. Se entiende, Pirlo, se entiende. Lo que pasa es que al final es una casa de apuestas, pero se entiende. Además, agradeció a quienes negociaron su llegada a la selección de su país. Quisiera agradecer a Maldini y Leonardo la estimación y la confianza que me han demostrado. Soy muy consciente de su experiencia, su profesionalidad y el amor que siempre han dedicado al fútbol italiano. Lamento que una decisión basada en criterios deportivos se viera rápidamente arrastrada a un debate público que terminó atribuyéndome significados e intenciones que no reflejan quién soy. Mi amor por Italia no depende de una carga concreta, forma parte de mi historia y de mi identidad y me acompañará siempre. De momento no hay nada que reprocharle, absolutamente nada que reprocharle a Pirlo en tema de negocios turbios. Más bien es un vínculo comercial y también se entiende, ¿no?, el cuestionamiento que puede tener digamos, gente vinculada a la política o gente vinculada a la federación por no quererlo nombrar, por tener un vínculo comercial con una casa de apuestas ahí. Vínculo comercial. Bueno, 7:27 minutos, detalles sobre la medalla de bronce de Nicaragua. Aldo Blanco tiene 17 años, estudia negocios internacionales en la Universidad Americana UAN, habla muy fluido, excelente expresión oral y coordina muy bien sus ideas. Es astuto, fuerte y temerario, dice una nota que nos hace llegar el Comité Olímpico Nicaragüense. Confía en sus cualidades. Este espigado atleta dio a Nicaragua ayer domingo, 26 de julio, su primera medalla en la edición 25 de los Juegos Centroamericanos y del Caribe Santo Domingo 2026, República Dominicana. Fue bronce, un tercer lugar contra rivales con 8 y 10 años más de experiencia en la división de los 63 kilogramos. Histórico, primer varón con medalla en taekwondo en este tipo de juegos y único en su deporte con 2 victorias. Mide más de 6 pies y una de sus más grandes metas en el deporte es alcanzar los éxitos logrados por David Robleto. Aldo hizo callar a todo un gimnasio. Su primer combate fue contra el local Pedro Josep. Ganó 6-5 el primer round, pero perdió 0-15 el segundo. Sentí mucho dolor, sentí molestia en un pie, pero ahí estaba mi coach, el profesor Julio Castillo, para darme ánimo, para impulsarme a seguir, para instruirme qué hacer para rescatar el combate. Lo importante es que me hizo saber que en las gradas estaba mi familia, que viajó de Managua y que no vinieron para verme perder. Eso fue clave. Ganó 13-11, un difícil round. Esa pelea cambió todo. Aldo Blanco impuso su poder en patio ajeno, venció al gallo de la casa y avanzó hasta las semifinales, donde se encontró con el campeón panamericano y atleta olímpico, el venezolano Yohandri Granado, quien aprovechó su experiencia para imponerse en 2 rounds, relegando al Nick al repechaje por uno de los 2 bronces. Su tercer rival, en el caso de este muchacho, pues su tercer rival, la víctima fue el haitiano Matthew Jean Baptiste, a quien venció 2-0 por palizas, 15-8 y 30-8. Felicidades, pues, para el muchacho Aldo Blanco, único atleta nicaragüense de momento en ganar medalla en la edición 25 de los Juegos Centroamericanos y del Caribe. Ojalá y vengan mucho más. Bueno, Alex, nos vamos ya, 7:30. Nada más recordarles que hoy vamos a estar con la transmisión entre Toros de Chontales y Leones de León a las 10 de la mañana, Alex. 620 en AM, 90.5 de la frecuencia modular y también en línea www.radionicaragua.com.ni. A esa misma hora, no he chequeado el tema climatológico, pero ojalá ahí se pueda jugar el otro partido entre Mineros del Caribe contra el equipo de Nueva Segovia a la misma hora, así que nosotros estaremos informando, estaremos con el partido León Toros de Chontales y estaremos informando también sobre cómo va el partido entre Mineros y Nueva Segovia por el otro comodín. ¿Qué se nos queda? Bueno, lo de Liga Primera, Alex, se jugó la jornada número 2. El Diriangén derrotó el pasado jueves 3-1 al Walter Ferretti. Sébaco y San Marcos empataron 1-1. El Managua goleó 3-0 a la ART Jalapa y el Real Estelí superó 2-0 al Managua FC. La Copa Centroamericana, bueno, el Cacique Diriangén debuta en Copa Centroamericana el día de mañana, ¿verdad? Debuta en Copa Centroamericana el día de mañana. Entonces, los partidos para el día de mañana: Cacique Diriangén ante Plaza Amador. Cacique Diriangén ante Plaza Amador. El día de mañana aquí en Managua. Y hay otros partidos: Olimpia de Honduras ante el Mixco de Guatemala. Humesit de Panamá ante el Saprissa. Y mañana también Verdes de Belice ante Motagua. Pero bueno, nosotros estaremos pendientes del Cacique. Y ya para la próxima semana, Alex, para la próxima semana el Real Estelí. El Real Estelí debuta afuera en Antigua, ante el equipo local, el Antigua FC. Ahí debuta el equipo del Real Estelí. Entonces, el Cacique tiene su compromiso de Copa Centroamericana. Pues ojalá y le vaya bien a los equipos nicaragüenses. El boleto general, Alex, el boleto general ...250 córdobas... Alex, eso es lo que cuesta la entrada, ¿verdad? Para el partido del Cacique Diriangén ante el Plaza Amador, Estadio Nacional de Fútbol. Entonces, esto es mañana en el Estadio Nacional de Fútbol aquí en Managua. Alex, nos vamos ya entonces. Entonces, Alex Leiva en controles. El saludo de este servidor, Juan Martínez. Nos vamos. Esto fue Sobre la Jugada, una presentación de Radio Nicaragua, la voz deportiva que se oye. Nos reencontramos a las 10 con el partido Toros de Chontales ante Leones de León. Nos vamos.
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5: Sí.

0: ¡Estamos en línea!
1: Do, re, mi, fa, sol. Ya, muchachos, ando. Vamos a empezar ya. Hola.

0: gracias, sí. Muchas gracias, pero no tengo dinero, pero grande corazón. Bye.
1: Seguimos en línea.
2: Señoras y señores, este servidor se complace en presentarles a Los Ángeles Azules.

0: dice, ey, que le den cumbia a la gente.
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0: esa para allá, chica, déjame quieto.
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2: Hi, honey. Buenos días, ¿cómo están? ¿Cómo me les va? Buenos días. Buenos días, me les debió acá.

0: Gracias.
1: Miren, ya se tomaron su tacita de café. Hagan eso, tómense su taza de café. Sí puede, si se lo prohibieron, no. Haga caso porque usted no se manda solo.
2: Gracias.
1: Y se manda sola. Gracias. Tenemos, además de la gratitud hacia el Señor Jesucristo, ¿verdad? Ahora viene la parte nuestra. El agradecimiento. En la vida se tiene que ser agradecido. Agradecidas. Tenemos que agradecer todo lo bueno, lo bonito, lo mejor, lo que pudo ser, lo que no, lo que es, lo que será, siempre en el nombre de Jesús. Cuídense. Hoy tenemos bastante información, tanto negativa como propositiva. Accidentes, déjame decirte que ya estoy decepcionada porque hubo accidentes, pero hasta para
3: llegar
1: a la hombre. Sí, pero bueno, tenemos ya los canales de comunicación a través de Radio Nicaragua, ya saben, la línea 2267-3620 para salir al aire. Allá tiene Alexiño, el Besucón, y también tenemos por acá habilitada la línea de WhatsApp, el 7662-7952. Es lunes para compartir, para agradecer. ¡Agradecidos!
2: Gracias.
1: La Asamblea Nacional rindió homenaje al asalto al cuartel Moncada. Con una sesión solemne, la Asamblea Nacional de Nicaragua rindió homenaje al 73 aniversario del asalto al cuartel Moncada, gesta heroica que marcó el inicio de la lucha revolucionaria en Cuba. La conmemoración reunió a diputados, autoridades e invitados especiales, quienes destacaron el legado de las protagonistas de la acción del 26 de los protagonistas de la acción del 26 de julio de 1953 y su aporte a la historia de los pueblos latinoamericanos. Durante el acto, los participantes resaltaron el asalto al cuartel Moncada como un símbolo de dignidad, de resistencia y defensa de la soberanía, reafirmando su significado histórico para la región. Moncada enseñó a convertir los reveses en victoria, y eso es lo que nosotros hacemos. Todo lo que nos viene difícil, nosotros convertirlo en victoria. Claro.
2: Gracias.
1: Bueno, pues entonces nos vamos. Gracias. Vamos a dar mucho bla bla y vamos a poner más música. Hoy es lunes y el cuerpo lo sabe.
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3: 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Buenos días, ¿cómo están? Ya la tradicional Rosa del Camino reúne a cientos de personas. Ahí te vi. Ahí te vi. Con tu papa andaba, ¿verdad? Sí, qué muchacho. Todo lleno de contil andaba. Ah, no, todavía no se llena.
4: Gracias.
5: Gracias.
3: Ah, pues no te vi. La tradicional Rosa del Camino reúne a cientos de personas, cientos de promesantes, devotos y familias capitalinas participaron en la tradicional Rosa del Camino, actividad que marca el inicio de las fiestas tradicionales de Santo Domingo de Guzmán. Una de las celebraciones religiosas más representativas de los Managua. Desde tempranas horas los participantes se congregaron ahí en el gancho de camino. ¡Tú eres!
5: Gracias.
3: Ubicado en el mercado oriental para emprender el recorrido hacia la Morita y en un ambiente de fe, de música filarmónica, de pólvora y fervor religioso. Bueno, que conste, algunos van con fervor religioso, algunos, ¿verdad? Pero hay otros que van, hermano, porque les reguerguerea el gaznate y además para ir a hacer el relajo. La Rosa del Camino representa la antigua tradición, la tradición de limpiar y despejar el recorrido que realiza la imagen de Santo Domingo de Guzmán cada primero de agosto, cuando desciende desde las sierritas hacia el centro de la capital. Esta celebración reúne cada año a los comités tradicionalistas, a promesantes y fieles católicos, quienes mantienen viva, una de las expresiones culturales y religiosas con mayor arraigo en nuestra bella Managua. ¡Bárbaro! Aquí ya tenemos, ya estamos armando el equipo, ¿verdad? Estamos armando el equipo que va a ser el...
6: ¿Qué?
3: Sí, que va a cubrir, vamos a darle una cobertura especial como solemos hacerlo cada año.
4: Gracias.
3: Que estará siempre Chaconi, ¿verdad? Chaconi, que se la pinta, hermano, para eso. Además, es un monstruo. Saludo para Chacón. Danilo Chacón de la
7: Mata. ¡Qué bárbaro!
3: 8:51 a.m, me imagino que está desayunando ahorita. Electrodomésticos y muchos premios marcaron el cierre de la campaña de la Alcaldía de Managua. Ya cambiando de tema, con dinámicas, concursos e intercambio de estampas del Mundial 2026, la Alcaldía de Managua culminó la campaña Jugá Limpio, hace de tu barrio tu cancha, premiando hasta con electrodomésticos. ¡Qué bonito, ¿no? Estamos cerrando en este precioso Parque de las Piedrecitas la campaña tan bonita que dirigió la Alcaldía de Managua desde esta semana, Jugá Limpio, hace de tu barrio tu cancha, una jornada que se trabajó en muchos barrios y que terminó con muchos botaderos ilegales de basura. Gracias al Señor bendito. Esperamos
4: gracias.
3: Que este esfuerzo,
4: gracias.
3: Este bonito quehacer se haga de manera permanente. Hay que ir contra todos los cochinos, contra todos los chanchos, ¿verdad? Porque yo creo que es necesario que nos civilicemos, sí. No puedo decirlo de otra manera. Todo aquel cochino que sea fotografiado, que sea también multado, multa, con una multa, miren muchachos, se cargan. Okay, fíjate que yo creo que los chanchos son más aseaditos que ellos. Esto, bueno, pues ya nosotros concluimos esto y se terminó con muchos botaderos ilegales de basura para honra y gloria del Señor. Durante la actividad se entregaron electrodomésticos, balones, camisetas, álbumes y los sobres con figuritas. Además de realizar un intercambio de estampas para que los asistentes completaran su álbum del Mundial 2026. A propósito de álbumes. Desde la semana pasada y desde el inicio del Mundial he estado viendo a muchos presentadores de diferentes canales, también tiktokeros, los tales influencers. No tengo nada contra ellos, ¿verdad? se me nota. No tengo nada contra ellos, ¿no? Pero sí, hombre, qué mal hablan. Álbumes. Es álbumes. Álbumes. No, los álbumes del mundial, qué mal. Sí, hombre, aprendamos a educar a nuestra nueva generación. Y ahí a quienes también nosotros, todavía nosotros como adultos aprendemos. Pero ¿qué vas a comunicar? ¿Qué vas a educar si ni siquiera vos estás educado? Por el amor de Dios, ¿oyeron? Muchacho, porque se oye cada barrabasada. Se oye cada barrabasada.
0: ¿Cómo? ¿Cómo?
3: A veces hasta leyendo noticias, hermano, por Dios. No se le quitó. Hubo. Habrá mucha alegría. Es que tenemos que leer. Es importante la lectura, leer. Nunca se termina de aprender. Nosotros nos morimos y seguimos siendo ignorantes en muchas cosas porque desconocemos. Y la palabra ignorante que no nos duela, sino que es que no lo sabemos todo. Ni Alexiño, ni la Noemí, no. Nunca se deja de aprender. Todos los días aprendemos algo nuevo. Pero si te lo propones. 8:55, Bayardo gracias. Morales. Gracias. Vamos a cambiar de tema radicalmente. Bayardo Morales murió tras ataque de perro en Managua. Mira, se está dando seguido esto. A un brother, fíjate que un pitbull le arrancó el dedo. Y casi le desbarata su bracito allá en el barrio La Reinaga. Hombre, mala onda. Yo creo que ahí deberían de tener como más control con los perritos pitbull. Yo creo que no, deberían de ya de tenerlos en casa. Creo yo, ¿verdad? No, los perritos, si no les das una buena educación, no los maltratas, ellos desconocen. Hay que también leer las características de cada perrito, de cada raza, para tenerla en casa. Yo creo que no es una buena idea tener un pitbull con todo lo que han hecho en estos últimos días y meses. Bayardo Morales Burgo, de 34 años, nunca imaginó que la tarde del sábado moriría atacado por un perro de raza labrador. Ah, la hiera labrador, al que tenía más de un año de bañar y sacar a pasear. El hecho ocurrió en el barrio Juan Emilio Menocal del Distrito 2 de Managua, cuando Bayardo llegó al taller de enderezado y pintura automotriz de don Francisco Mendieta. En el local, que de vez en cuando limpiaba y acomodaba herramientas, dijo que sacaría a pasear al perro que sus dueños le pusieron como nombre Leo Messi. ¡Ay, Leo Messi, qué hiciste! Bayardo Morales gozaba de cariño del perrito, lo soltó donde estaba amarrado y lo sacó corriendo del taller sin imaginarse que a escasos 20 metros el perro lo atacaría, causándole heridas que horas después le costarían la vida. El perro le hirió la pierna derecha y le causó una hemorragia a Bayardo. Le hicieron un torniquete en la pierna, pero no fue suficiente, dijeron los lugareños, con relación al daño en la femoral que sufrió el ahora occiso. Con intenciones de salvarle la vida, Morales Burgo fue subido en una caponera que lo trasladó al hospital Lenín Fonseca, donde falleció a los pocos minutos de su ingreso. El muchacho se puso a orar en la caponera, se iba encomendando a Dios, dijeron conocidos de Bayardo Morales, cuyo cuerpo fue trasladado al municipio de San José de los Remates, en el departamento de Huaco, donde será sepultado por su mamá. Y hay una cámara de seguridad de una casa vecina donde grabó parte del ataque. Las imágenes fueron entregadas a la policía con el fin de esclarecer el caso. Bravo por aquellos que tienen esas benditas cámaras, que se están vendiendo por docenas, les cuento. Están siendo de gran utilidad para agarrar ladrones, para agarrar a los cerdos cochinos que se sacan el pimpín a orinar en cualquier lado, para los cochinos que se llegan a botar basura a medianoche. Las cámaras han venido a ayudar a todo. Porque fíjate que mirás hasta cuando se están pupuseando las personas que andan en condición de calle. Y entonces vos venís y agarrás una escoba y los corres. Y salen con la nalga pelada, pero por lo menos te evitaste que vos en la mañana recibieras la plasta muy temprano. No, yo les recomiendo que compren por favor las cámaras de seguridad, porque viene a facilitarnos muchísimas cosas. 8:58, vámonos a la música. Ya anda Gerald. Sí, es que hoy hay béisbol. Buenos días.
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0: ¿cómo está la cosa? ¿Cómo están? ¿Cómo están? ¿Cómo están? ¿Qué planes tienen para esta semana?
1: ¿Qué planes tenemos
0: para esta semana? Saludos, todos los días de propósito. Hoy amaneció mucha gente interna en los hospitales haciendo caso omiso de los consejos del viernes. Y no sé, mucha imprudencia peatonal, demasiada imprudencia de los conductores, los caponeros haciendo de las suyas. Los borrachos, no sé qué hacer.
2: Gracias.
0: No sé, ¿qué será que cuando uno tenga un problema llama a su mamá siempre, aunque no esté? ¿No te pasaba vos? ¿Algún susto extremo? ¡Mamá! ¡Mami! Ay, sí, es que el ser más precioso es Dios y nuestra mamá y nuestra linda madre. Bueno, pues muchachos, vamos con las informaciones, muchas noticias. Atienden a más de 900 pacientes. Oigan qué hermosura. Esto es hacer revolución. Atienden a más de 900 pacientes del Caribe Sur en Megaferia de Urología. Una jornada de salud histórica transformó la calidad de vida de familias del Caribe Sur. Gracias a un esfuerzo coordinado, más de 900 pacientes de la región fueron atendidos en la gran megaferia de cirugía general y urología llevada a cabo en los hospitales de Bluefield, Ernesto Sequeira Blanco y Ethel Candler en Coron Island. 43 especialistas unieron esfuerzos para brindar atención con calidez y mucho profesionalismo a pacientes que tenían pues afecciones de próstata, de hernia, cálculos renales, la vesícula y las infecciones de las vías urinarias que mucho se nos da cuando estamos adultos, devolviendo la tranquilidad a cientos de hogares. Además de las consultas especializadas, las familias accedieron sin necesidad de trasladarse a otras regiones a estudios avanzados como ultrasonido, endoscopia, gastroscopia, colonoscopía, biopsias, reduciendo significativamente los tiempos de espera para diagnósticos clave. Sí. Todo eso y se dio en una mega feria, imagínense. Y hay mucha gente que está necesitando y hacen caso omiso, hasta cierran la puerta. Sí, hoy les decís, mira, ahí va a venir una clínica móvil. Ay, yo estoy ahorita viendo una serie. Yo
1: qué
0: no puedo.
1: Bárbaro.
0: Otro día, de todas maneras están viniendo. Solo en Nicaragua se da eso.
1: ¡Qué bárbaro!
0: Sí, hombre. Las 9:25, Nicaragua exige con firmeza respeto a soberanía y autodeterminación. Tenemos por acá que el canciller Valdrán Jensky aseguró este jueves que Nicaragua lo único que exige con firmeza absoluta es que no se metan con nuestro país. La soberanía, el respeto a la soberanía, el respeto a la autodeterminación son elementos de esa paz que hablé al comienzo, que es la famosa posición planteada por Benito Juárez, que digamos ha sido en gran medida una de las bases de cómo vemos esa política, dijo en declaraciones al portal de noticias extranjeras. Ni un mundo, expresó que nunca se va a ver en Nicaragua opinando o involucrándose en asuntos internos de otros países, y es lo que no terminan de entender. Nosotros jamás emitimos opinión cuando hay problemas en otros países. No nos inmiscuimos, no metemos la nariz, y porque juco nosotros vamos a permitir que venga otra persona, otra gente de otras nacionalidades u otros países a hablar lo que quieran de nuestra nación, de nuestra soberanía. No se debe permitir. Y es que el que permite que hablen de Nicaragua, que hablen de nuestra soberanía, es como que estén hablando alguien de nuestra familia, y no se debe permitir.
3: Gracias.
0: Saludamos a nuestros amigos que nos están sintonizando ya desde muy tempranito en la zona central del país, que tenemos muchos oyentes. Saludamos a Lisetito Orozco, que bueno, estuvimos conversando, estuvimos en plática, en conversaciones. Le saludamos a mi linda muchachita, también a mi jefecita linda, preciosa, a la Silvita. Silvita, no te he visto en TikTok. ¿Qué te pasó, mi reina, mi muñeca? ¿Andaré en el mercado esta niña? ¿O qué onda? ¿O andará en sus tierras? Yo me voy a hacer de mis tierras también. Todo mundo se está haciendo de sus tierras. Yo por lo menos en el sobaco, pero que me la hago.

0: ¡Qué bárbaro!
1: Capturaron a 43 piches por homicidio, robos, tráfico de droga y abigeato. Por los delitos de muerte homicida, robos con intimidación, tráfico y abastecimiento de droga y abigeato, fueron capturados 43 sujetos en todo el país. Y esto es como parte del plan de seguridad ciudadana y en el campo, desarrollado desde el jueves 16 al miércoles 22 de julio, informó este jueves la comisionada Karen Obando de la Cogefatura de Relaciones Públicas de la Policía Nacional. La funcionaria detalló que de los detenidos, 5 fueron capturados por muerte homicida, 19 por robo, con intimidación, 6 por tráfico de drogas y 12 por abastecimiento de drogas y 1 por delito de abigeato. Como resultado de los operativos, la policía ocupó 330 gramos de cocaína, 671 gramos de crack, 8 libras de mariguloche, de la marihuana, 15 teléfonos celulares y un semoviente, evidencias que están vinculadas a los diferentes casos investigativos. Asimismo, la institución policial garantizó seguridad a productores y trabajadores agrícolas en 1810 comunidades, realizando 7.901 visitas a fincas, a centros de acopio de café y leche, donde sostuvo encuentros con 8.215 productores y trabajadores agrícolas, además de brindar 1.803 coberturas de seguridad a 23 rubros de producción. ¡Bárbaro! Barbarísimo, hacemos un llamado también a la policía, que ahí en el barrio 19 de julio andan alborotados los ladrones. Y hacemos llamado a Enatrel, que necesitamos más luminaria. Hay una que ya solo está parpadeando, ya está por morirse.
2: Gracias.
1: La luminaria, la única que hay, porque hay una que está ahí cerca de una ferretería, Blandón Moreno. Ahí sí hay una, ¿verdad? Pero necesitamos, porque la única que es y es de color amarillo, ¿verdad? Ya está más allá que para acá. Entonces hacemos el llamado, pues, para
2: ver si se nos
1: hace el favor, porfa, a la gente de Enatrel. También enviamos saludos a Chelito, Chele.
0: ¡Qué bárbaro! Chele,
1: saludos para vos, a Jorge. Quiero enviar saludos para la familia. Chele, bandido.
3: Chele.
1: A Jorgito Corea, también saludo. A Elian Jarquín, que nos está escuchando allá en los United. Sí. Un saludo. Ella dice, mira, no, te voy a escuchar. Ok, le digo, escúchame. No he cambiado nada. Siempre linda, siempre preciosa. Gracias a Dios. Y gracias. Tenemos otra información. Este es del contexto internacional. Me están diciendo por acá, Noemí, lo del accidente de la Reinaga. Ah, sí. Hubo una imprudencia, una mujer, una señora que se pasó la calle y se la levantó un bus, le pasó el bus. Ese yo creo que fue lo más terrible que vimos en el fin de semana. Ahí están los videos y que se están pasando y pasando. Lamentamos nosotros tanto, ahí fue la imprudencia peatonal, porque yo he visto y recontravisto el video, porque uno tiene que hablar con mucha base, con fundamento. Entonces, pero sí, realmente se ve que fue una imprudencia, pero también el conductor del bus. Vos mirate ese video, ¿verdad? Y hay culpa de parte de la señora y también por parte de los dos. Entonces hacemos ese llamado. Sí, se miró ahí una señora, creo que de 50 y algo de edad, una mujer joven, llena de vida. Pero realmente, pues, se dio eso y estamos siguiendo. Nosotros seguimos, vamos a insistir, a recontra insistir para esto, porque no se puede seguir dando tanta muerte por imprudencia, tanto de uno como del otro. Vamos a informar los más detalles, ¿no? Así no tengo detalles, pero creo que casi todo lo dijimos. Lamentablemente, pues, la noche del sábado falleció arrollada por una unidad de bus de la ruta 154 Doña Yadira del Socorro Lacayo Rostrán, de 45. Ah, fíjate, sí que es 54, es 45. Súper joven. La tragedia ocurrió en las inmediaciones de los semáforos de La Reinaga, cuando presuntamente ella iba a cruzar la vía y la impactó el bus de dicha ruta, placa 3320, conducido por James y Manol Otero García, de 25 años. ¿Qué digo yo? No sé. Su prima Yesenia del Carmen Rostrán, entre sollozos, dijo que doña Yadira vivía en la comarca Nejapa y era secretaria política y había llegado a visitarlas. La fallecida deja 3 hijos en la orfandad. Su cadáver fue remitido a medicina legal y el conductor se encuentra detenido mientras se amplía la información. Bueno, no tenga, se tenga más información. Ahí están los videos. Por eso es la importancia de... y que nos ha venido a facilitar esto de los videos, porque ahora nosotros ya podemos no hablar al peso de la lengua, sino que verlo y recontraverlo y no estar echando solamente, estar poniendo el dedo ahí acusatorio, estar diciendo, no, es que este es un animal, no, es que este es un caballo. No, también nosotros como peatones cometemos muchísimas, pero muchísimas imprudencias. Y cambiando de tema, nos vamos de lo feo a lo bonito. Masegual rinde homenaje a la Revolución Popular Sandinista. El ballet folclórico Masegual rindió homenaje al 4719 con una presentación en la Sala Mayor del Teatro Nacional Rubén Darío, denominado Porque la Historia No Se Cambia Ni Se Olvida. El director del ballet folclórico Masegual, René Jaime Orozco, manifestó: gracias a Dios tenemos un buen liderazgo a través del comandante Daniel y la compañera Rosario Murillo, quienes siempre nos han brindado el apoyo. Nosotros como ballet folclórico Masegual y como hacedores de cultura, es la labor de todo director, de todo investigador, realizar la tarea de que la historia siempre prevalezca, dijo Jaime, porque no podemos borrar parte de la historia. Es por eso que decidimos hacer este espectáculo y nombrarle Porque la Historia No Se Cambia Ni Se Olvida, añadió. Orozco precisó que la puesta en escena en la primera parte inició con canto épico en homenaje al Frente Sandinista de Liberación Nacional. 9:34, buenos días, alegría, nos vamos a la música y ya regresamos. Elena, me cortaron.
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5: Cuento se acabó. Ya nos vamos. Sí, es que hoy hay béisbol, así es que me voy antes que me vengan a correr porque no me gusta que me corran. Sí, ya me voy. Dice ministro de Hacienda de Brasil, llama payaso a Milei en medio de la crisis diplomática. ¡Híjole! Putin señala dos récords de Occidente en materia de rapidísimo. A ver, dice Brasil. Ah, ¿qué dice el comunicado de Brasil que condena los insultos de Milei contra Lula? Y es que Milei anda, es otro loco suelto. Otro loco suelto.
6: ¡Qué bárbaro!
5: ¡Qué increíble! Trump, si las negociaciones con Irán no tienen éxito, volveremos a una poderosa operación militar. Otro este es un loco peligroso. El otro es payaso. Sí, sí, hombre, está fea la cosa. Está fea la cosa. El país africano se retira de la Corte Penal Internacional tras los pasos de Venezuela. La advertencia de Rusia a Japón sobre el despliegue de armas nucleares. Así está el mundo, amigos. Ya en pocas palabras, nosotros nos vamos yendo agradeciendo su fiel sintonía. De verdad, nos escuchamos mañana a las 8 en punto aquí en Radio Nicaragua, una radio para vos. A nombre de Alexiño, en la parte técnica de la Noemicita Mayorga, les deseamos lo mejor de lo mejor del mundo. Recuerden que hay días grises, hay días de color. Muchas veces nosotros tenemos que ponerle el color a la vida. Dios es bueno y hay que aferrarse a Él en todo momento. Recuerden que muchas veces lo ocupamos de salvavidas. Cuando estamos con el agua hasta el cuello, ahí sí decimos, Dios, ayúdame, ayúdame. Cuando Dios nos saca de ahí, después ni nos acordamos. Después no sabemos quién nos sacó y andamos al garete, andamos en una sola. Y siempre recurrimos y decimos, ay Dios mío, cuando tenemos un problema, nosotros tenemos que darle gracias a Dios en lo bueno y en lo malo, en todo tiempo, en todo momento. Los queremos gracias. Mucho, cuídense, gracias. Cuídense. Y que la pasen bien, feliz inicio de semana. Buenos días.

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Las 10 en punto. 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

0: buenos días, Alexander Leyva en el Control Master y el Internacional René Chavarría junto a Ricky Carballo. También estarán con nosotros Homer Martínez y Gerald Dávila. Alexander Leyva en el Control Master. Aquí está el juego de vencer o morir. El pitcher Ángel Canales, el estelar, será el abridor. 9-6. Efectividad de 2.54 para este lanzador que abre juego número 19. Decisión. Récord de 7-4-0 salvado, efectividad de 2.94 frente a Brian Torres. Un juego donde el equipo de Chontales el año pasado también estuvo involucrado en este tipo de desenlaces. Un equipo que tiene todo para ganar, pero los problemas, algunas situaciones que se presentaron con el manager. Pero ahí está Aníbal Vega. Está por comenzar el juego, cortesía de esta transmisión de Imisa, Zetagás, Nicaragua, Transporte del Sol, Variedades Andrea, Grama del Sur, Panel Consa, Incasa, Stelmax, Chontal, La Bota Chontal. También del hombre que siempre le da el bisturí sobre la llave, a el popular. Si ya lo intentó todo y no encontró un semisitio a Salomón. Quedará orientación y sanación de su madre, 395 por la raya del left field, 390. Es un estadio con unas dimensiones salvajes. Bateador de turno por el equipo León. León, León presenta a Fabio Rojas en el jardín central, Norlando Valle en el left field, Brandon Leitón en el shortstop, Martín Martínez en tercera base, Eliezer Solís en primera, Rommel Gómez en el right field, Tommy González estará en la segunda base, Freddy Tobal el designado y Ever Membreño es el catcher y el lanzador, Brian Torres el estelar. 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Se está jugando en el Guerra Colindre. Lo más normal para mí era que se jugara en un estado neutral, pero le tira y abanica. Batea, zona extraviada por el field, corre mucho la pelota. Abrió en zona foul. Saludos a todos los que están integrados a la transmisión de Radio Nicaragua. 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Vamos a felicitar a Zoe Soez de Estelí, al licenciado Milton Lanusa de Azode Soez por el montaje del campeonato 47-19 de softball de lanzamiento lento en la ciudad de Estelí, donde campeonizó Managua en la Liga Nemesio Porras Tellería. Sigue bateando Fabio Rojas. Listo el pitcher, listo el bateador. Se prepara y viene bola rápida por fuera. 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Bájemele a este, hermano, esto está demasiado helado, man. Va a matarlo a uno, esto con este aire, hombre, yo digo, no estoy aquí. Ay, mamita, no, 24 le vamos a dar, sí. Yo no tengo aire acondicionado en la casa, hermano. Yo no tengo aire acondicionado en mi casa. Tengo un abanico, Ricky. ¿Verdad? ¿Está bien? ¿Le parece bien? Aquí estamos y no nos damos. Tiembla la competencia y los mini también. Arrecho a los mini porque un arreglista de León me hizo una canción alusiva a este servidor. Y ahí, es que no le oí, no le escuché. Este está fuera de noticias, Alexander. Una canción que fuere seria y la va a ver sonar o yo en todos los estadios. Cuando usted tenga deporte, la pone también, está autorizado, Ricky Carballo. Así es que concede ahí el señor el avance por bola. Corredor en la primera base. Aquí estamos puntuales. A mí me gusta cuando no puedo cumplir, Ricky, me siento más incómodo. Yo, ¿qué será, hombre? Y tengo 44 años andar en esto ya. Comencé niño, era un niño. Orlando Valle, jugador de selección nacional. 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Saludo a Henry Carballo, no es ni pariente ni nada tuyo. Vive en el milagro de Dios a Carlita Wilson, a Joel Chavarría, Listo el pitch, el estelar lanza, Canales. Hola. No está hasta el topete, Carballo, el estadio. Debería estar. Si fuera en Masaya, estuviera hasta las tapas, como dice la gente del mercado allá municipal de Masaya. Bateador zurdo. Me parece que este hombre tenía para estar en la preselección. Más que otros que hay ahí, inclusive para los Juegos Centroamericanos y el Caribe. Pero no sé qué pasa. Listo el pitcher Ángel Canales. Canales es el lanzador del equipo de los Toros. Aquel que pierde va fuera. Ah, bueno, tiene otras. Es que tantas opciones que hay con los equipos. Que hay tantas opciones. Fíjate que es la segunda vez que Chontales se mete en este laberinto. León ya lo ha hecho y le ganó la batalla. Carazo. Dame la hora. María Auxiliadora, 10 de la mañana con 6 minutos. Corredor en la primera base por bola. Fabio Rojas, Orlando Valle esperando, Brandon Layton. 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El día lunes no es normal, pero se está reprogramando este juego para ver quién es el otro, los otros clasificados. En Ciuna y otro juego también. Listo el pitcher, bateador zurdo, hostigoso con el batting. 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Viene el envío, robo a la segunda. Van a esperarlo. Sí, señor, 24 la ruta. Excelente el tirasasasazo que hizo el catcher Oscar Hurtado, el gordito Hurtado, que es como la brisa del mar. Un gordito, mira, sí que parece luchador grecorromano, pero es buen bateador, ¿viste? ¿Cómo se desprendió la pelota? Entró Everdown en el segundo costal. Estos jugadores, yo no sé, vos se quieren parecer a los de fútbol, Alexander. Si la camisa, el pantalón es rojo, lo normal es que sea rojo el zapato abajo. No, este anda un rojo, un verde encendido. De esos brillantes, que bien, fíjate que me sirven para manejar la moto, como reflectores. Pero bueno, esa es la nota de ellos. Al hombre, no te metas con los jugadores, no, solo es comentario. 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Stelmac. Elevado, largo por el right field, la pelota cayó, señores, de hit el batazo para Orlando Valle. Presionan los leones, señores. Doble el batazo. Aquí está encendido el equipo León. Saludo a Carlos Cano allá en la ciudad universitaria, el rugido de León. Corredor, Valle en la segunda base. Listo el pitcher, el jugador de selección nacional es el bateador de turno, el popularísimo Brandon Layton. 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Se está jugando en el Guerra Colindre, donde el queso es más caro que en Managua. ¿Sabías vos, Alexander? Vos ves que la cuna del queso es Nueva Guinea, toda esa zona ahí, pero ahí compras el queso, está más barato aquí en el Iván. ¿Qué será eso? ¿Por qué será, mamá?
1: ¡Qué barro!
0: El mosquito piqui se va. Señores, damas y niños, metido en problema, Ángel Canales. Brandon Layton esperando, Marvin Martínez esperando. 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Aquí está Layton, pantalón gris, camisa azul. Un uniforme similar al que usa el equipo de León. Dio a ser el equipo de los productores de Lunaco. Cuando este servidor era el narrador oficial de los productores y estaba en otro medio yo. Esa camisa parece que se la copiaron a los productores de Lunac. ¿Y sabe usted quién le puso a Ramón Solano el guarachero? Este servidor, arrecho a bailar guaracha, Ramón Solano, tremendo segunda base del equipo de los productores boaqueños. Saludos. Listo el pitcher Canales. Todavía no hay carrera, pero se puede producir el atrapado en la segunda, no permite viraje a la segunda. ¿Y qué pasa, señores? Lo sorprendieron en viraje 1-4. Lo sorprendieron en la segunda base. Entró Heber. ¿Qué clase? Me dirán ustedes, ¿cómo es ese que se hace esa jugada? Pues de que no ha jugado ni tierra no lo puede explicar. Pero es una jugada sincronizada con el catcher. ¡Ey! Rodilla derecha. ¡Ey! Viraje. Rodilla izquierda. Entonces ellos están viendo el tipo de movimiento, porque el pitcher no lo puede ver todo. Entonces este movimiento, voy a ver. Ahí está el catcher. Sí, le hice rodilla izquierda, viraje. Se viró y lo dejaron fuera, desperdiciando León su producción de carrera. 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Hay bastante gente de León, hombre, sale gente leonesa, bárbara. Aprovecho para saludar al doctor Carlos Pacheco Pay, el mejor dermatólogo de Nicaragua. Posgrado en Francia el doctor y no se las da. Vaya, doctor, saludos. Le tiró un buen swing completo. 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Listo el pitcher, listo el bateador, hacer contacto con la goma. Para la toja espectrodón, para la picación, lo que más se ha hecho de un este inning. 10 de la mañana con 12 minutos. Listo, Ángel Canales se comunica con su receptor. 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Qué bueno, qué bueno, qué bueno. Se está luciendo el pitcher Ángel Canales con los virajes. Experto en virajes, Ángel Canales. Listo el pitcher, se prepara, hace el contacto con la goma. Se toma su tiempo, ahí 2-out. Se juega en el Guerra Colindre, estadio que lo comenzó a hacer en los años 80. El recordado, que en paz descanse, gran dirigente Byron Blandino. Va a ser por bolas. 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Ya han llegado 3 a las colchonetas, a 2 los han fusilado, sorprendidos, y es el tercero que entra. Todos los primeros 3 bateadores se han envasado. Ahora viene Marvin Martínez, el licenciado en Derecho. 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Saludo a Alden Budiera allá en Laguna de Perlagún, allá en la zona de la costa sur. Marvin Martínez le tira, bate una línea por la segunda, baja la segunda, bien colocado, toca la almohadilla y se completa el out. Forzado, ruta 4-4, se va el primer cero para el equipo León, no aprovechó. Con 2 en las colchonetas, primero uno lo atraparon y el otro lo atraparon en viraje. Vamos con Alexander Leyva al cambio y regresamos.
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0: Se escucha La Alexander Leiva Mora en el control máster del equipo de los Toros, con Cristian Sandoval en el jardín central, Jimmy González en tercera base, Sandy Bermúdez en el right field, José Hurtado primera base, Iván Hernández el designado, Derek Heber segunda base, Oscar Hurtado el catcher, Angel González en el short y Miguel Amador en el left field, y el lanzador es Ángel Canales. Muchas gracias. Tremendo tema que ha recibido el respaldo internacional, ¿oíste ese tema, Alexander? Al estilo vallenato. Una composición que la hizo en 24 horas el arreglista. ¿Está bien? ¿Cómo está el arreglo? ¿Le gusta? Ahí estamos. No nos apagamos porque el poder de Dios nos da la fortaleza y el entusiasmo. Por eso siempre nos concede serenidad para aceptar muchas cosas que no podamos cambiar. Señores, béisbol, béisbol. A través de los 620 90.5 en día lunes.
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0: Día lunes. Nicaragua. 27 estamos ya. Chocho, se vienen las fiestas agostinas. Bateador de turno, Cristian Sandoval. Jugador de selección nacional, Jimmy González. Y completa otro de selección nacional, Sandy Bermúdez. Listo el pitcher, listo el bateador, Brian Torres, pitcher de gran velocidad. Listo el pitcher, listo el bateador. Batea con sus espejuelos al estilo Grandes Ligas. Cristian Sandoval batea muy bien, es el primer bate. Lanza el pitcher de velocidad por fuera. Por fuera, por fuera, por fuera, amigo productor, mejor suato, ganadero con los toretes y terneras, cerdo negro, raza pura, que tiene a disposición ganadería, Colina del Bombacho, en la mano con los 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con todo y la polémica con el manager. Ahí está. Pero hay uno que no tiene la gran cantidad de jugadores estelares, como los Toros, como es el equipo que dirige Mairena, Oscarito Mairena, y está luciendo en plan grande también. Luce bien el equipo de Oscar Mairena, que era el ex-manager del equipo de los Toros. Viene el envío, strike cantado. Le cantaron el strike de calidad, como de calidez, los 620 90.5 de Radio Nicaragua, la voz la deportiva Nicaragua, que se escucha Nicaragua a nivel nacional e internacional. Día lunes con el béisbol, Germán Pomares Ordóñez. Torres se impulsa, viene, bola la cuarta, mal síntoma. Concederle la base por bolas al primer bateador. Batea Jimmy González, el orgullo de San Pedro del Lóbago. Una efectividad de 4.47. Demasiada alta la efectividad. En 17 juegos, récord de 7-4, más o menos el balance de Brian Torres. Ahora hay corredor en la primera base, el gigantón, con esa gran altura que tiene y el peso corporal. Debería tirar más de 95 millas.
4: ¡Qué bárbaro!
0: Sí, hombre, claro, ¿verdad que sí? Listo el pitcher. Jimmy González, el cuarentón, lanza, le tiró al robo a segunda, sin señor, esperado, lo marcó Marlon Barquero, ruta 24, atrapado en la segunda base. Me dirán algunos, y cuando le digo a este doctor que está en Masaya, Marlon Barquero, licenciado en Derecho, doctor, pregúnteme, le hago una pregunta, y usted le digo, ¿cómo hace cuando hay juego seguido en la liga profesional y tiene juicio? Lo suspendo, me dice. Pido una postergación, fíjate vos. Entonces lo buscaría vos que te defiendes en un caso y ahí va a pasar años. El licenciado Marlon Barquero. Estuve con él en el año 2015 en la serie famosa latinoamericana de béisbol en Panamá, donde fue el mejor juez, el mejor árbitro. Señores, acaba de batear un machucón este Jimmy González. Jimmy González batea un machucón por la zona de la primera y la segunda, malabarea la segunda, no hay nada que hacer y me luce. Voy a esperar si le dan cañonazo, lo voy a tener en interrogación. Un hit, va a corredor en primera, el veterano Jimmy González. 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Sandy Bermúdez, jugador de selección nacional, frente a Brian Torres, presionando el equipo de los Toros. Toros, Toros, Toros, Toros, Toros, que el Guerra Colindre. Pegado al estadio, esto es otro de pequeñas ligas, y es la terminal de la Cotrán de Chontales. Dicen que tiene el mejor zoológico de Nicaragua. Dicen, yo no he ido. Batazo, Ray Center Field, mueve los zapatos, el central no puede. O finalmente detiene la pelota al primer bound y es hit. No logró engarzar el patrullero central, hit el batazo. Y en la cábala es clara, si no la sé, te la hago. Saludos, saludos a los que están pendientes de la transmisión de los 620 y 90.5. Viene José Hurtado, el cuarto bate en primera base. Y qué coincidencia, en el Ruta 24 fulminaron a Cristian Sandoval. Y también fulminaron a este corredor en la segunda y atraparon a otro. Los catchers en estado efectivo. Jorge Hurtado, hermano del catcher, es el bateador en turno. Listo el pitcher, listo el bateador, se comunica con su receptor. Ahí vienes. Sácame las manos, Tejano. 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
4: ¿Ah? A ver, ya escuchaste tu rolón, ya escuchaste tu rolón.
0: Esa música va a pegar duro, ¿viste? Se llama Vamos al Softball.
4: A ver, ponémela, Alex. Ahí la rola del internacional.
0: Bateador de turno.
4: Ahí está, chaval.
0: Ahí está, y no se las da. Sigue bateando, le tira, foul.

0: doy ni me la doy, los toros, toros, toros, toros, toros. Brian Torres metido en problemas. Los dos equipos, el equipo Chontales, el equipo León presionó pero no pudo. Ahí viene el envío, le tira, ya tiene 10 minutos de estar bateando. José Hurtado, el toro mayor, Iván Hernández. 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Gramas del Sur indica que el juego está sin anotaciones. Gramas del Sur, Gramando, plazoletas, parques, jardines y complejos deportivos. Gramas del Sur, listo el pitcher, hay tiempo, los 620, 90.5, llegando a nivel nacional e internacional, Jimmy y Sandy están corriendo en las colchonetas. Y si hay un juego que Chontales se ve involucrado, antes no va a tener a sus jugadores que se van mañana.
1: Sí, bueno, de hecho el juego está programado para mañana a las 10 aquí en el Soberanía, chava.
0: Vamos a para allá otra vez.
1: Sí, vamos para allá. Pero hay un detalle, dígame, que puede ser peligroso. Llovió en Ciuna y el juego va a arrancar a la 1, el de Nueva Segovia y los Mineros. La selección viaja mañana por la tarde.
0: ¿Por qué lo hubieran puesto aquí, don Sol, en la Serena? Aquí en el Pacífico llueve
1: menos. Hubieran jugado todos esos partidos en el Soberanía,
0: chaval. Soberanía, hombre, jodido, no sé, el bombillo. Es que dice que no sé qué, que no, hombre. Tirándole su incompleto, otro atrapado, tiran al short, uno, de vuelta a la tercera, donde ve el corredor y lo fulminaron. Jimmy, hombre, andas en 40 y pico, ya no. Cuando estaba chaval, fíjate que hay ponche y atrapado, ruta 1, 2, 1, 2, 6, 5. Lo fulminaron, los cocinaron.
2: ¡Qué barro!
0: 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Y era decir, le aplicaron la misma dosis los chontaleños a León. León hizo lo mismo y a ellos se le hicieron también. La pizarra de Gramas del Sur, reclamando plazoletas, parques. Teléfono 7555-2764. 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Don Gerald Dávila, buenos días. Helins.
1: Es solidaridad y justicia social.
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1: Es la voz deportiva que se oye a partido debido a muerte. Bueno, al menos para el que gane, ya estaría asegurando su clasificación a la segunda ronda del Germán Pomares Ordóñez. El que pierda va a tener una segunda oportunidad mañana a las 10 de la mañana en el Estadio Soberanía. Pero yo les comentaba el detalle. Fíjate que yo pensé que este juego lo iba a abrir Neudar García por el equipo de León. Porque Neudar,
0: el mejor,
1: sí, ha venido haciendo un buen trabajo. A Brian Torres en sus últimas presentaciones como que no le fue bien. Ahí está el rugir de León, sobre todo contra las Fieras en ese juego allá, hace un par de semanas, un viernes, allá en el estadio Rigoberto López Pérez de León. Pero es el brazo más confiable. Rómulo Martínez le da la pelota y hay que ser claro, pues León mejoró respecto a lo que venía mostrando anteriormente, antes de todos los problemas internos que hubo, la separación de algunos peloteros. Se la han venido fajando con 7 peloteros menores en el line-up y les alcanzó para estar peleando en estos juegos de comodines. Yo mencionaba que a Aníbal Vega no le va bien. Aníbal no le va bien jugando partidos extras con Carazo. En dos ocasiones terminó siendo eliminado.
0: ¿El año pasado?
1: Sí, fíjate que yo pensé que Jimmy había quedado quieto, pero es que nunca tocó. Iba lejos de la almohadilla Jimmy González. Así que de esta manera se va un episodio completo de juego. Seguimos sin anotaciones acá en la transmisión deportiva. 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
1: Elin.
0: Solidaridad, justicia social. Sí, señor. Gracias ayer al comentario de Grama del Sur de LM Talleres, bateador de turno Eliezer Solís. Eliezer Solís es el bateador de turno, juega primera base, le sigue Rommel Gómez y completa Tommy González. Son los bateadores que enfrentan al lanzador Ángel Canales, el estelar del equipo de los chontaleños, que usan uniforme, pantalón blanco, camisa roja. Viene el lanzamiento, le tira batazo por el short, limpio, levanta el short, pasa primero y lo congelaron. 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
1: Vamos a saludar a Steven hasta Matagalpa, que está en sintonía. Dice por ahí, ambos equipos están jugando para perder. Y aquí tenemos el comentario de Manuel Estrada, lo vamos a leer. Saludos al Internacional Chavarría. Fíjate que si no me falla la memoria, dice, León le va mal en este tipo de juegos de comodines. Sin duda, lo han eliminado varias veces.
0: Carazo la vez pasada.
1: Sí, exactamente. y lo eliminó una vez Ginotega también. Caribe Sur, sí, hermano, le va

0: Va mal, le va mal. Y dice por ahí, el León de casualidad tuvo el empate en segundo y su último bateador fue Messi, hermano. Tenés razón, al León no le ha ido bien en este tipo de partido, pero sabes que Aníbal Vega tampoco. Así que vamos a ver. Creo que León llega en mejor momento a este juego. Si me preguntan a mí, el cierre de León fue mejor que el de los Toros. Pero vamos a ver, buen duelo. Ángel Canales tampoco, que tuvo una temporada brillante. Y del otro lado, Brian Torres buscando cómo atornillar. Buen escenario, buen partido.
1: Viene el lanzamiento de bola altísima. Ahí dirán algunos, ¿cómo se juega el Pomares? Cada juego que vos perdés, ahí están las consecuencias de estos empates.
0: Yo clasificaría los 12 de un solo, chava, sinceramente. Estos juegos, mirar los problemas que le está causando a la comisión por el tema del viaje de la selección y atraso de calendario.
1: Y te digo sinceramente, pues estos equipos que siempre han quedado eliminados, como las Minas y estos que están involucrados, pues León siempre ha sido tradicional en estas líderes, como Chontales. Pero los otros están viviendo su pequeña serie de estímulos para sus aficionados. Me decía Jero Lanson, lo vi el sábado, le digo, no, me dice, el equipo está bien, pero no hay bateo, le digo, no batea mucho.
0: Él anda con las Minas.
1: Sí, con las Minas. Ahora yo le puse Mr. Fly Lanson.
0: Y sí, Jero Lanson ha jugado con todos los equipos, anduvo con Celaya Central.
1: Yo le digo, anduvo que una profesional con León, que se le llevó el doctor Guido y debutó con doble, fue lo único que hizo. Tommy González, bateador de turno.
0: Pero mire que Montiel estaba ahí, chava.
1: ¿Cuándo?
0: El sábado.
1: Ese ahí andaba Edgar Montiel. Apelación al árbitro de la primera base, dice que no.
0: Ahí miré en la toma de la entrevista que hiciste después del partido.
1: Ah, sí, ahí estaba Edgar Montiel, andaba Brian Montiel también.
0: Aprovechando que no hay Pomares ahorita.
1: Sí, andaba ahí, vos sabés, con su familia, andaba con su mamá. Sí, ahí andaba ahí don Oscar Marenco.
0: Son apasionados del equipo Empremar, ellos.
1: Sí, les encanta andar con Empremar a ellos, gozan. Y va a inaugurar pizarra electrónica si se juega el sábado. Una pizarra muy bonita que diseñó el hijo de él,
0: sí,
1: para el estadio.
0: Está bonito, fíjate, la verdad que hay base por bola aquí para Gómez. Están haciendo un gran trabajo la gente, bueno, sobre todo don Oscar Marenco con el softball. Creo que lo está impulsando muy bien.
1: No, ese hombre está ahorita que le da un pellizco inocente, ganó dos juegos y va al Nacional en finales de este mes de agosto que viene.
0: Vamos a ver, fíjate que vos sabés que yo no soy tan experto en softball. Sí, he transmitido partidos así. La vez pasada los eliminaron, chava.
1: Sí, le ganó, perdieron el campeonato. Y ese que le ganó es el que lo agarraron de refuerzo, que es este Jonathan Castellón.
0: Sí, pero vos sabes que los nacionales de softball, yo supongo que es la misma dinámica, que debes de tener cédula de residente en ese departamento para poder jugar.
1: Sí, él no puede jugar, él va con Chinandega. El que sí va a jugar, que ya tiene residencia, es el salvadoreño Emmanuel Martínez Villanueva.
0: ¿Qué es pitcher?
1: Pitcher, sí, es de 24 años. El tirador más fuerte que arriba. Juego de 7 innings y poncha 10 es poquito.
0: Sí.
1: Ese es el promedio con sinker, screwball, todos esos lanzamientos. Así que mira ya primera quieto al corredor. Aquí estoy, ni me la doy. Dame la hora, María Auxiliadora. 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Viene el lanzamiento, strike cantado. Con todo y que es desempate, no veo aquel gran público en Chontal, en el Guerra Colindres.
0: Es que te digo, para ellos es una mala temporada estar jugando este partido.
1: Sí, pero el público debería estar. Si fuera en Masaya, estuviera hasta el topete, en Carazo igual. En las Minas, las boletos se agotaron temprano, me dijo una gente de las Minas.
0: Está jugando con fuego, sí, eso de los partidos, imagínate, hoy viaja la selección. Bueno, mañana viaja la selección en realidad, e imagínate que
1: por
0: no puedan
1: un jugador
0: jugar.
1: No van a romper el esquema. ¿Y qué supiste si al flaquito de Madrid le sacaron el pasaporte? Yo no sé por qué algunos jugadores
0: de Nueva Segovia,
1: de Nueva Segovia no se proyectan en tener su pasaporte al día.
0: Sí.
1: Aunque con la FENIBA, o sea, es un trato especial.
0: Marcelino. Sí, todavía no puede jugar.
1: Listo el pitcher, el pitcher, te digo yo, el flaquito que abrió el sábado aquí en Managua con Madrid. El pitcher, hombre, el flaquito, ¿cómo es que se llama este jodido? Hombre, tira bien. Que apenas salió a él, se complicó, le tira foul. Busca el catcher, qué bárbaro, Hurtado. Gordito, liviano, espera y captura.
0: Santo Gómez,
1: no tenía el pasaporte listo. Pero ese lo sacan rápido, 24 horas, raf, lafa.
0: Pero si ya lo habían convocado una vez, hombre.
1: ¿Y cómo lo convocaron y no tenía pasaporte? Y
0: a veces
1: no
0: el pelotero también, chaval.
1: No pone eso, pan. Es que dice uno otra vez, regresaron a uno porque 6 meses antes no puedes viajar. Es que no me había fijado, dice que ya se vencí en 4 meses. Te quedas, hermano, va otro. Y el que fue Elian, el que se enfermó fue el hijo de Marcelino Pérez. Se enfermó el hombre y ahí entró Elian Miranda.
0: Y ha bajado su rendimiento, de hecho.
1: A medida que el papá entregó su alma al creador, pues el hijo ha bajado. Listo el pitcher, ¿cuál es el soque? San Roque, dice. Bateador de turno, este es Freddy Tobal. Freddy Tobal es el bateador de turno, Arena S.A., juega la segunda base. No, el designado, Freddy Tobal.
0: Fardito Tobal,
1: fíjate que este Fardito Tobal son rostros nuevos. Qué bárbaro.
0: Está concentrado Ángel Canales hoy.
1: Ese es lo que sé, creo que es la señora de él. Lanza el pecho, le tiró un buen swing completo. Hay jugadores que son pura farándula, no son clase A, pero cuando llegan a los estadios están bateando y están viendo para la gradería, como que está haciendo una exhibición de ropa. No se concentran en el juego. Listo, el pitcher está jugando en el Guerra Colindre. Para los historiadores, este estadio lo inició con Ladrillo Cuarterón, el ingeniero, que en paz descanse, licenciado Blandino, el ingeniero Blandino. Sí, señor. Blandino fue presidente de la Federación Nicaragüense de Béisbol, lo comenzó a construir, le decían, loco el ingeniero, usted está loco, deme para unos 100 bloquecitos, hombre. Usted está loco, ¿cuándo? Y comenzó el hombre hasta que le hizo la barda, y ahora vean, ahí está el Guerra Colindre. Listo el pitcher, Ángel Canales metido en problemas, corredor en primera, Lince Stray cantado. Ever Matamoros, donde que esperando turno del catcher. El coach de la primera base le da indicación al corredor que está en la inicial. León. Como siempre, la federación no existe, la comisión no les dice que pongan unas colchonetas detrás del home. Ahí se hacen muchos avos masaya, pero con el corredor en tercera, pelota que se le escape al catcher, den el muro y rebota al mano del catcher, out.
0: Sí.
1: Avos masaya, no debería ser así. 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Se van Irin y medio, 3 a batear oficialmente, una base por bola en la pizarra de Grama del Sur. 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
0: La voz deportiva que se oye, gracias, Chava. Aquí se va la bateada del equipo de los Leones. Estamos a través de Radio Nicaragua con los partidos de comodines del campeonato Germán Pomares Ordóñez. Recordarle que vamos con los partidos de la selección también a partir del viernes, 8 de la mañana, debuta la selección.
1: Vamos, sí, a tener que
0: juegos
1: tener
0: de siete
1: innings. Nuestro cafecito y nuestro desayuno.
0: Juegos de 7 innings, ¿oíste? Van a ser de 7.
1: Lo veo bien.
0: Sí, está bien. Porque es un torneo.
1: ¿Y a quién tirarías a abrir? ¿A Danilo Bermúdez?
0: Va a abrir él, de hecho. Yo pensé que iba a ser Stanley Orozco por la buena temporada.
1: Te digo, es un reto grande porque este equipo va inferior al que viajó hace 4 años a El Salvador.
0: Yo también estoy de acuerdo con esa opinión tuya. Creo que este equipo no está.
1: A lo mejor la pariente está de acuerdo con la opinión.
0: No, siempre te va a llevar la contraria. Fíjate que, me pregunté.
1: Es inferior.
0: Sí, yo estoy de acuerdo. Fíjate que ahí está el trabajo de Ángel Canales, tirando mucha recta Ángel Canales. A veces Ángel Canales como que no varía ese repertorio. Ah, mira cómo tira la recta, o sea, y el bateador se muere esperando un picheo distinto, chava. Se le vino con una recta al centro y lo
1: la
0: punchó.
1: La recta no es muy usual de un lanzador estarla repitiendo, porque esta bola tiene mucha vivacidad.
0: Y el bateador ya espera eso también, sí, solo que tiene 100 millas, puede estar con la recta.
1: Lo preparas.
0: Claro. Mira, hermano, los juegos son a 7, ¿oíste, Steven? Este juego.
1: Sabroso.
0: Pero ya en la segunda ronda van a ser partidos de 9 innings, ¿oíste? Juegos sencillos de 9 innings, viernes, sábados y domingos. En el béisbol de los centroamericanos también van a ser partidos de 7 innings. Arrancamos viernes seguido, a las 8 de la mañana seguido, contra Colombia, sí.
1: Y seguido el día siguiente.
0: Sábado y luego el domingo. Los 3 partidos a las 8 de la mañana. Por ahí vamos a estar. Vamos entonces, continuamos con la descripción del mejor de softball en este país. Aunque luego cuando lo ven ahí en este lío, en cualquier lado, están temblando cuando ven al Internacional Radio Nicaragua.
1: En la voz deportiva que se oye. 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Iván Hernández, que cuando lo llamaron a la selección fue para el clásico.
0: No quiso ir al Salvador, acordate.
1: No quiso ir al Salvador.
0: Él quería ir al clásico ese año.
1: Qué tonto, qué. Si cualquier selección que vaya a cualquier país por el nivel del evento, siempre es un orgullo estar ahí, pero el Toro.
0: Es no que la gente que a veces te engancha. No lo van a volver a llamar. La gente a veces te engancha, hombre.
1: Lanza el pecho, le tiró el Toro Mayor y abanico que le trae de calidad. Iván Hernández, el designado. Derek Heber, de Bluefield, pero vive años en Chontales. Y Oscar Hurtado, el gordito liviano, que es tronco bateador. No estaba rotado, no me digan que está hasta el topete el estadio, pero hay bastante gente. Listo, Torres viene. Mula. 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Le tiró y ha bajado. Entró con 333, lo ponchó. Ponchete número 2 ya para el lanzador Brian Torres, subiendo su picheo en el cierre del segundo episodio. Ayer que estuvimos en Estelí estaba hasta las tapas el estadio de Noel Gámez. Está buscando la concordia. ¿Cómo siembran tabaco en Estelí, hombre? Es la el mejor tabaco a nivel mundial. Fíjate vos, Estelí.
0: Ese es buen negocio. Creía
1: que eran los cubanos, ahora todos los cubanos, algunos que se han radicado como Pedro Ramos. Cultivo de tabaco.
0: Sí, y eso que Pedro Ramos, ¿cuánto tiene? Casi 100 años tiene, ¿no?
1: Sí, anda por los 100, va a cumplir y ahí está con su cosecha de tabaco. ¿Y cómo lo siembra?
0: ¿Cómo es la historia de Pedro? Jugó en Grandes Ligas.
1: Jugó con los Yankees de New York.
0: Pero,
1: y él vive con su pensión que le dan, claro, que no es mayor.
0: Pero él jugó que la profesional vía. ¿Cómo es la historia? ¿Cómo es el vínculo de él con Nicaragua?
1: Bueno, es que él vino aquí como entrenador.
0: Como entrenador.
1: Sí, Pedro Ramos en la selección del 72 también. Batazo por la tercera base, calienta pelota, pasa a primera. 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Así que el otro que andaba ya transmitiendo, porque él es casi de Estelí. Yo no tengo culpa que Francisco Leitón, un señor de allá de, yo no lo conocía, de Matagalpa, me dice, quiero tomarme una foto con usted, me dice.
0: Ajá.
1: Y el otro, quiero, uno, Francisco Leiby Valenzuela, que fue alcalde
0: sí.
1: de Somoto, yo no lo conocía.
0: Francisco Valenzuela.
1: Francisco Valenzuela es el hermano.
0: De
1: sí, él es hermano de Leiby.
0: Ya.
1: Va a jugar de softball y ahí uno es popular. Yo no me la doy ni entro a los estadios como cangrejo. Entro tranquilo. Y le mandan esta gaseosa, mucho gusto.
0: Bárbaro.
1: ¿Qué puedo hacer, Alexander Leiva? Aquí estoy, ni me la doy, listo, el gordito liviano. Lanza, le tira. Batazo por la tercera. Se están boleando con Marvin. 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Se mandó incompleto la pizarra de grama del sur en Gramando, Nicaragua. 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Son las 10 de la mañana. 42, el INS.
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0: 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Me gusta el ritmo que lleva este partido. El picheo está bastante dominante. Aunque yo creo, visto lo visto de Ángel Canales, bueno, que los bateadores de León son bastante chavalos también. Pero cuando vos tenés bateadores de jerarquía, difícilmente te van a perdonar a un pitcher que está abusando de la recta como único recurso, que es lo que está haciendo Ángel. Creo que está combinando poco los picheos y ahí podría pasarle factura en este partido. Los Toros de Chontales vienen de ser subcampeones del Germán Pomares Ordóñez el año anterior. Sin embargo, pues ya sabemos que con Aníbal Vega a la cabeza esta ha sido una temporada difícil. Hay algunos que dicen les gustaría ver el enfrentamiento entre los Toros de Chontales de Aníbal Vega y los Guerreros de Nueva Segovia de Oscar Mairena.
1: Un mano a mano.
0: Un mano a mano, por eso de que el año pasado, pues, Mairena estaba a cargo de los Toros, llegó como asesor Aníbal Vega, y este año no lo quería como asesor Mairena, hay que ser claro, dijo, no pueden haber dos managers, un equipo, dijo, renuncio y me voy para Nueva Segovia. Aníbal se quedó como manager. Lo cierto es que no ha mejorado mucho el desempeño de los Toros. Ahí tenemos el cara a cara entre ambos lanzadores, números bastante parecidos, de hecho en la temporada 85 y 2 tercios para Ángel Canales, 78 y 1 tercio de Brian Torres, la efectividad mejor la de Canales, 2.94 por el 4.47 de Brian. Es que yo te digo, para mí los números de Brian Torres no lo hacían el pitcher indicado para este juego. Los números, por experiencia, el manager Rómulo apela a él. Si fuese por números,
1: Neudar García. ¿Está pensando en mañana?
0: Ojalá que no esté en ese plan, porque
1: si él tiene que ganar hoy.
0: Sí, sí, puede aparecer Neudar García rematando, que lo haga. Porque ¿para qué vas a pensar en un mañana? Si ya ganas este juego, tenés ventaja, va a tener como 10 días de descanso, porque la selección de béisbol de Nicaragua regresa hasta el 9, tengo entendido. Van a darse la escogencia de refuerzo este jueves, ¿oíste? Si es que, cuidado, llueve en Ciuna de nuevo. Pero vamos a ver, a batear el equipo de los Leones. Vamos a la parte inicial del tercer episodio. 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
1: 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Ever Membreña tiene el guiotipo cuando inició ya, Julio Vallejo con el equipo de León. Así era de Julio, como este, flaquito. No tenía estampa de cache, pero sí tenía buen mascoteo y buen tiro a las bases. Este es el bateador número 9, el Fabio Rojas, y completan Orlando Valle frente a los envíos de Ángel Amador. 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Cuarto batazo para el Redfield, va buscando Ever. Y el jardinero derecho, Bermúdez, pero no pueden con la pelota. Cayó de foul. 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Aquí estamos nosotros y no nos damos. Muchas gracias al compositor de León. Dicen que es compositor que le ha hecho canciones a los hermanos Cortés, a los Clar de León, y ahí. Y ahora el internacional. Una magia. ¿Por qué será, mamá, que el mosquito pica y se va?
0: Me llama la atención esa gorra que anda, fíjate, porque me la trajiste hace poco de Estados Unidos. Y es un equipo que, bueno, ya no existe en los Indios de Cleveland. Sí existe, pero ahora como Guardianes. Todavía venden gorras así en Estados Unidos.
1: Sí, hay, este día ahorita.
0: Por eso, vos la trajiste reciente.
1: Sí, es reciente. La de los Phillies es la misma. Sí. A los Guardianes me parece un nombre que no pega.
0: No.
1: Guardianes, como que son sentinelas.
0: Bien estaban los Indios de Cleveland.
1: Indios de Cleveland, más comercialización. Ahora tampoco los patrocinan. Bateador de turno.
0: No tiene como mucho clic ese nombre, ¿verdad?
1: No tiene nada de seguidores. Quítate que te tumbo. Lanza el pecho, le tiró en swing completo y se ponchó. 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Listo el pitcher, listo el bateador. Fabio Rojas tiene fly a la segunda. No, pase por bola y atrapado. Ruta de catcher a short. Aguanta, ahí está la secuencia de los lanzamientos. Subiendo su picheo inteligente, el lanzador Ángel Canales. 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Norlando Valle. Dice que Norlando ha subido su bateo, Norlando. Listo el pitcher, listo el bateador. Este Fabio Rojas es ambidextro, es raro encontrar bateadores ambidextros en nuestro medio.
0: Eso te iba a decir, fíjate que ha escaseado, René, pero ¿qué tantos bateadores ambidextros había en los 80 y 90? Porque ahora hay muy pocos.
1: Te cuento solo uno que era regular, son, que era el doctor Samir Zapata con los Mets de León. Uno de ellos. Y otro que se puso a batear de ambidextro, ya veterano en su recta final, fue César Jarquín.
0: César Jarquín, era sí. Derecho él.
1: Sí, pero bateaba la zurda, pero no lo hacía tan mal César Jarquín, la maravilla que vive aquí en la Nicaragua.
0: Shortstop de la selección del 72.
1: Sí, ni la sombra, Ilmer Jarquín, su hijo, no, nos dicen que el tigre, no, el hijo no sale rayado.
0: Yo lo conocí porque estuvo el diplomado que sacamos el año pasado, pero él se salió, fíjate que dilató como un mes, no continuó. Decía que tenía una comunidad para narrar a Houston, no sé qué cosa, algo así.
1: Tiene ese una hijo, página. Ajá. Sí, él cobra ahí, le salen sus centavitos ahí. De monetiza él.
0: Sí. Tengo rato que no me aparece así en redes.
1: Ilmer Jarquín, no sé si lo cortar y si se dejó de. Pero Ilmer Jarquín juega a shortstop, jugó bastante tiempo con los Jaes.
0: Era jugada mayorá entonces.
1: Mayorá, sí. Una vez estaba hace como 4 años que los Jaes estaba en una eliminatoria. Yo estaba narrando. Y entonces, pero en un ladito estaba César Jarquín, estaba viendo al hijo, pero él se esconde para que no lo vea. Y ahí cuando rolling por el short, digo yo, busca Ilmer Jarquín, se le va la bola. Ese no es mi hijo, dice, se le salió. Bárbaro, ¿cómo es? Y es que César era.
0: Ya se mira veterano.
2: Qué bárbaro.
1: Sí, sí, es uno de sus primeros.
0: Tiene más de 40 años ya.
1: Sí, Ilmer Jarquín, el primer hijo de él. Y él llega a verlo porque vos sabés que a veces los hijos se presionan y es veterano. No es mal guante, pero. Ni la sombra, hermanito. Sí. Listo el pitcher, viene el envío, le tira. Machucón por el short, tiene que apurar. Tommy pasa primera, sí señor. 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
1: 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Así que cuando está recién, que viene floreciendo el tabaco, le ponen un gran montón de plástico cubierto.
0: Sí, es por la plaga, me imagino.
1: Por la plaga, qué bonito, dije yo, cómo se respira ahí.
0: Te llevaron a dar tu tour.
1: ¿Ah?
0: Te llevaron a dar tu tour.
1: Y pues ni pudimos, porque llegamos el domingo en la mañana como a las 8:30 y de ahí nos fuimos al estadio. Pero yo iba con la misión, pues, de narrar el último juego.
0: Qué interesante se ve ese campo, porque se mira una gran peñasco.
1: Cómo ahí excavaron y sacaron tierra de ahí. Ajá. Fíjate cómo se utiliza esa tierra, proyectando en algunos terrenos de Estelí que estaba un poco, que hicieron obras la alcaldía. Y toda esa.
0: Emparejaron.
1: Emparejaron en otro lado y es tierra buena.
0: Sí.
1: No es que todo ese cerro tiene más de 50 metros.
0: Sí, es grandísimo.
1: Bonito, bonito el estadio Noel Gámez. Va a montar un evento en diciembre, dice Milton Lanusa. Listo el pitcher, listo el bateador. Aquí está el jugador de selección nacional, ya tiene doble. Doble tiene en el juego por la zona del right field. Este bateador, Norlando Valle, están cuestionando, dicen que es muy pesado, dicen Omar Mendoza. Su sistema de fildeo no es elegante, pero agarró todo.
0: Fildea mejor que otros ahí, fíjate.
1: Él, su sistema es todo defectuoso, pero es que esa es su forma, si se la cambias, lo arruina.
0: Sí.
1: Es como un hombre que esté bateando 300, todo enredado con su swing, y ahí si se lo modifica, te metes a problemas, lo opacás, abrica en swing completo. Así que la selección, te digo, va a una contienda durísima.
0: Está duro.
1: Duro, duro, duro. Lo que sí es que cómo es Centroamérica, cómo nosotros perdimos estar en softball en los Juegos Centroamericanos por Emmanuel Mesa, que no pudo agarrar un fly. El segundo lugar no va a los Juegos Centroamericanos, el ganador del segundo lugar en softball. Pero ahora renunció Puerto Rico
0: al softball.
1: Al softball ir. Y el campeón en Guatemala, entonces lo suplantó Panamá. Si nosotros le ganamos a Panamá, nosotros vamos.
0: Panamá fue su campeón.
1: Sí. Entonces se fue Panamá. Con las mujeres igual a un out de ganarle al equipo El Salvador. Van Gang, jugada de violín. Y la jugadora lo lo real es que tiene que fusilar al que va adelante. Corta y buscando a la de segunda. Entró en home la otra y quieto, nos dejaron tendido.
0: Así es.
1: Y ahora se fue. De segundo lugar quedó Guatemala. Se fue Colombia porque Colombia no fue. Así se escribe la historia. Sí, señor. Norlando, jugador de la selección de Nicaragua. Ex jugador de selección nacional. Batazo elevado. Fácil por el jardín central. Está esperando, esperando y capturando. 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Grama del Sur, 75-55-27-64, sin anotaciones, Toros y León. 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el juego, nos aproximamos a las 11:10:54, la hora de Variedades Andrea, con variedad de artículos para el hogar, piñatas y juguetería, mercado interno de Ferro Pusame, cuadra y media abajo, media al 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Gerald, Helins.
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0: 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Me comentan por acá, ya se está componiendo el terreno allá en Ciuna y el sol es tremendo. Ojalá, hombre, que pueda jugarse ese partido allá para que no haya ningún tipo de inconveniente.
1: Pero tienen que esperar que se ore también.
0: Sí, no, es que fíjate que están esperando desde hace como 2 horas. Estaba pactado a iniciar a las 10 eso, pero...
1: ¿Y tendrá lona ese campo?
0: No tiene. No, ojalá que no vuelva
1: ahí. Yo creía que era cara, me habían metido el mono que vale $10,000. ¿Sabe cuánto vale? $2,500.
0: Y así no la tienen varios
1: equipos. Cualquier empresa te pone todos sus logos ahí y se publicita fácil.
0: Sí. Yo creo que lo que no hay es interés de muchos equipos, lamentablemente.
1: Ya sé que lo tiene el grupo logístico en Premar, ahí en su campo.
0: Allá.
1: Tiene una lona como la del estadio de aquí.
0: 16.5, 16.5.
1: 17.5.
0: Sí, la vez pasada que fui, ¿te acordás?
1: Sí.
0: Esa vez pusieron una lona. Pero como llovió tanto, no hubo chance de jugarse.
1: Sí.
0: Ahí están los resultados entre ellos en la temporada. Los Toros ganaron la serie, el primer juego 2-0. León ripostó 6-1, pero los dos juegos que se disputaron en el Carlos Guerra Colindres los ganó el equipo de los Toros. 3-1 finalizó esa serie. Así que hoy tratará a León de burlar esos pronósticos, esos antecedentes negativos que tienen esta misma temporada y quedarse con el boleto a la ronda o a la segunda ronda del Germán Pomares Ordóñez. 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
1: Y la voz deportiva que se oye.
0: Elín.
1: Solidaridad, Justicia Social, cierre del tercer episodio. Angel Gómez, el shortstop, es el bateador de turno, le tira línea en el hueco, tercer y short de hit hacia left field.
2: Hit.
1: El batazo ahora con Miguel... ¿Qué podemos hacer con Miguelito Amador, hermano? ¿Tocar pelota? Sí, yo lo haría si es juego de 7.
0: No.
1: Tenés que tocar pelota, pero como siempre, la eficiencia en el toque de pelota es la falta de habilidad de algunos bateadores.
0: Ahora, ese partido de mañana, en lo particular, yo creo que lo deberían de jugar a la 1 mañana.
1: Sí, para que seque.
0: Esquiva para la... No, mañana en el Soberanía.
1: Para que le den chance que se repongan,
0: sí,
1: los equipos.
0: Sí, y el viaje que va a hacer. Imagínate, Nueva Segovia anduvo en San Carlos la semana pasada. Ahí está el toque.
1: Toque de bola de foul.
0: Anduvo en San Carlos la semana pasada. No pudieron jugar. De San Carlos se vinieron a Managua.
1: Otro.
0: Ganaron el juego el sábado, 200. Sí. Y... el mismo sábado, después de ganar el primer juego, el doctor Carlos Rey andaba por ahí, el comisionado de la liga, y le hace que el segundo juego no va, solo uno, no jugaron, el ¿para qué? No jugaron. Entonces, a esa misma hora viajó Nueva Segovia a Ciuna, y ahora le va a tocar viajar a Managua si gana.
1: Va a perder por desgaste físico.
0: Totalmente.
1: Listo el pitcher. Ay, mamita, esa como agarra, parece que está tocando guitarra. Parece que está cantando la canción de los Panchos, Tres Regalos, o de los Dandy. Mira, la pelota del bate es horizontal y la mano izquierda es para guiñar. Si sos zurdo, es la mano derecha.
0: Sí,
1: horizontal.
0: O sea, ese es tu eje. Y te iba a decir otra cosa. Está bateando 111 y sería el colmo que ni tu bajo sea productivo, porque no estás bateando nada. Contribuye al menos con hacer avanzar al corredor.
1: Abusivo, Hurtado. Abusivo el catcher del equipo de León. Este muchacho tiene buen rifle. Le cambian la seña, le cantan el strike. Tiró el catcher Ever Membreño a la primera base. Sí, hombre, casi veo más como que estés viendo el doble de Julio Vallejo con este cache.
0: Sí, fíjate que Bermen Breño tiene ya rato en el equipo. A veces ha atado, otras veces no.
1: Cierre del tercero, presión del equipo de los Toros, Toros, Toros al equipo. León le tira, foul. Como ya vio, Aníbal es bastante hábil. Ya vio que tiene deficiencias en el toque, pues vamos a mandarlo a batear libre para no regalar el out. 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Bola franca, pidió ahí el catcher. Pidió bola franca, Membreño no mordió el anzuelo, el corredor de la primera base, Angel Gómez. Presiona el equipo de los Toros, Toros, Toros, Toros al equipo León. Seguro que ahí anda el diablo, se siente el olor a azufre, el diablo Jaime García Castellón. El León, León, León, León, León, León, con un precioso estadio sería penoso que no clasifique León, hombre.
0: Así es.
1: Con semejante monumento en entrada León. Listo, el pitcher se prepara con toda calma. Torres lanza, ay Dios mío, mi lindo, si sos pésimo para tocar, hermano, yo no sé, yo siempre explico antes, si a montarte la jugada es entregar un out, chiripa que lo hizo, pero es un pésimo toque.
0: Y con dos strikes, mejor batea libre.
1: Batea libre, que sos bateador zurdo y tenés la opción de buscar una rola extraviada, cualquier cosa, o ponchar bola. Y fíjate que ese lo al estilo Ichiro Suzuki, ponchar la bola sin salirte de la cajón de bateo.
0: Desde que amagó con tocar la primera vez nos dimos cuenta que no es un buen tocador de pelota. Y ahí era una recta que se le vino por el plato y aún así no logró. Mejor era batear libre.
1: Regalame, y le regaló un manjar y lo acaban de fulminar en flycito al pitcher. 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Que está Cristian Sandoval, el hombre que no le quitan la titularidad en la selección de Nicaragua. Viene el lanzamiento, curva grande, strike cantado. 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Cristian Sandoval tiene que viajar mañana. Cristian Sandoval, una parte se va martes y otra miércoles, me dijeron.
0: Ahora imagínate que llueva allá de nuevo en Ciuna y le toque jugar a los Toros. Bueno, se va Sandy Bermúdez también, los dos ellos.
1: ¿Y qué crees vos? ¿Valdrá la solicitud de los Toros de no jugar?
0: Bueno, yo creo que sí, pero bueno, no creo que pase.
1: Ah, bueno, entonces darlo por hecho que están eliminados.
0: No, fíjate que no.
1: A ellos... lo mejor los suplentes, a veces fíjate que hacen el trabajo de los estelares en algunos momentos.
0: Sí, lo que pasa es que el viaje va a ser por la tarde. Bueno, por eso es que el juego es en la mañana, en realidad, mañana, fíjate, porque el viaje es en la tarde.
1: Y pero si no está el terreno en condiciones ahí.
0: Hoy aquí, sí, sí.
1: Aquí sí, aquí no hay problema, pero allá sí.
0: Allá es el detalle.
1: Listo el pitcher. Brian Torres. Estuvo con la selección en China. Viene el lanzamiento, le tiró foul por tercera. Se está jugando en el Guerra Colindres, impecable el sol. Bueno, y se operó Juan Carlos Ramírez, enfermo Fidencio Flores.
0: Junior Telles operado.
1: Junior Telles operado. Barbaridad, hombre, montón de enfermos ahí.
0: Lo bueno es que la profesional arranca hasta el 29 de noviembre, tienen chance de recuperarse.
1: Y si no se recuperan, pues se quedan.
0: Así es.
1: Listo, el pitcher se prepara con toda calma, 0-0 el juego. Cierre del tercer episodio, los Toros en juego de desempate aquí buscando su clasificación. El que gana, sigue. Del otro va a otro juego extra, bola por fuera. Brian Torres, corredor en la primera base, Angel Gómez. Bateando Cristian Sandoval y espera el veterano Jimmy González, que ya tiene un infield hit en la primera base. O a segundo, un gran lance del segunda base. Se prepara Torres. No sería descabellado una jugada de hit and run. No sería malo ejecutar eso de parte del manager del equipo de los Toros, que están sin anotaciones. Viene el lanzamiento, le tira. Lo pueden montar porque es un hombre de tacto, un hombre que pone la bola a rodar. Este es el gato. Gato jodido, para el ropero, el gato jodido, me. Listo, el pitcher se prepara con toda calma, hace el contacto con la goma. Se toma todito el tiempo del mundo. Quítame, hombre, yo no quiero verlo a ustedes, hombre. Por favor.
0: Y esa Cabination no me gusta.
3: ¡Qué barra!
0: Ya he ido, ya he estado yo ahí.
1: Ni que estuviera modelando a alguien, me refresque la vista. Sí, pero por favor. Sí, señor, aquí estoy, ni me la doy. Se prepara Cristian Sandoval, jugador de selección nacional. Bola, se va a topar la registradora María Auxiliadora, 3 y 2. Y más con esto, montaría la jugada de Hit and Run con 3 y 2, porque tiene que ir por allí.
0: Así es.
1: Por allí, sobre el home. Y es un corredor que tiene buen promedio en recorrido de base, que el que esté en la primera base. Ahí tiene que estar atento al viraje, sí, el coach de la primera base, para buscar una jugada que le puede salir a este equipo de los Toros. Se toma todo el tiempo del mundo. Chequea el de primera, Brian Torres. Ahí viene el lanzamiento, le tira, se ponchó. Y ahí, qué barbaridad, se ponchó. Era un lanzamiento malo. Si el que se apresuró más fue Cristian Sandoval. Así es que, cocinado por la ruta de la segunda base, se abrió más de los tres pies y es doble play. ¡Qué barbaridad! Raro con un bateador del tipo de calibre de Cristian Sandoval. No visual. Un slider que rompió esquina afuera, cocinado con ZG, el gas que rinde más, la pizarra de Gramas del Sur en Gramando, Nicaragua. Gramas del Sur,
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1: 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No anotan porque no quieren. El INS.
0: Es solidaridad y justicia social.
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0: La voz deportiva que se oye, así es. Yo creo que los Toros están ejecutando mal las jugadas. Están un poco sofocados por hacer carrera, obviamente es lo que te hace ganar.
1: La presión.
0: Pero hay mucha presión, o sea, no están jugando de manera espontánea, suelto, liberado, sino que están con esa presión de que hay que tomar ventaja en el marcador y lo están intentando de todas maneras. Ya vimos cómo fallaron en la ejecución del toque de pelota y Cristian Sandoval con un picheo afuera totalmente. Yo creo que hizo swing para proteger al corredor y ni aún así, porque el corredor nunca llegó a la segunda y desperdicia, me parece, un buen chance el equipo de los Toros, aunque no ha estado fino hoy. Brian Torres le ha alcanzado para colgar 3-0 y mantener el partido sin anotaciones. Son juegos de 7 innings, recordemos, y por lo tanto ya la estrategia de tocar pelota empieza a incrementarse cada vez que envaseas al primer corredor sin out en los innings. Eso va a estar ocurriendo. Hay mayor ofensiva del lado de los Toros, pero eso tampoco se está notando. Vamos entonces a saludar a toda la gente que está pendiente de la transmisión deportiva. Solamente nosotros estamos sacando estos juegos de comodines, siempre activados con la audiencia beisbolera de todo el país. Se va a jugar la parte inicial del cuarto episodio a batear el equipo de los Leones y continúa en el Montículo Ángel Canal. Ahí están los otros dos juegos que se disputaron después en el Carlos Guerra Colindres. Eso fue el domingo 15 de marzo. Fue de las primera serie, de hecho, de la temporada.
1: Lo barrieron.
0: Sí, un juego ganó León, le fue mal en esa serie. De hecho, León no tuvo buenos resultados al inicio de la temporada. Aquí viene Brandon Leitón, cuarto inning, sin anotaciones el juego. El Internacional continúa en la narración, el mejor de softball de todo el país. 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
0: El INS.
1: Solidaridad, justicia social, gracias ayer al bateador de turno, el jugador de selección nacional, Brandon Leitón. Marvin Martínez y Eliezer Solís frente a los envíos de Ángel Canales, que está tirando buena pelota, buena bola, está pichando, subiendo sus lanzamientos. No tiene que abusar mucho con recta, sí, ese es el problema. Bateador de turno se prepara con toda calma, Canales frente a Brandon Leitón. Viene el envío, le tira, batazo extraviado por el right field. Espera Bermúdez, captura la bola. 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Marvin Martínez, que se proyectaba como jugador de selección nacional, pero estuvo en la U26.
0: En la U23, hace un tiempo, pero no.
1: Cuando fueron a China.
0: Nunca ha sido pelotero élite, la verdad.
1: Y en la profesional, pues, ha estado, pero en el banco. Viene el lanzamiento, curva sexy, strike cantado. Viene Fielder Choice, Marvin Martínez. Cuarto episodio ya, hermano. Cuarto episodio, sin anotaciones. Juego pactado a 7 episodios. Canales con recta le tira foul. Foul, foul, foul. Yo le decía a uno que en Chontal el queso está más caro que en Managua.
0: Es más caro, cierto.
1: Y me dice, pero explíqueme eso. Ya se lo voy a explicar en el aspecto económico. Que pasen él y Iván Montenegro, las queseras le compran toda la cosecha al por mayor. Entonces les dan más barato. Por eso aquí está más bajo que en Chontal. Y venirlo cargando desde Chontal no sale.
0: Sí.
1: Listo el pinche, listo el bateador. Ahí viene, le tira. Batazo elevado por el right field. Ahí es prohibido por esa zona. Dos out. Dos out del público. Está pasivo. Lo veo como entumido al público en Chontales. Como que no están animados. No se ve amenaza de lluvia. Se ve sabroso el clima. En la ciudad de Juigalpa, Chontales, en el Guerra Colindre. El estadio a la memoria, no sé, no me he fijado en el Guerra Colindre si hay una placa que hable de Byron Blandino, que es el que inició la construcción de este estadio en los 80. El ingeniero Byron Blandino.
0: En la entrada, pero antes, mucho antes de llegar al estadio, miré una placa, yo hace poco, pero no está en el estadio propiamente.
1: Debería ser en el estadio si él comenzó a construirla.
0: Y jugó también.
1: Y fue miembro de FENIVA, presidente. ¿Sabíamos?
0: Sí.
1: Presidente FENIVA. Ingeniero Byron Blandino, su hotel Majestic, nos daba una tensión brutal cuando habían series de tres juegos. Antes eran series de tres. Desde el sábado que llegamos, él ya sabía que íbamos para allá. Yo ríe, ya sabe, aquí está el hotel a la orden. ¿Cómo está bien, Ingeniero? Está su habitación.
0: ¿Vos transmitías en Matagalpa, no?
1: No, le transmitía la primerísima como corresponsal. Y ahí, allá cuando ya el domingo, sabes que había el doble juego y salíamos.
0: Sí.
1: Aquí le traigo, mis 10 libritas de queso ahumado. 10 dineros. No. Uh-huh. La crónica son mis amigos y para ustedes es.
0: Bárbaro.
1: ¿Y cómo va la construcción del estadio? Ahí pidiendo los ladrillos cuarterón. Ahí andaba él de empresa en empresa. Deme 100 ladrillitos cuarterón.
0: ¿Y dónde jugaban entonces?
1: El campo estaba comenzándose a construir.
0: Porque
1: y tenían una
0: ahí.
1: Barda toda fea de lata y todo, ahí jugaban ahí en ese estadio.
0: Ahí jugaban.
1: Pero detrás, por eso es que es inmensa la distancia que tiene este uh-huh. estadio, porque detrás se estaba construyendo con cuarterón. Él comenzó ahí, bam, bam, hasta que comenzó y terminó la barda. Finalmente entregó su alma al creador, el ingeniero Byron Blandino. Son la historia, ¿verdad? Que los minis, ¿qué van a saber de esto?
0: No, ¿qué van a saber?
1: No van a saber de la historia de estos grandes dirigentes como el ingeniero Byron Blandino. Voy a tomarme la molestia el día que vayamos a Chontal e ir a investigar. Porque hay otro profesor, también era el brazo derecho de él, en béisbol menor, también falleció. Ahí estaba un Bismar Rodríguez, no el que está en Miami, otro Bismar Rodríguez de la Radio Centro. Uh-huh. Sí, señor, ahí en Chontales está el muchacho de apellido González.
0: ¿No quieren una? Ah, Oscar.
1: Oscar González también me conoce perfectamente. El foul, busca, busca el catcher, ahí está el gordito liviano Hurtado. Está llegando, llegando y capturando. Se va el cuarto inning, la pizarra de Grama del Sur. 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Sigue el popular Ricky Carballo. 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Don Gerald Dávila. Va rápido esto, sin anotaciones. Toros, Leones. El INS.
0: Es solidaridad y justicia social.
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0: Es la voz deportiva que se oye. Sale perfectamente sincronizado. Entra a la descripción Ricardo Carballo y a los comentarios Juan Pertín Martínez. Este es mi último comentario ya de este partido. Vamos a ver los muchachos a quienes le dan suerte. Si le dan suerte a los Toros, si le dan suerte a León. Vamos a ver cómo viene la cábala. ¿Vos vas con los Toros? No sabía que ibas con los Toros, vos.
3: Voy
0: Ahí está, bravo los toros. Están bravísimos los toros de Chontales. Saludos nuevamente para Manuel Estrada, que está en sintonía y él es fanático de los Leones. Pasando aprietos el equipo de León, sin duda, para lograr la clasificación a la segunda ronda del Pomar. Este es un juego clave, este es un juego ya para ir a descansar, ya para relajarte y empezar a pensar en lo que va a ser la segunda ronda. La escogencia de refuerzo, jueves, ¿oíste? Jueves.
3: ¿Y se iniciará ya la está. Ronda
0: adicional va, espera? No, la segunda vuelta no arranca hasta que venga la selección, es un hecho. Y la selección, sí, me mandó un mensaje hace rato. El 9 viene la selección. Es que el problema de la selección es que terminando su fase de grupo, supongamos que no clasifican a la super ronda, ellos tendrían que jugar luego partidos de consolación, le llaman, vos sabés, para definir a las últimas posiciones. Por eso es que yo quiero que los de Vázquez ganen, hombre, para que no estén con eso después de que... ¡Qué desastre, Sion! No, está difícil. ¿Viste la paliza que le metió Dominicana allá a Guatemala? Más de 100 puntos, hicieron 40 los guatemaltecos. Sí, por eso te digo, entonces está complicado. Nicaragua tiene que jugar con Guatemala y la República Dominicana. Ahorita estaban jugando las mujeres, dicho sea de paso. Por ahí estaba el terror de Diriamba, el Pollo Molina, Ricardo. Ajá. El terror de Diriamba. Ya el Chele bajó a veraje. Vamos a la parte final del cuarto episodio. 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A la descripción, Ricardo Carballo. Mañana vamos a estar en el Soberanía, ¿viste, hermano? Ya después te puedes relajar hasta el viernes si quieres. Pero bueno, démosle duro al béisbol. 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
0: El INS.
4: Solidaridad y Justicia Social. Muchas gracias, Gerald Javier Dávila Arriba, fanáticos del béisbol.
5: ¿Y cuándo no se relaje este hombre?
4: A la parte. A la parte final del cuarto episodio, señores.
3: Va a arrancar a la una el otro juego,
4: Batea el equipo de los Toros de Chontales. Jimmy González es el hombre de turno. 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Batazo allá por tercera base. Bien el antesalista. Un paso adelante, el tercera base. Toma la pelota, manda para primera y es out en primera. Ruta 5-3, falla Jimmy González. Por la 53 falla Jimmy González. Fanáticos, hay uno fuera.
0: Mañana juega el cacique.
4: Mañana juega el cacique. 0-0 está la pizarra de momento aquí, señores, entre el equipo de los Toros y el equipo de los Leones.
0: Yo creo que sí.
4: Entra al rectángulo de bateo Sandy Bermúdez.
0: Estadio Nacional.
4: De hecho, es el right field, tiene imparable en este compromiso, señores. Bateando Bermúdez, imparable en este compromiso para Sandy Bermúdez. 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
0: Y al Real Estelí también, creo que
4: hay chance. Dos bolas, no hay strike en el conteo para el bateador en turno. Dos bolas sin strike en el conteo para el bateador en turno, Sandy Bermúdez.
0: ¿Qué tal, Ángel Ricardo?
4: 405. Promediando para Bermúdez. Ya en esta ronda, ya en estos partidos de clasificación, señores. Aquí está el gran Humpertín Martínez. Elevado, señores, allá hacia la zona. Hacia la zona del jardín central. Mete el guante y toma la pelota para el segundo de la tanda. Falla Sandy Bermúdez.
0: Más rápido. Me reclamó fuertemente hoy Manuel Estrada.
4: ¿Y por qué?
0: Es que yo expliqué, para no darme a malentender, le dije yo que en las últimas temporadas Chontales ha sido más que León. No dije yo que históricamente Chontales era más que León. ¿Verdad? No, ya me sacó en cara que León ha llegado a tres finales. Pero le dije yo, no me malentendas.
3: Tres finales.
0: El que está obligado hoy a ganar es Chontales. Porque está en casa, porque ha sido mejor equipo, porque es finalista de la anterior temporada.
3: Y León ha tenido sus problemas esta temporada también.
4: Y aquí, señores, batea José Hurtado. Dando la garganta bastante barata, tierno.
0: Está lleno el estadio.
4: Pese a que hoy es un grandioso lunes, 27 de julio. Hay gente en el estadio, hay gente respaldando al equipo de los Toros de Chontales. Brian Torres lanza por el equipo de los Leones, bateando José Hurtado. Hurtado, señores, es el inicialista. Todo preparado, fanáticos del béisbol. 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Las bases están limpias. Cuenta máxima, 3 bolas, 2 strikes, bateando Hurtado. En el círculo de espera colocado se encuentra Iván Hernández, el toro mayor. 3 y 2 la cuenta, fanáticos atentos a la jugada. En el estadio Carlos Guerra Colindres de Juigalpa Chontales, se prepara el pitcher. Va de lado, señores, Brian Torres. Atacando el equipo de los toros de Chontales. Viene el lanzamiento, le tira foul allá por la tercera base. Foul por la tercera base, fanáticos del béisbol. 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O sea, prepara Torres, aquí viene el lanzamiento, recta, bola es la cuarta y lo pierde. Bases por bolas para José Hurtado, corredor a primera base. 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Corredor en primera base, bateando, señores. Ahora Iván Hernández es el designado bateador de perfil zurdo. 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Aquí está la Nicaragua bateando Iván Hernández. 0 a 0 está la pizarra. Vía de lanzamiento, Torres. Sobre primer envío, le tira, sale un foul allá por la parte izquierda. Un strike, no hay bolas en el conteo para el bateador en turno. 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A las 4 de la tarde. Vamos a saludar al gatillo, allá en Diría el gatillo. Tremendo soldador el gatillo. Breteando fuerte el gatillo, siempre dándole duro al brete. Una bola, buena extra ahí. Estamos en directo, Radio Nicaragua, Iván Hernández.
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4: Dos outs en la pizarra, corredor en primera, 0 a 0 está el juego. Viene el lanzamiento, señores, de velocidad, bola alta.
0: Parecía
4: bastante. Bastante. 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Velado el derecho, suelta, bola afuera. Esa es la segunda, dos bolas y un strike. El conteo, estamos en directo. 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Atrás el infield del equipo de los Leones. Bateando Iván Hernández, parte baja del cuarto episodio. 0 a 0 está la pizarra, bien de lanzamiento. Le tira y sale un rodado allá por la segunda base. Bien, el camarero toma la pelota, manda para primera y es out en primera. 43 la ruta, señores. 43 la ruta, 3 oficialmente batearon, una base por bolas, uno a bordo, no hay carreras, 4 entradas completas de juego. En el estadio de Juigalpa Chontales, el juego 0 para el equipo de León, 0 para los toros de Chontales. 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
4: El
7: Seguridad y Justicia Social. cuatro episodios completos seguimos 0-0, un desafío donde el bateo ha estado reducido casi a la nada, tres imparables por Chontales, uno solo para el equipo de León, un bonito duelo entre abridores. Brian Torres lo está haciendo bárbaro el día de hoy, entendiendo que está lanzando en condición de visitante. Ya Brian completó cuatro episodios de tres hits, ninguna carrera, dos bases por bolas, tiene tres ponches. Está sosteniendo un bonito duelo con Ángel Canales. Ángel Canales no se ha quedado atrás, cuatro episodios, un solo hit de Ángel Canales lo conectó Norlando Valle. Y aparte Canales pues tampoco ha permitido carreras, tres bases por bolas y dos ponches. Es de ese tipo de partido donde los detalles marcarán la diferencia. Se me ocurre un cuadrangular dramático, se me ocurre un error, digamos, cuando te jugas mucho en un partido, aunque digamos para el perdedor hay mañana, porque tendrá la posibilidad de ir contra el ganador del otro desafío que está retrasado por el tema de la lluvia. Pero definitivamente

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1: Bueno, Manuel Estrada me recuerda pues que a los Leones no le va muy bien en estos partidos por los comodines. Ha sido eliminado en dos ocasiones, me dice Manuel, una vez por Carazo, la otra por el Caribe Sur, quizás la tercera sea la vencida. Yo creo que León tiene muchas posibilidades, si no hoy contra el ganador de Las Minas o el mismo equipo de Nueva Segovia, aunque Las Minas es un equipo de mucho cuidado y que también la cosa no va a estar fácil en el caso de que León no ganara el día de hoy y tuviese que jugar ese partido extra. Pero la están peleando aquí los melenudos, Radio Nicaragua.
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0: 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Batazo allá por el short. Malabarea la pelota y error en fileo del short. Hay corredor en primera.
1: Estábamos hablando de los detalles, ¿verdad? Aparece el error y obviamente a estas alturas del partido el toque de pelota está pintado.
0: Pintadísimo, 293 para Tommy González. Es el hombre que toma turno, se cuadra para tocar. 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El toque de bola, señores, rápidamente baja el inicialista, manda para segunda, uno, el tiro a primera, viene enterrado el envío a primera, y aquí, señores, high fielder show y no funcionó el sacrificio.
1: Pero la defensiva de Chontales ha flaqueado, porque era un toque de pelota de frente a, creo que fue de frente a la primera base, y era bueno para doble play. Lo que pasa es que el tiro del señor, me parece que es el que asiste, es malo. Y entonces al final el objetivo era tocar pelota para que avanzara el de primera. Entonces al de primera lo pusieron out, pero el bateador del toque por error avanza a segunda y al final se consigue el objetivo, ¿no? De colocarlo con un out en posición anotadora.
0: Ahí es. Aquí, señores.
1: Y son dos errores, ¿oíste? Son dos errores.
0: Tommy González y del short. Tommy González, señores, en segunda.
1: Y dos errores del short.
0: Aquí están los micrófonos beisboleros, los micrófonos deportivos, Radio Nicaragua en directo.
1: Derek Hever.
0: Aquí, señores, a batear. Fardy Tobal es el bateador designado antes una conferencia, señores, por el equipo de los Toros. Estamos en la parte alta del quinto episodio. No hay anotaciones, corredor a 180 pies del home plate.
1: Bueno, Tommy González parece ser un corredor, digamos, con cierta velocidad, Ángel Ricardo Carballo, con cierta velocidad, este muchacho, ¿no? Entonces, déjame ver la estadística de este muchacho. Fíjate que este muchacho tiene 6 robos de base. Déjame chequear aquí la estadística esta temporada. Bueno, Ángel, vamos a seguir aquí con las acciones, pero quiero ver este departamento. Entonces, tiene 3 bases robadas, ¿oíste? Este muchacho esta temporada, 3 bases robadas. Estamos viendo esa estadística por el tema de la velocidad. Con un hit sencillo, él podría quebrar el empate y poner en ventaja al equipo de León en la parte alta de la quinta.
0: Correcto. Puede ser, señores, aquí para el equipo de los Toros de Chontales el episodio importante, alta del quinto episodio. Pactado 7 entradas este compromiso, señores. Se prepara Ángel Canales, corredor en la segunda base. Bateando Fardy Tobal, se prepara el pitcher, viene de lanzamiento, le tira, está conectando foul allá por la parte derecha. La pelota se va al techo del estadio. 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Hay corredor en la segunda base, fanático.

0: Chicos, atentos a la jugada. Dos strikes, no hay bolas. 27 de julio de 2026. Preparado está el pitcher. Aquí cómodamente, señores, el pitcher ya prepara. De lado Ángel Canales. Hace el wind up el pitcher. Viene el lanzamiento, recta, dura. Bola alta. 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Fardi Tobal en el uso de la palabra, 220 promediando Tobal. Partido de comodines, señores. Hoy se clasifica uno y le queda todavía una oportunidad tanto a los Toros de Chontales como a los Leones de León el día de mañana. Sí, aún se logra permitir el juego del día de hoy. El otro compromiso, señores, entre los Mineros y el equipo de Nueva Segovia. Viene el lanzamiento machucón de Fajo atrás del home plate. Aquí está Radio Nicaragua y su transmisión deportiva, su transmisión beisbolera. Gracias a todos nuestros amigos oyentes. Calentando está José David Rugama, pitcher derecho del equipo de los Toros de Chontales. 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Bateando fanáticos del béisbol, Fardi Tobal. Va de lado el derecho Ángel Canales. Aquí viene el lanzamiento, le tira la pelota al techo. En directo cuando dan las 11 en la mañana con 30 minutos. 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Se prepara el pitcher, señores. Hay corredor en la segunda, solamente un out en la pizarra. Viene el lanzamiento para Fardi Tobal. Abre mucho el de la segunda base. Va el tiro del catcher, señores. Llega de manos el corredor en segunda. Por poco lo sorprenden a González.
1: Mira, la situación es tensa porque el partido está 0-0, pero ya estamos en la alta de la quinta. Y Ángel Canales tiene a ese corredor en posición anotadora. Yo diría que Ángel tiene que enfocarse en los bateadores que son elementos de la tanda baja. Fíjate que Tobal solamente ha empujado 4 carreras esta temporada. Batea para 2.20, entonces yo diría que más que estar pensando en el corredor que está en segunda, que no te robe tercera, buscar cómo dominar a Tobal. Y si es membreño, pues no se destaca mucho también por su madero, tiene nada más 11 carreras impulsadas. Entonces, digamos, la mala noticia es que tiene ese corredor en segunda, en posición anotadora. La buena es que los bateadores a los que va a enfrentar Ángel Canales son el octavo y el noveno, que en teoría, en el papel, Ángel no son los más peligrosos que tiene el equipo de León, pero en pelota nunca se sabe. 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
0: la voz deportiva que se oye rolling allá por la segunda base, señores. Bien, el camarero toma la pelota, manda para primera y es out en primera, señores. Aquí fallan.
1: Pero se ponchó Tobal y acaba de fallar, sí, Membreño.
0: Se ponchó Fardi Tobal y Ever Membreño, señores. El receptor falla por la 43. Para el tercer año de la tanda, quedó uno en circulación. Alta del quinto episodio, 0 para el equipo de León, 0 para los Toros de Chontales. 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
1: 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Seguridad y Justicia Social. Yo te diría que el abridor de Chontales, Ángel Canales, ya cumplió con su misión, con su trabajo, porque ya completó 5 episodios. Si bien no está teniendo crédito para la victoria, ha sido competitivo y es la ofensiva, la de su equipo, en este caso Chontales, la que ha quedado a deber. Y lo digo porque Canales, voy a revisar, Canales ya tiene 79 picheos. Y el cuerpo técnico de Chontales debe estar atento a esta situación porque ya hay desgaste, ya hay desgaste. Y así como hablábamos en el inning anterior de que un detalle puede hacer la diferencia, aquí hubo dos errores, ¿verdad? Del shortstop del equipo de Chontales, Ángel Ricardo Carballo, en este caso el muchacho Gómez, que les abrieron la puerta a León para que se pusiese en ventaja. Sin embargo, el batazo en el clutch, el batazo a la hora buena, no llegó y no le sacó provecho León a ese par de pifias. En el caso de Brian Torres, bueno, Brian Torres es un pitcher confiable, debe de garantizarle al menos 5 episodios al equipo de León, pero creo yo, Ángel, que esto puede quedar en manos de los relevistas, ¿sabes? No sé si te parece, pero este partido está teniendo como pinta para extra inning, así lo veo yo. Está cerradito, los dos quieren ganar, los dos han tenido buen picheo, la defensa de Chontales ya flaqueó, pero al final no hubo consecuencias. Veremos qué es lo que puede hacer Chontales en esta recta final del partido. 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
0: Esa es la voz deportiva que se oye.
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0: Solidaridad y justicia social. Ver es el hombre de turno por el equipo de los Toros de Chontales. Estamos en la parte baja del quinto episodio. Se prepara Brian Torres. Aquí viene el lanzamiento. Le tira, está conectando batazo corto ya a la zona del right fielder. Pica la pelota, sencillo el batazo. Imparable para Derek Heber. Heber en primera base, lo primero para cocinar es Zgas, el gas que rinde más cilindros de 25 libras, 100 y a granel, pídalo al 1-894-27.
1: Y me pregunto yo si aquí a León le van a aplicar aquello de si no las hiciste, vas a ver cómo el rival sí te las hace, sí te las fabrica. Mejor oportunidad que esta no se le puede presentar a Chontales. El primer bateador del inning, Derek Heber, acaba de conectar de imparable. Yo creo que el toque de bola también está pintado.
0: Exactamente.
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0: La voz deportiva que se oye. ¿Sería el toque de pelota lo correcto? Por supuesto que sí. Oscar Hurtado, el receptor hasta el momento, señores, aquí va a batear libre. No va a tocar pelota. Ahí está el toque de bola. Baja rápidamente el pitcher. Pasa al inicialista. El segundo base asiste en el costal. Sacrificio en la jugada. Era lo correcto. Era lo que manda el librito Juan Martín Martínez. Heber en segunda.
1: Bueno, jugó a lo seguro porque creo que tenía tiempo de sacar en segunda. Hay que entender que Heber es un corredor rápido, ¿verdad? Y optó por el lado seguro, pero Chontales ha colocado corredor en segunda. Y este es rápido, ¿viste? Derek Heber es rápido. Entonces, aquí lo que necesita el equipo de Chontales es un imparable y seguramente a Heber lo vamos a ver intentando buscar esa carrera de la ventaja. 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
0: La voz deportiva que se oye, la voz deportiva que se oye. Bateando ahora Enger Gómez. Hay corredor en la segunda base, solamente un out en la pizarra. 289 para Enger Gómez. En el estadio de Chontales, para hacer día lunes, hoy hay gran asistencia en el estadio Carlos Guerra Colindres en Juigalpa.
1: Está lleno, ¿no?
0: Está lleno. La importancia del compromiso. Toda esa gente que está ahí el día de hoy pidió libre para estar en el estadio. Toda la gente que está ahí pidió libre el día de hoy para estar en el estadio. Juan Pertín Martínez, corredor en la segunda. Bateando. Enger Gómez. Brian Torres, el lanzador derecho del equipo de los Leones de León. Estamos en la parte final del quinto episodio.
1: Casi que la misma situación que León colocó corredor en segunda con elementos de la tanda baja, porque aquí los responsables de traer esa carrera son Gómez, octavo, o Miguel Amador, que es noveno.
0: Pero hay tiempo, ajá.
1: Digamos, todos los peloteros del line-up son importantes. Al final no es un tema de complacencias que vos digas, bueno, siempre te vas a encontrar en una situación en la que al que le va a tocar empujar es a los de la parte medular de la ofensiva. No siempre es así. Entonces es aquí, Ángel Ricardo, donde los elementos de la tanda baja tienen que dar un paso al frente, ¿no? Y decir, aquí estoy, soy útil, también puedo hacer el trabajo y empujar al equipo a la victoria.
0: podría ser, señores, con Heber corriendo en la segunda base. Enger Gómez con conteo de una bola sin strike. Ya se prepara el derecho. Torres suelta la goma. Le tira, está conectando. Elevado, señores, allá en dirección del jardín central, el guardabosque. Central le mete el guante y toma la pelota. Falla Gómez. Hay aquí dos out. Hay aquí dos out, estimados amigos oyentes. Hay dos out aquí, fanáticos del béisbol. Parte final del quinto episodio en vivo, en directo, está Radio Nicaragua. ¿Y qué pasó con Gerald Javier Dávila Rivas, hombre? Se fue ya el Javier David y Río. No, ahí sí no se va a poder jugar, Juan Bertín Martínez. Esto está hecho un desastre.
1: No, está difícil.
0: Desastre, en el amplio sentido de la palabra.
1: ¿Quieres que te diga una cosa? Siempre he sido respetuoso de las localías. Creo que si te ganaste el derecho de jugar en tu estadio y con tu gente, así debe ser. Pero tiene pinta de que ese partido puede venir a Managua, ¿oíste? Tiene pinta de que ese partido puede venir a Managua. ¿Cómo la ves, Daniel?
0: También, de que si no deja de llover.
1: No,
0: mira cómo está el clima.
1: Imposible.
0: En Ciuna. Uncelo Martín Jackson. En Ciuna.
1: No, está difícil.
0: Difícil que se desarrolle el compromiso. Difícil.
1: Solo que, digamos, la lluvia pare ya y empiece a caer un sol, Ángel Ricardo, sí, pero descomunal.
0: Exactamente. Aquí, señores, hay corredor en la segunda, dos outs, cuando viene a tomar turno González.
1: Entonces, ese
0: el Amador es este.
1: Mira, sí, Amador. Hay que trabajar con el factor climatológico, ¿verdad? Yo creo que hay que ser serios, ayudarnos con la tecnología también y tomar una decisión, porque de todas maneras el ganador de ese partido tiene que venir a jugar a Managua, ¿no? Un partido adicional contra el perdedor de este desafío. Entonces, lo hacemos aquí en Managua todo.
0: Así es. Bateando en calidad de emergente Juan Carlos González por el equipo de los Toros de Chontales. Hay corredor en la segunda.
1: Por Miguel Amador,
0: Juan Carlos González. Una bola, no hay strike. Hay dos outs en la pizarra. 0-0. Estamos 0-0. Estamos, señores, aquí el juego 0-0. Va de lado el pitcher, hay corredor en la intermedia. Cuando batea el equipo de los Toros, Juan Carlos González, noveno en el orden ofensivo. De lado el derecho. 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Va al bogey el pitcher cómodamente, señores. 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Se prepara el pitcher, suelta strike, le marcan a Juan Carlos González. Una bola, un strike, está el conteo, una bola, un strike, el conteo. Los jueces van a salir hasta la una en la tarde para que se decida si se va a jugar el juego allá en Ciuna, pero es difícil. Difícil. Lanza el pitcher, le tira y sale una línea hacia la tercera base, señores. Una línea hacia la tercera base de Faola y corredor en la segunda base, bateando el equipo de los Toros de Chontales. 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Bateando Juan Carlos González por el equipo de los Toros de Chontales, Francisco Alonso Delgado. A Panchito le saludamos, a Francisco. A Francisco Alonso le saludamos allá en, diría, el mejor basquetbolista de todo, diría, Chorolón. Aquí, señores. Bateando Juan Carlos González, se prepara el pitcher, viene el lanzamiento de Brian Torres, bola enterradísima.
1: Bueno, estoy viendo aquí que las muchachas del baloncesto femenino en los Juegos Centroamericanos y del Caribe están perdiendo 38-26 ante Costa Rica.
0: 38-26.
1: Bueno,
0: Juegos Centroamericanos y del Caribe en República Dominicana. Santo Domingo 2026. Se prepara el pitcher, señores. Abre el corredor en la segunda. todo preparado, en directo está la Nicaragua. En directo está la Nicaragua. Vamos. Aquí están los toros de Chontales, aquí están los leones. 2-2 está la cuenta. 2-2 está el conteo, fanáticos. 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Corredor, señores, en segunda base por el equipo de los toros. Hay dos outs, cuidado con el imparable. Se prepara Brian Torres, aquí está el lanzamiento. Aguanta, señores, bola es la tercera. 3-2, la cuenta se fue a la máxima para pitcher y bateador. 3 bolas, 2 strikes. Gracias a nuestros amigos por estar con nosotros. 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Bateando Juan Carlos González, atentos a la jugada. Aquí están los toros de Chontales, camisa roja y blanco para los toros, pantalón blanco, camisa azul, blanco, pantalón gris para el equipo de los leones. Aquí viene el lanzamiento, bola enterrada en la cuarta y lo termina perdiendo, base por bolas para Juan Carlos González.
1: La verdad es que fue una buena maniobra traer a Juan Carlos como bateador emergente. Aquí le tocaba batear a Miguel Amador, el noveno en el line-up, y para eso están los peloteros como Juan Carlos González, definitivamente, para venir en este tipo de situaciones. Y obviamente Brian Torres lo conoce bien, sabe que es un bateador peligroso, de tacto, hiteador, oportuno, y lo trabajó fino, pues lo trabajó tan fino que lo terminó perdiendo. Pero el tema es que ahora va a tener que enfrentar a Cristian Sandoval. A Cristian Sandoval, selección nacional de béisbol, de los mejores peloteros que tiene el equipo de los toros de Chontales. Y entonces creo que este puede ser el inning de los toros, ¿viste? Este puede ser el inning. Como Brian Torres se salga de esta, hombre, ahí el equipo de León seguirá manteniendo sus opciones. ¿Cuántos picheos tiene ya Brian Torres? Ya te voy a decir cuántos picheos tiene Brian Torres. Brian Torres tiene 67 picheos. Fíjate que no ha estado tan mal, no ha estado tan mal. Ha trabajado con economía de lanzamiento. 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
0: La voz deportiva que se oye, Humperdinck Martínez. 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La voz deportiva que se oye, está William Otero corriendo en la segunda base en sustitución de Heber. Aquí el lanzamiento viene, fanáticos del béisbol, es bola enterradísima. Bateando Cristian Sandoval, 400 puntos promediando Cristian Sandoval. Hay corredores en primera y en segunda. Dos outs en la pizarra. ¿Quién reporta la sintonía, fanáticos del béisbol? Reporta la sintonía. ¿Quién? Bárbaro. Qué tremendo. Bien. Gracias. Bateando, señores, Cristian Sandoval. Sandoval en este compromiso, una base por bolas, tiene un ponche en este juego. Se prepara Brian, hace el wind up. Aquí está el lanzamiento, recta, dura, bola alta. 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Una bola, una estrella, el conteo para el bateador en turno. Hombre, en Chostales no se ve ninguna señal. De lluvia, está bastante despejado y clarito el panorama. El día hoy caluroso en Chontales. Viene el lanzamiento, le tira y conecta batazo allá por la tercera base. No puede el antesalista. Busca la pelota, se tira por ella. No puede el antesalista. Va la pelota de imparable hacia la zona del jardín izquierdo. El corredor de segunda va a tercera. Otero dobla tercera. Viene buscando el home plate y anota el equipo de los toros de Chontales. La primera carrera, señores, William Otero anota, el juego se puso ya rápidamente, cambió, viró la pizarra, 1-0, lo gana el equipo de los Toros de Chontales a los Leones.
1: Y lo estábamos apuntando, todos los peloteros de line-up son importantes, pero obviamente hay quienes tienen mayor responsabilidad por su nivel, su calidad, su jerarquía. Uno de ellos es Cristian Sandoval, y este ha respondido con imparable al jardín izquierdo y trae desde la segunda Derek Hever, corredor de buena velocidad, y Chontales ya toma ventaja aquí en el cierre del quinto episodio. Lo gana entonces el equipo de los Toros 1-0, pero el peligro no ha pasado. Chontales tiene corredores en primera y en segunda, y como te decía, este puede ser el inning de Chontales. 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
0: Esa es la voz deportiva que se oye, señores. Hombre en segundo, hombre en primero. 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Batea Jimmy González, 359 promedio Jimmy. Una para los Toros, 0 para los Leones. Va de lado el pitcher, señores. Brian Torres ya está perdiendo el juego. El equipo de los Leones, 1-0. Eso indica la pizarra de gramas del sur. Se prepara el derecho, abre los corredores. Aquí está el lanzamiento para González. Le tira, está conectando elevado allá por la tercera base en zona foul. Viene el antesalista buscando la pelota. No puede, la pelota se fue al público directamente. Bateando Jimmy González, hay dos out. 1-0 está el juego, señores. 1-0 la pizarra, lo gana el equipo de los Toros. El equipo de los Toros de Chontales. Todo preparado. De lado el pitcher. Hombre en segundo, hombre en primera. Jimmy González. 72 picheos para Brian Torres. La gente motivada, la gente se puso de pie, señores. Ganan los Toros 1-0 en casa, el equipo de los Toros. Aquí viene el lanzamiento, le tira González, está conectando línea. Allá el batazo es largo, la pelota se estrella contra la barda, señores. Va a entrar una más para el equipo chontaleño. Cuidado, viene otra, la registradora. Y efectivamente, señores, anota Juan Carlos González, anota también Cristian Sandoval. Doble el batazo de Jimmy González. Doble el batazo, par de carreras a la casa, 3-0 el juego, lo ganan los Toros.
1: No podés venir con un lanzamiento tan franco contra un bateador con una inmensa habilidad para hacer contacto con la pelota como Jimmy González. Fue un lanzamiento muy, muy, muy franco, la verdad. Jimmy no lo desaprovechó. Me da la impresión de que el jardín, es verdad que el batazo fue fuerte, ¿verdad? Fue profundo, pero me da la impresión de que el jardinero central estaba jugando algo corto. La pelota lo techó, Jimmy lo convierte en doble y barre las bases, así que Chontales tiene dos carreras más, ahora ganan 3-0. Lo que pasa es que se había enredado Brian Torres y ya no podía, digamos, seguir lanzando tan fino. Tenía que venir por ahí, tenía que poner strike, y lo hizo ante un pelotero pues que ya sabemos la habilidad que tiene para batear. Así que está haciendo un inning grande para el equipo de Chontales. Y bueno, 3-0 el partido. 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
0: Esa es la voz deportiva que se oye. Aquí, señores, el equipo de los Toros descargando todo el voltaje ofensivo sobre los picheos de Brian Torres. Le tira y sale una línea entre dos, la pelota pica, va a lo profundo, al pie de la barda. Sandy Bermúdez con doblete, anota Jimmy González, 4-0 el juego. Ya tiene identidad del compromiso y se puede más o menos prever la victoria para el equipo de los Toros de Chontales sobre los Leones.
1: Bueno, por respeto al equipo de León y a la pelota, porque al final el béisbol es impredecible, voy a decir que Chontales está encarrilando, ha empezado a encarrilar este partido, le está dando forma a un triunfo que es importante, que lo tienen que sacar adelante. Aquí ha entronado a Brian Torres, debe de irse Brian Torres, la verdad es que debe de irse ya. Es una verdadera lástima por él, porque había hecho un gran trabajo, había trabajado con economía de lanzamientos, pero hombre, a veces los movimientos de los managers, fíjate esa maniobra de traer a Juan Carlos González con dos outs, ¿Y cómo peleó el turno? Ahí va Rómulo Martínez ya desmoralizado. Ángel Ricardo Carballo seguramente lo van a dejar que termine el inning. ¿Vos qué decís? ¿Lo dejás que termine el inning? Bueno, no, yo para mí debe irse. Y yo sé que la gente León está diciendo, hombre, qué bárbaro, cómo dejaste que lo mataran. Pero hubo varios factores, ¿verdad? Brian Torres es un buen pitcher. La verdad es que lo venía haciendo bien. Desgaste no traía. Pero yo puedo decir que se enredó. El tema es que me parece que Chontales lo hizo bien desde el punto de vista maniobra. Lo traen a Juan Carlos González de emergente por Miguel Amador. Después le toca a Cristian Sandoval. Hombre, Cristian Sandoval conectó de imparable hasta en el Clásico Mundial de Béisbol y lo hizo bien. Con Jimmy vino muy franco. Y Sandy Bermúdez, todos conocemos la calidad de Sandy Bermúdez. Es decir, que están aparece la ofensiva, los hombres pues del núcleo del bateo del equipo de los Toros de Chontales han tronado a Brian Torres, lo han defenestrado del montículo y ha empezado el equipo de los Toros a encarrilar este triunfo sobre los Leones de León, que creo yo, ¿verdad? Porque falta, le van a quedar dos bateadas por delante, pero creo yo, el tema con León es que León casi no batea. Es decir, cuatro carreras son como una losa muy pesada, ¿verdad? Para un equipo que tiene problemas para producir. Así que se va Brian Torres y le deja su lugar a Gerson Tobal. Repasamos el trabajo de Torres. 4 episodios, 2 tercios, 7 hits. 7 hits. 4 de ellos se lo dieron aquí. Porque antes de este inning solo había permitido 3. Le dan 2 dobles. Le fabrican 4 carreras. 3 bases por bolas, 3 ponches y bueno, de momento le estaría cargando con la derrota. Gerson Tobal es el nuevo lanzador del equipo de los Leones, bueno, a tratar de sacar ese último out aquí del cierre del quinto y ver qué tanto después puede hacer a la ofensiva un equipo de León que tiene serios problemas para producir, más allá de que tiene buenos peloteros y caracterizados, algunos de ellos también selección nacional. 4-0, los Toros superan en el cierre del quinto episodio al equipo de los Leones de León. 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
0: la voz deportiva que se oye. Solidaridad y justicia social. Gerson Tobal es el nuevo lanzador pitcher derecho por el equipo de los Leones. 4-0. Aquí está bateando José Hurtado sobre el primer lanzamiento. Le tira, conecta, batazo largo, profundo. Va a tronar. Vuelva Hurtado a la calle, señores, con Sandy Bermúdez por delante, un cuadrangular para venir poniendo macizo el score. 6-0 lo ganan los Toros de Chontales con este cuadrangular de José Hurtado.
1: Bueno, le han dado durísimo al picheo de León, es lo que te decía, ¿verdad? Porque por ahí en León pueden estar criticando a Rómulo Martínez. ¿Por qué no te lo llevaste antes a Brian? Bueno, traen a Jefferson Tobal, un muchacho joven, y lo sacude con cuadrangular, con uno en circulación, José Hurtado, y ya los Toros tienen 6. O sea, ahí va otro.
0: Aquí, señores. El batazo es largo de Iván Hernández. El patrullero central se estrella contra la barda, señores. A escasos centímetros de convertirse en cuadrangular, el batazo de Iván Hernández es doblete. Doblete el batazo, señores. Doblete el batazo. Yo quiero verlo de nuevo. Yo quiero verlo de nuevo, estimados amigos oyentes. Esta es la Nicaragua y su transmisión deportiva. Ahí está Aníbal Vega.
1: Mira, son 5 indiscutibles en este inning. Pero la secuencia de los últimos 4 es doble de Jimmy González, doble de Sandy Bermúdez, cuadrangular de José Hurtado y otro doble de Iván Hernández. O sea, 4 extra bases consecutivos. 3 dobles, 1 cuadrangular. Y 6 carreras.
0: Así es.
1: 6 carreras. Así que Tobal ha venido franco. También lo han desconocido. Y ahora sí que se ve complicado, Ángel Ricardo. Se ve complicado. Yo te diría que cambio la perspectiva y te digo, Chontales a 6 outs de la victoria. Espérate, ¿quién más tenés? A Joaquín Acuña, ¿a quién más pitcher experimentados que tengas en el equipo de León? Pero bueno, quizás León ya tenga que ir pensando en el otro partido que le va a quedar. Seguramente que será contra las Minas. O bien podría ser ante Nueva Segovia. Pero bueno, aquí está Chontales. Quieren seguir produciendo. Están encarrilando ya el triunfo. Y a León no se le da bien esto de los comodines. A Chontales y Radio Nicaragua.
0: La voz deportiva que se oye, señores, bateando William Otero, que entró a correr en sustitución de Docker Heber. De Derek Heber, señores, aquí ya preparado está el pitcher. Gerson Tobán es el lanzador del equipo de los Leones de León. Parte final del quinto episodio. Viene el lanzamiento, le tira, está conectando elevado. Allá en dirección al jardín central, pica la pelota, no puede el patrullero central, no pudo el right fielder. Anota Iván Hernández, la carrera 7. Está el equipo de los Toros de Chontales envalentonado, yendo al frente el equipo de los Toros.
2: ¿Qué le dieron a eso? Triple.
0: Corredor, señores, en tercera base. 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
1: 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Rómulo León Martínez, el manager de León, está necesitando de los consejos de Salomón.
0: Aquí, señores,
1: triple, batea Hurtado. ¿Viste? Oficialmente triple.
0: Triple el
1: batazo. Para William Otero.
0: Triple el batazo para William Otero. Hay dos outs, batea aquí, señores.
1: Tres dobles, un cuadrangular y un triple. Los últimos cinco imparables del equipo.
0: No, una barbaridad. Bateando Oscar Hurtado. 341. Promedia Oscar Hurtado. 7-0 la pizarra, señores. Hay dos out. Corredor en la tercera base. 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Bateando Oscar Hurtado. Todo preparado, fanáticos del béisbol. Estamos aquí en la parte final del quinto episodio. Se hizo kilométrico este cierre del quinto episodio. Lo aprovechó el equipo de los Toros de Chontales. Ya ganan los Toros 7-0. Tiempo solicitado por el bateador en turno. 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Todo preparado, fanáticos del béisbol. Preparado el pitcher, bateando Oscar Hurtado. Enger Gómez en el círculo de espera. Viene el lanzamiento, bola baja. 12 bolas, un strike. Está el conteo en vivo y en directo.
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0: Eso es la transmisión deportiva. Este es el béisbol de primera división. Lanza el pitcher, le tira en su incompleto. Es el segundo strike para Oscar Hurtado. 2-2 el conteo. 2-2 el conteo, estimados oyentes. Todo preparado. Oscar Hurtado en el uso de la palabra. Se prepara el pitcher. Viene el lanzamiento. Le tira foul atrás la pelota. Los Toros de Chontales en este episodio han fabricado 7 carreras. Los Toros de Chontales.
1: Todas las carreras del juego.
0: Todita
1: en este inning.
0: Aquí está el inning grande.
1: Y 7 de los 10 indiscutibles que tienen aquí en este episodio. 3 dobles, un triple, un cuadrangular. Par de sencillos.
0: Imagínate. Va, está del lado del pitcher, señores. Hay corredor en tercera base. 7-0 está el juego. ¿Y a qué hora vas a lanzar, hombre? Llame a juego, umpire. Se prepara el pitcher. Viene el lanzamiento. Le tira el tercero. Oscar Hurtado y se poncha. Se poncha para el tercero de la tanda. 5 innings completos. 5 episodios completos, fanáticos del béisbol. El juego está 7 para el equipo de los Toros de Chontales, 0 para los Leones de León. 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Adelante, Juan Martín Martínez, y el comentario de LM Talleres en reparación de vehículos de todas las marcas, mecánica en general, electrónica, aire acondicionado, enderezado y pintura. 83-75-5104. 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
1: Es la voz deportiva que se oye. 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Seguridad y justicia social. Reacción furiosa de los Toros en el cierre del séptimo episodio. Hasta ese momento habían estado contenidos por el picheo del abridor leonés Brian Torres. Sin embargo, el inning empezó bien para los Toros, con Derek Jeter conectando de imparable. Los Toros buscaban una carrera, por eso enviaron a tocar a su siguiente bateador, en este caso, Oscar Hurtado. El toque de pelota fue bueno y luego respondió el manager Aníbal Vega de los Toros, con Juan Carlos González como emergente por el noveno en el orden ofensivo de los Toros, que era Miguel Amador. Negoció boleto y a partir de ahí la debacle para Brian Torres, ¿verdad? La resistencia y el hermetismo a Brian le duró nada más 4 episodios, porque después vinieron 5 indiscutibles de manera consecutiva. 5 sencillo de Cristian Sandoval, doble barre base de Jimmy González, otro doble de Sandy Bermúdez, cuadrangular de José Hurtado, doble de Iván Hernández, triple de William Otero. Y finalmente, mientras todo eso sucedía, se había explotado Brian Torres, le dio paso a Gerson Tobal, no vino tampoco muy bien Tobal. Y finalmente todos esos batazos, esos 7 indiscutibles y los extra bases fueron buenos para 7 carreras. 7 carreras que colocan a Chontales a 6 outs de la victoria. Así que a Brian Torres le hicieron 5 carreras, todas limpias, con 7 hits. No pudo completar siquiera 5 episodios. Y Gerson Tobal tiene un out. Y bueno, también a él le dieron lo suyo, 3 imparables, par de carreras. Así que a 6 outs de la victoria se ha colocado Ángel Canales, que ya está teniendo crédito para la victoria, y los Toros de Chontales. De concretar triunfo, los Toros estarían clasificando como equipo, o digamos, estarían clasificando a la etapa número 2 del Pomares como equipo, o el puesto 11 de los clasificados. 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
0: La voz deportiva que se oye, ¿eh? Vamos a la parte, el Insolidaridad y Justicia Social, 6º episodio. Batean los Toros de Chontales. Ángel Canales lanza por el equipo de los Toros. Aquí viene el lanzamiento de velocidad recta, strike, y le marcan el primero. Un strike, dos bolas, está el conteo en vivo y en directo. Está Radio Nicaragua. Ayer estuvimos con Papupa. Teníamos rato de no ver a Papupa, andaba de visita allá en Diría Papupa, que se mantiene allá en Chepe. Se prepara el pitcher, viene de velocidad el envío, bola alta, no son bolas para la tos, espectobrón y para la picazón, clotrimazol de Laboratorios Ramos, es calidad, búsquelos en las farmacias Laboratorios Ramos. En vivo y en directo, 7-0 la pizarra, gana el equipo de los Toros a los Leones. Bateando, señores, Fabio Rojas. Hace el wind up, el pitcher suelta, bola alta a la cuarta, lo termina perdiendo. Lo termina perdiendo finalmente. Base por bolas para Fabio Rojas. Fabio Rojas, base por bolas, parte alta del episodio número 6, cuando viene a tomar turno Norlando Valle. Bateador de perfil zurdo, los Leones están bateando, parte alta del inning número 6, Norlando, en el uso de la palabra, tiene hoy Norlando una base por bolas, Norlando hoy tiene un doblete y tiene un elevado al jardín central. Bateador de perfil zurdo, lanza el pitcher de velocidad, de bola alta, no son bolas para la tos, espectobrón y para la picazón, clotrimazol de Laboratorios Ramos, es calidad, búsquelos en las 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Este es el béisbol, sube rápidamente el receptor, le da indicaciones al pitcher Canales. Bateando Norlando Valle, 339 en el promedio ofensivo para Norlando Valle.
1: Al equipo de los Toros le gusta sufrir. El año pasado también tuvieron que clasificarse vía comodines, ¿no? Pero el equipo en la segunda etapa voló, ¿viste? Voló tanto así que alcanzó la final. No les dio pues para ganarla, pero tenían enfrente a la maquinaria, a los Dantos.
0: Al mejor equipo del país.
1: Sí, pero les gusta sufrir porque, digamos, el talón de Aquiles de Chontales es su picheo. Pero la verdad es que su ofensiva es muy respetable. Es muy respetable con peloteros como Cristian Sandoval, Jimmy González, Sandy Bermúdez, Hurtado, Iván Hernández, Ebert. Es un line-up interesante, ¿viste? La ofensiva.
0: Efectivamente, señores, hay corredor en primera. 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
1: Estoy casi seguro que van a ir por un lanzador en la ronda de refuerzo.
0: Claro que sí, se prepara, señores, aquí Ángel Canales. El lanzamiento viene, le tira línea de foul allá por la parte izquierda. De foul por la parte izquierda. Este es el béisbol Radio Nicaragua en directo para todo el territorio nacional. 2 y 2 está el conteo. 2 y 2 está el conteo. Fanáticos atentos a la jugada. Estamos en la parte final del episodio, en la parte alta del episodio número 6. Del lado del pitcher, aquí viene el lanzamiento. Le tira y sale un foul. Ahora es una línea directamente al dugout. Una línea directamente al dugout, señores. Canales lanzando por el equipo de los Toros de Chontales. 7-0 está el juego. Lo ganan los Toros de Chontales. Rally de siete carreras en la baja del quinto episodio para el equipo de Chontales. Allá la gente de La Gateada, la gente de La Gateada Chontales, la gente de La Libertad de San Tomás. Así es, señores, San Pedro del Lóbago. Aquí viene el lanzamiento, está elevando en el infield. Juan Carlos González se viene hacia adelante un paso, mete el guante y se queda con la bola para el primero de la, para el primer out de la entrada. Falla Orlando Valle, estimados amigos oyentes, hay uno fuera. Cuando viene a tomar turno Brandon Leighton, base por bolas, un elevado el right fielder para Leighton. Eso, el hombre que está de turno, Brandon Leighton. Atentos a la jugada, Leighton batea, 321 promedio, Brandon Leighton. Se prepara el pitcher, bien de lanzamiento de velocidades, bola alta. 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El pitcher con mucha calma. Viene el lanzamiento. Le tira Leighton. Foul. Atrás la viene buscando el receptor, señores. El catcher no puede. Finalmente llegó al límite Oscar Hurtado. Una bola, un strike. Está el conteo. Damas, caballeros, amantes al béisbol, gracias por estar en sintonía de la Nicaragua. Una bola, un strike. Brandon Leighton. En el uso de la palabra, 321 para Brandon Leighton. Cómodamente el pitcher. Ya se prepara el derecho. Aquí viene el lanzamiento. Le tira, está elevando. Foul allá por la parte derecha, señores. Dos bolas, dos strike, una bola el conteo para Brandon Leighton. Hay solamente una nota en la pizarra. Como viró rápidamente la pizarra los Toros de Chontales con una rayería de imparables en el quinto episodio. Chontales tiene 10 hits. 10 cohetes para los Toros de Chontales, un cohete para el equipo de los Leones. Se prepara el pitcher cómodamente. Aquí está el béisbol, el lanzamiento viene de velocidad, bola alta, es la segunda, ando dos la cuenta. Vamos a saludar a Julio Vasconcelos, a Mario Valle.
3: Aceptas que a ti te encanta.
0: Así que todo preparado, estimados amigos oyentes, hay corredor en la inicial, no hay carreras para el equipo de los Leones. De los Leones. 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La Nicaragua lanza el pitcher, le tira a Leitón, conecta batazo allá por la tercera base. Viene, señores, aquí el batazo por la tercera. El antesalista atrás toma la pelota, manda para primera y es out en primera. 5-3 la ruta, falla Brandon Leitón. Falla Brandon Leitón, 5-3 la ruta, 5-3 la ruta.
1: Fíjate que hoy ni el picheo ni el bateo del equipo de León. Totalmente borrado el León a la ofensiva. Un solo hit del equipo de León el día de hoy lo conectó Orlando Valle. Pero el resto la verdad es que quedando a deber. Por ejemplo, Brandon Leitón hoy de 2-0 con una base por bolas. Un solo hit de este Ángel Ricardo, eso es muy pobre.
4: Demasiado.
1: Es muy pobre, muy pobre.
0: O no, démosle en realidad el beneficio a Ángel Canales.
1: No, vamos a decir que Ángel Canales ha hecho un buen trabajo, pero la verdad es que León está entre los peores equipos a la ofensiva del campeonato.
0: Aquí, señores, corredor en la segunda base cuando viene a tomar turno. Marvin Martínez por el equipo de los Leones. Aquí está el lanzamiento recta. Le tira, está conectando elevado. Allá corto el batazo, señores, cuidado, chocan, hombre. Viene Cristian Sandoval hacia adelante, el segunda base se va internando, la pelota está y es imparable, anota la primera carrera el equipo de los Leones, al menos la del honor puede ser esta.
1: Ese batazo era del jardín central.
0: Sí.
1: Me parece que Jimmy fue el que corrió, ¿no?
0: Sí, porque es que ahí más bien interfiere.
1: Sí. Entonces, y no le mete, porque ve que el que Jimmy está jugando tercera, está jugando Jimmy.
0: Imparable, señores, aquí para Marvin Martínez, anota Fabio Rojas. 7-1 está la pizarra ahora por el equipo de los Leones de León. Batea Eliezer Solís.
1: Espérate, sé que corrió fue Tommy González, que es el que está en CBD. Sí.
0: Aquí, señores, Eliezer Solís. Solís en el uso de la palabra cuando dan exactamente las 12 con 16.
1: ¿Ah? Jimmy. El que está jugando, no, Juan Carlos González, el que está jugando, Jimmy está en tercera y Juan Carlos González está en segunda.
0: Aquí, fanáticos del béisbol, están los micrófonos beisboleros y deportivos de Radio Nicaragua. Esa es la Nicaragua con el béisbol. Qué buena toma esta, Martínez, ¿ah? Para enmarcarla.
1: Sí, porque ese estadio no le dice Perlin.
0: Aquí, señores, bateando se encuentra Eliezer Solís. Eliezer Solís bateando, señores, y está fallando ya para el tercero de la tanda. Se fue la bateada del equipo de los Leones de León. Fabricaron una carrera los Leones de León. Oficialmente aquí 1, 2, 3, 4. Un imparable, señores. Uno en circulación. Cuando se han ido 6, 5 innings y medio de compromiso. La pizarra 7 para los Toros de Chontales, 1 para los Leones de León. 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
1: 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En Seguridad y Justicia Social, León anota una carrera en la parte alta de la sexta. Una rayita que parece que no va a tener trascendencia en el sentido de que la ventaja de los Toros, la ventaja conseguida con el rally de 7 en el cierre del quinto, parece va a ser suficiente para que el conjunto local se quede con el triunfo y la clasificación a la segunda etapa del Pomares. La verdad es que León hoy ha ofrecido muy poco, muy poco, tanto en picheo como a la ofensiva, sobre todo en este último rubro. Brian Torres, el abridor de León, falló porque ni siquiera pudo completar 5 episodios. Lo descifraron en el quinto inning con 7 hits y 5 carreras, le dieron durísimo. El relevo no vino precisamente hermético. Y estamos hablando de un León que a la ofensiva, apenas en la parte alta del sexto, ha conectado a su segundo imparable. Fue un Texas, ¿verdad? A lo mejor esa primera carrera de León, o la única carrera de León, no hubiese entrado si hubiese habido más comunicación entre Juan Carlos González y el jardinero central del equipo de los Toros de Chontales, en este caso, Cristian Sandoval. Y Chontales se coloca 3-2 de la victoria y todavía tiene su bateada del cierre del sexto inning. Tiene su bateada del cierre del sexto inning. Creo que va a ser suficiente. Bueno, Derek Vaca es el nuevo pitcher del equipo de León. Dos victorias, cuatro derrotas. Para Derek Vaca. Y viene a hacerse cargo de la lomita. El tercer pitcher del equipo de León abrió Brian Torres, que está cargando con la derrota. Gerson Tobal lanzó, sacó un out. Le hicieron dos carreras. Y Derek Vaca va a lanzar aquí el cierre del sexto episodio. 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Cierre del sexto, batean los Toros. Los Toros están superando 7-1 al equipo de los Leones de León. 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
0: 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Se vienen los Toros de Chontales. 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Enger Gómez, señores, batea por el equipo de los Toros de Chontales. Estamos en la parte final del episodio número 6 y los Toros colocados a 3-2 de la victoria. Juan Carlos González y Cristian Sandoval están en la tanda, bien de lanzamiento, le tira, conecta, batazo allá, señores. Es por la primera base, el inicialista busca la bola, toma la pelota, se le cae rápidamente. Es imparable, hit el batazo para el bateador en turno. Imparable para Enger Gómez, cañonazo para Enger Gómez, corredor en primera. 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Y así está la situación allá, Juan Pertín Martínez, Benciuna. Pareciera que se va a jugar, Juan Pertín Martínez.
1: Pero están haciendo un gran trabajo.
0: Un gran trabajo, ¿hay cuántas personas ahí trabajando ahí? Cantidad. Hay más de 10 personas trabajando.
1: Están haciendo un buen trabajo y el sol ahí pega duro, ¿viste?
0: Están haciendo un enorme trabajo, lo imposible, diría yo, ¿viste,
1: Juan Pertín Martínez? Yo creo que se va a poder jugar.
0: Sí, porque
1: hasta si ya la lluvia no regresa, yo creo que se va a poder jugar.
0: A la 1 de la tarde van a salir los jueces para dar el veredicto final, pero están haciendo un enorme trabajo ahí la gente encargada del mantenimiento en el estadio en Ciuna.
1: Te quiero dar dos detalles sobre el equipo de León. Bateando colectivamente, el equipo de León es 13 de 20. O sea que León en ofensiva solo está por encima de Jinotega, Caribe Norte, Nueva Segovia, Celaya Central, Las Minas, Huaca y Río San Juan.
0: Aquí, señores, viene el lanzamiento, le tira y sale una línea ya hacia la zona del jardín izquierdo, pica la pelota, imparable para Juan Carlos González.
1: Y querés que te diga una cosa, la ofensiva, Chontales es el segundo mejor equipo del campeonato, solo detrás de los tantos, y eso ya te dice mucho. Solo detrás de los tantos y por encima del Boer.
0: Es una ofensiva interesante.
1: Claro.
0: Claro que sí, claro.
1: Y
0: que
1: en
0: sí.
1: Picheo, León es noveno, ni para decir, pues, que lo bueno de León es el picheo, es noveno León.
0: Corredores en primera y en segunda base, viene a tomar turno Cristian Sandoval, el guardabosque central, el patrullero central. Señores, antes entra López, sostiene conversación, señores, aquí con el pitcher. Están conversando 7-1, está el juego, lo gana el equipo de los Toros.
1: Ojito, que Chontales lanzando es 15, ¿oíste? El picheo de Chontales no es bueno. Es 15.
0: Ahí es un lanzamiento. Fíjate
1: que el picheo del Boer es cuarto. Y eso que el picheo del Boer es recontra mal.
0: De plano.
1: Sí, hombre.
0: Cuarto, ¿cómo andamos en este béisbol, hombre? ¿Cómo andamos en este béisbol?
1: O sea, porque cuando vos pensás en el Boer, vos decís una gran ofensiva, pero el picheo es muy débil, es muy, muy enclenque, muy, muy. Es un picheo, pues, que no ofrece ningún tipo de garantías, pero es cuarto.
0: Es cuarto, señores fanáticos del béisbol, bateando se encuentran. Cristian Sandoval aquí, rápido se viene Cristian.
1: Ah, no, hombre, si van a hacer más carreras que ya no queden de una sola
0: 403,
1: vez.
0: 403, señor, sí, si van a hacer otras
1: unas 4 carreras, sí. ¿No?
0: Aquí, señores amantes al béisbol, bateando Cristian Sandoval, lanza el pitcher. El nuevo lanzador Derek Vaca del equipo de los Leones de León. Viene el envío, bola alta, strike, le marcaron a Cristian Sandoval. Corredores en primera y en segunda, no hay out en la pizarra. 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

0: 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Dos y nada, a ver, dos strike, una bola está el conteo para Cristian Sandoval. Ah, pues sí, hombre, saludos a Pedrito Charapa, allá en Dirián. A Pedrito Charapa, allá en Dirián, el saludo para Pedrito. Qué bueno, hombre, Pedrito, platicar con vos, Pedrito. A Pedro Alemán, se prepara el pitcher, bien de lanzamiento, bola es la segunda. Dos bolas, dos strike, el conteo para el bateador en turno. En directo, parte alta del episodio número, parte baja del episodio número 6. Bateando Chontales en la recta final del compromiso. Bateando Sandoval, 2-2 la cuenta, viene el lanzamiento. Le hace swing al tercero y se poncha. Se lo llevó con un bonito lanzamiento, una curva. Una curva a la esquina, señores, que quebró bastante bien. Se poncha Cristian Sandoval. Aquí tenemos fanáticos del béisbol, el primero en la tanda.
1: ¿Y a quién mandaron a Ciuna? Ayer al Dávila.
0: Ayer al Dávila. Ayer al Javier Dávila Rivas. Fanáticos a batear, viene Jimmy González, 366, es el hombre que batea, lo presenta Arenas S.A. del grupo IMISA, 22650975.
1: ¿Y qué va a decir la gente en León? Este era el lanzador, Derek Vaca.
0: Este era el lanzador, aquí señores, bateando Jimmy González, hay un out. Hombre en segunda, hombre en primera base por el equipo de los Toros de Chontales. Jimmy González tiene batazo importante. Jimmy González tiene un doblete, señores.
1: Fíjate que yo creo que León en los 80 tenía un uniforme así.
0: ¿Así como?
1: Así como el que están usando ahora mismo, ah, con ese diseño.
0: Ahí es, para los uniformes uno tiene que tener creatividad, Juan Martín Martínez.
1: Creatividad. Es que tiene un feeling de uniforme retro el que está usando León.
0: Sí, no es el tradicional, se prepara el pitcher, señores, viene el lanzamiento. Para Jimmy González, José Ángel, ayer debutaste a lo grande, chavalito, mi hijo me... Debutó en el béisbol ahí en Granada, José Ángel, con un tremendo hit. ¡Qué bárbaro! Salió al papá, sí, hombre, no hay donde perderse.
1: Ibas bien.
0: Salió al papá, no hay donde perderse. Por eso lo llevé a festejar. Está bueno que le gusta el béisbol a los niños, hay que motivarlos en los deportes. Se prepara el pitcher, señores. El lanzamiento viene, le tira Jimmy González, está conectando batazo allá hacia la zona del jardín central, va atrás, mete el guante y captura la bola para el segundo out de la entrada. Hay dos out.
1: Yo no tengo ningún tipo de duda que José Ángel va a ser un tremendo pelotero, ¿verdad? Pero creo que lo único que te heredó es el gusto. Sí, porque lo de buen pelotero, eso, él está partiendo de cero, porque...
0: Tremendo
1: no,
0: pelotero, vas a ver.
1: Sí, entonces yo creo que ya te superó. Con el hit de ayer ya te superó. Sí.
0: Qué bárbaro. Aquí, hombres en los extremos, se fue en piso y corre el de segunda a tercera cuando viene a tomar turno.
1: A esa edad creo que vos no estabas pensando en jugar béisbol.
0: No, cómo no. A esa edad sí. Jugué. Es que las ligas infantiles en Diría se perdieron. Pues ahorita estuve hablando.
1: ¿Ya las están retomando?
0: ¿Qué? Sí, hablé hace más de 15 días con Mario Selva, el presidente de la Federación de Béisbol, le diría. Y sí, van a activar. Pues es necesario, le digo yo, es necesario. Fíjate que es necesario. A mí me gusta ver más el béisbol infantil que la mayorá, para serte honesto. Es una mayorá que vos la ves totalmente como que... No.
1: Es que la mayoría es recreativa. Sí. Con los niños, pues hay futuro, o sea, hay proyección, sí. Hay futuro.
0: Aquí están los micrófonos beisboleros y deportivos de Radio Nicaragua, señores.
1: ¿Qué categoría es Piwi? ¿Qué cosa es?
0: No, ya es juvenil. No, espérate, de 10 años.
1: Ah, no, Piwi es más chiquito.
0: Los Piwi es más chiquito, de 5 son los Piwi.
1: Sí.
0: A Reyes también lo vamos a mandar a la Piwi. No lo he podido llevar. Cuando lo mire y mire el cipoterillo pegando carrera, y va a ver que él también va a ir detrás. Aquí están los micrófonos beisboleros, los micrófonos deportivos.
1: Hay que la Nicaragua, cambiar la fonética del nombre, sí, Reggie, como Ray Jackson. Yo juraba que se escribía así.
0: Aquí están los micrófonos beisboleros.
1: Sí, cuando lo veo escrito Rally, digo yo.
0: Aquí el derecho viene el lanzamiento de velocidad, bola baja. Ese bola baja, señores. Ya se demoró este compromiso, Martínez.
1: Sí, se ralentó.

0: Hizo,
1: sí, hombre, se demasiado, ralentizó. Hombre. ¿Mm? Iba en realidad con una, a ver, rápido, con una frecuencia salvaje mientras, hasta llegar al quinto episodio.
0: Mientras el partido estuvo 0-0, el partido iba, digamos, con buen ritmo.
1: Aquí, señores, bateando Sandy Bermúdez, es bola, la cuarta lo pierde, bases repletas ahora para el equipo de los Toros de Chontales.
0: Bueno, pero aquí lo pueden acelerar con un cuadrangular.
1: Sí. Y ahí quedaría, hombre, Martín.
0: Claro, ya se decretaría la ahí victoria quedaría, del equipo de los
1: se
0: Toros.
1: Se escucha bonito.
0: Por la vía del knockout.
1: Se escucha bonito, para ser honesto, pero difícil. 12:30 es la hora de visitar Variedades Andrea, todo en artículos para el hogar, juguetería. 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Dice Víctor, buenas tardes Ricardo Carballo, que vivan los Boston Red Sox. Están en la pelea de los comodines, 15 victorias seguidas, no se ganan fácil. Pero Boston lo hizo, dice el gran Eitel Mejía. Saludos, mi hermano Eitel.
0: Ganaron 15 seguidos.
1: Sí.
0: Eso era algo que no hacían desde 1946, para que vos tengas una idea. No lo hacían desde 1946. En una doble jornada ante los Orioles, ganan el 15, pero le frenan en el partido de fondo la racha. Pero después de eso, Boston ganó 3. No sé cómo salieron ayer, pero ganó 3. O sea, después de que los detienen, ya saben, 15. Hay una derrota y luego hay 3 victorias consecutivas.
1: Aquí, señores, bateando José Hurtado. Bases repletas para el equipo de los Toros de Chontales. Estamos en la conclusión del episodio número 6. A 3 años de la victoria, colocado los Toros de Chontales. Le va a quedar su bateada del equipo metropolitano. Va el derecho, va de lado. Viene Derek Baca en swing completo. Para José Hurtado, señores, strike es el segundo. 2 strikes, no hay bolas. Hay 2 outs en la pizarra. Qué tremendo es el béisbol, qué tremendo es el béisbol, qué tremendo es el béisbol, estimados amigos oyentes. Sandy Bermúdez con boleto, corredor en primera, en segunda y en tercera. Se prepara Derek Baca.
0: Boston ganó ayer 6-1.
1: Ayer ganó Boston 6-1. ¿Quién le ganó ayer Boston?
0: A los Azulejos de Toronto.
1: A los Azulejos de Toronto. Tiene 2 imparables el equipo de los Toros de Chontales, jugando con par de errores a la defensiva a los Toros. Impecable juega la defensiva, la defensiva de los Leones de León. Preparado está el pitcher. Bases repletas. Aquí está el béisbol. Se prepara Baca con mucha calma. Bases repletas. El lanzamiento para Hurtado. Le tira y sale un foul atrás. La pelota se fue al techo del estadio. 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Se prepara el pitcher cómodamente. 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Aquí está el lanzamiento de velocidad, de bola baja. Esa es la segunda, 2 balls, 2 strikes. Es el conteo para el bateador en turno. Gracias por estar con nosotros, la Nicaragua. Hombre, quisiera honestamente, ¿sabes qué me dio antojo, Juan Martín Martínez? De un buen quesillo bone. Uno de 150 por lo menos. Aquí, para quedar saciado, hermano.
0: Aquí, hombre, a 2 cuadras de aquí te puedes comer uno. Bastante parecido.
1: Ajá.
0: Sí, hombre. Y te cuesta como 120.
1: Sí.
0: Sí. Te cuesta como 120.
1: Voy a ir
0: la tortilla
1: aquí nomás, sí. en el corralito, ¿es? ¿Por dónde?
0: Aquí, en el quesillo del Pipe.
1: Ajá.
0: Aquí, del Monte España para abajo, en la esquina.
1: Voy a ir a caminar y a degustar
0: la tortilla. La tortilla te la echan ahí mismo. No creas que es una tortilla que ya tienen, la van a calentar.
1: No, es que así es el quesillo, así es.
0: No te voy a decir porque nunca lo he visto. Pues yo no me he metido a la cocina ahí. No te voy a decir que le echen en comal, pero sí, la tortilla es calentita, recién hecha.
1: Qué rico, ya
0: buen quesillo, buena crema y bueno, te digo que buenos precios. No, ya, obviamente no allá. Como allá, porque allá sí hay tremendos precios, pues, pero estamos hablando de que allá producen eso.
1: Sí, allá es una locura los precios.
0: Pero si no tenés un antojo, ahí puedes ir y el quesillo es bastante similar.
1: Ya voy a ir, hermano, es que no sé por qué, pero sí tengo una gana de un quesillazo sabroso. Aquí le tira al tercer Hurtado y se poncha. Terminando aquí, salgo en volada, de volada para allá. Ahí está el gran Julio Leiva Mora.
0: ¡Reventado! Es el quesillo sencillo, el trenza sencillo, el trenza doble. Ahí hay un buen cacao
1: también. Ahí está en el TikTok, he visto en el TikTok ahí a una que hace una publicidad ahí, que le ponen copete, que le ponen esto, pero será cierto. Se fue la bateada, señores, ahí completas en la pizarra de Gramas del Sur, engramando jardines, parques, plazoletas. El juego está 7 para el equipo de los Toros de Chontales, 1 para los Leones. Al último chance del equipo de los Leones, Humberto Martínez, y el comentario de LM Talleres, reparación de vehículos de todas las marcas, mecánica en general, aire acondicionado, enderezado y pintura, todo en un mismo lugar. 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
0: 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Vuelvo y lo repito, Chontales no debería de estar aquí jugando un partido por comodines. Chontales debió haberse clasificado de manera directa entre los mejores 10, pero pues no sucedió y se dio de esta manera, y los Toros están ganando con bastante autoridad este desafío. Un partido que mantuvo el suspenso, digamos, durante 4 episodios y medio, mientras duró el 0-0. ¿Se oye eso? Aquí es escandaloso. Mientras duró el 0-0 en 4 episodios y medio, ahí se vino la debacle de Brian Torres, el abridor de León, que está cargando con la derrota. En el cierre del séptimo, pues lo cargaron a palo, ahí le conectaron 7 indiscutibles, 3 dobles, un triple, un cuadrangular, le hicieron las 7 carreras. Y ahí Chontales como que encarriló un triunfo que lo tienen a tiro de 3 outs, pues, porque Chontales se ha colocado a 3 outs de la victoria. La tanda de León, Rommel Gómez, Ángel Ricardo Carballo, Rommel Gómez, Tommy González y Fardy Tobal. 6º, 7º y 8º. 7 carreras a 1, ganan los Toros de Chontales, que de concretar victoria estarían clasificándose a la siguiente etapa, a la etapa número 2, a la segunda vuelta del Pomares. Viene para el cierre del partido José Elías Villegas, 30 presentaciones esta temporada, una victoria, 2 derrotas, 17 salvamentos y una efectividad de 2.37. Viene aquí con la misión de ponerle la tapa al pomo, de asegurar el triunfo del equipo de Chontales. La victoria se la está apuntando Ángel Canales, tremenda pelota la que lanzó Ángel Canales. 6 sólidos episodios, de 2 hits, una sola carrera que fue limpia, 4 bases por bolas y 3 ponches. Así que aquí está Villegas buscando 3 outs y tratando de garantizar, pues, la clasificación del equipo Toros de Chontales a la segunda vuelta del Pomares. 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
1: que se oye. Solidaridad y Justicia Social, recta final del compromiso. Batea Rommel Gómez por el equipo de los Leones de León. Entonces está José Elías Villegas, lanzador de los Toros de Chontales, Elías Villegas. José Villegas, señores, aquí 2 y 2 el conteo para el bateador en turno, Rommel Gómez, promedia 309 en lo que va de la campaña. Juego de comodines del Germán Pomares Ordóñez, 2026, va del lado del pitcher, aquí viene el lanzamiento, recta, le tira y conecta, batazo allá por el señor toma la pelota, mete el brazo a primera y es out en primera. 6-3 la ruta, falla rápidamente, aquí, señores, se falla Rommel Gómez, 6-3 la ruta, tenemos un out. A 2 outs de la victoria está el equipo de los Toros de Chontales y de clasificarse en el puesto 11. Para la segunda ronda del Germán Pomares Ordóñez. En Juigalpa, todo bonito, señores. Mucha gente en Juigalpa el día de hoy. Mucha gente en el estadio en Juigalpa el día de hoy, disfrutando del béisbol. Toda esta gente pidió el día libre hoy para este compromiso. A batear Tommy González. Aquí está el lanzamiento, recta, strike. Le marcan el primero. 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Va del lado del pitcher, aquí viene el lanzamiento, le tira foul allá por la parte derecha. 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Las bases están limpias. Aquí, señores, amantes al béisbol. Amantes al béisbol, señores, aquí se termina ponchando rápidamente el segundo. El segundo de la entrada. Ángel Canales, 19 enfrentados, 2 imparables, 1 carrera. En 6 episodios de labor para Ángel Canales.
0: Bueno, las chavalas del baloncesto femenino perdieron ante Costa Rica en baloncesto con pizarra final 54-49. Hubo un esfuerzo de las chavalas, ¿viste? En el último cuarto, Ángel. Ajá. Ganaron el último periodo 20-13, pero ya no les alcanzó. Quedaron ahí a 5 puntitos y las chavalas del baloncesto sumaron su segunda derrota. Cayeron por segunda vez, habían perdido en la jornada inaugural ante Puerto Rico, ahora lo hacen ante la selección de Costa Rica. Los varones cayeron ante Belice ayer domingo, 99-85, 99-85. No le está yendo muy bien al baloncesto. La verdad es que los deportes colectivos, ya en escenarios como Centroamericanos y del Caribe, Ángel Ricardo, son torneos exigentes. Creo que eso lo vamos a poder corroborar también con el béisbol, que arranca la actividad el fin de semana, ¿no? Hoy estamos ya aquí a 27, Ángel. Así que el fin de semana arranca el béisbol de los Juegos Centroamericanos y del Caribe, que usted podrá, desde luego, seguir a través de Radio Nicaragua, la voz deportiva que se oye. 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
1: Esa es la voz deportiva que se oye, Christopher Trejos. Christopher Trejos es el que viene a tomar turno por el equipo de los Leones de León. Trejos, cómodamente, señores, aquí está Villegas, número 32 en el dorsal para Elías Villegas. Las bases están limpias, ya la gente comienza a evacuar, ya la gente comienza a moverse, señores, en el estadio. Aunado de la victoria, el equipo de los Toros de Chontales sobre los Leones de León.
0: Buena respuesta del público en Chontales
1: para excelente. Y aquí, señores, le tiren su incompleto, señores, y se poncha. Y hay victoria para los Toros de Chontales sobre los Leones de León. Se clasifican los Toros al puesto 11 del campeonato Germán Pomares Ordóñez. Victoria 7 carreras a 1, fanáticos del béisbol de los Toros de Chontales. Aquí voy a dejar a Humperdinck Martínez con los detalles de este compromiso. Con los detalles de este compromiso y a la espera de si se puede realizar el juego allá en Ciuna a la 1 de la tarde, programado este compromiso. Adelante, Humperdinck Martínez de la Nicaragua.
0: La voz deportiva que se oye. Seguridad y justicia social. Pizarra final. Victoria de los Toros de Chontales. 7 carreras a 1 sobre los Leones de León. Los toros. Están en la segunda vuelta del Pomares. Derrotan a León en el primer partido de comodines. En Juigalpa, Chontales. Por Chontales, el elenco ganador. 7 carreras. Conectaron 12 hits. Entre ellos un cuadrangular. El de José Hurtado con uno en circulación. Batearon durísimo en el cierre del séptimo. A la defensiva, los Toros de Chontales cometieron par de errores. Por los Leones de León, una carrera. Par de imparables, impecables a la defensiva. Muy poco ofreció León el día de hoy en este desafío. Para León, ¿qué queda? Esperar al ganador del partido entre Las Minas y Nueva Segovia. El ganador de ese desafío va a enfrentar a los Leones de León en Managua. Y de ahí saldrá el último clasificado a la segunda vuelta. De momento, los Toros han clasificado a la siguiente etapa con una victoria contundente y autoritaria. La victoria se la llevó el abridor de los Toros de Chontales, Ángel Canales. Cerró el partido, mas no hubo salvamento. José Elías Villegas, que estuvo intratable en el cierre del partido. A la ofensiva por los Toros, hay que destacar el accionar de Jimmy González. Hoy de 4-2, una anotada, par de impulsadas, doble barre bases. Estuvo también muy bien José Hurtado de 3-1, una carrera anotada, cuadrangular, par de impulsadas. aquí. Bueno, fueron los mejorcitos. También, bueno, Jimmy de 4-2, una anotada, par de carreras impulsadas. De esta manera vamos a despedirnos a nombre de René Chavarría, de Ángel Ricardo Carballo, de Gerald Dávila, quienes estuvieron en la descripción, en los comentarios. Este servidor, Juan Perdín Martínez, en controles, Alexander, el velocista Leiva. Ganaron los toros, 7-1, y se han clasificado a la siguiente etapa, la segunda etapa del Campeonato Nacional de Béisbol Superior, Comandante Germán Pomares Ordóñez. La invitación es para que continúen con la programación de Radio Nicaragua. Buenas tardes, nosotros nos vamos.
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1: 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Las 12:47 minutos. 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
1: 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Es la 1:15. 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

0: Establecemos comunicación con la copresidenta de Nicaragua, compañera Rosario Murillo, coordinadora del Consejo de Comunicación y Ciudadanía. Muy buenas tardes, compañera Rosario, le escuchamos.
1: Muy buenas tardes, compañera. Muy buenas tardes, iniciando semana para fortalecer la paz, la dignidad, para fortalecer el honor de las familias nicaragüenses. Otra semana de trabajo con fe, con esperanza y con certeza, porque sabemos que somos, como pueblo de Dios, bendecidos, estamos bendecidos, prosperados, victoriosos, avanzando en todos los caminos de la mano de Dios. Hoy inicia el proceso de consulta de la iniciativa de ley, o mejor dicho, para la iniciativa de ley, elaborar una iniciativa de ley de reforma parcial a la Constitución, y estamos pendientes de conocer los resultados de este primer encuentro respetuoso y amistoso con la comunidad diplomática que vive, trabaja en esta Nicaragua con respeto a nuestro pueblo y a la familia nicaragüense. El proceso que estamos iniciando el día de hoy incluye a todos los sectores. Va a tardar un mes porque vamos a darlo por, digamos, concluido, al finalizar agosto, y vamos a conocer los resultados en la semana primera del mes de la patria, porque esta es una iniciativa de patria y libertad, patria y dignidad, patria que es soberanía, patria para el bien, para el bienestar, para el desarrollo de todos los programas de la lucha contra la pobreza, para continuar desarrollando todos esos programas para la continuidad de la paz y el bien, estabilidad, seguridad, trabajo y prosperidad. Hoy al cuerpo diplomático le gustamos también

0: con las autoridades de la Corte Suprema, de la Procuraduría de Justicia, también van las fuerzas militares del Ejército de Nicaragua próximos días, también las fuerzas militares de nuestra, más bien las fuerzas policiales, nuestra Policía Nacional, también están las, quiero ver esto, está un poco confuso, discúlpeme por favor, Ejército de Nicaragua, está la Policía Nacional, están también todos los sectores. Quiero organizar esto bien para darlo a conocer también ordenadamente, porque está el sector financiero, bancario, comercial, empresarial, productivo, todos los sectores que tienen que ver con la producción en todos los órdenes. Todo esto está en la consulta. Mañana vamos a pasarlo ya con un cronograma. Están también, por supuesto, los inversionistas, los sectores religiosos que representan a las distintas iglesias de nuestro país, el gabinete, las alcaldías, los trabajadores del Estado, las unidades de Victoria, que nos reunimos el día martes, los trabajadores de la salud, los emprendedores y trabajadores que tienen sus propios negocios, los consejos y gobiernos regionales de las regiones autónomas de la Costa Caribe, así como los pueblos originarios y afrodescendientes a través de sus distintas expresiones organizativas. Ya decíamos trabajadores del Estado, ya decíamos también, a ver, transportistas, comerciantes de los mercados, decíamos comunicadores, periodistas, juventud, todos estudiantes, universidades, todo esto. Mañana vamos a presentarlo de manera ordenada con el cronograma de trabajo para cubrir estas consultas bien hechas y donde la gente pueda exponer cualquier inquietud o pregunta o además aporte para llegar a fin de mes con el proceso de consulta concluido y luego pasar a la definición parlamentaria que dice concluido el proceso de consulta, la Comisión Especial elaborará el dictamen correspondiente para su presentación ante el plenario con el objetivo de aprobar la reforma constitucional en los primeros días del mes de la patria. Nicaragua triunfa en paz y unidad. Tenemos también, compañeros, una reseña del hermoso desfile que pudimos apreciar el sábado 25 de julio en el 80 aniversario de fundación del Benemérito Cuerpo de Bomberos de Managua. Fue hermoso, vistoso, colorido, pero además ese desfile de los bomberos, ese desfile representa la capacidad de respuesta ante sus siniestros que desgraciadamente todavía se nos dan, a pesar de todas las campañas que hacemos de información, de educación, pero estamos prestos para atender, siempre dispuestos y siempre al servicio de nuestro pueblo. Vocación y compromiso de servir a las familias nicaragüenses. Tenemos también distintos deportes que cubre nuestra Policía Nacional. Tenemos una nueva unidad de seguridad ciudadana en Chelpaneca. Tenemos también viviendas en el RAM, el CUA, Villa El Carmen, Teustepe, Huaslala, San Nicolás, El Coral, La Reinaga, escuelas y puestos de salud en Somotillo, Matagalpa, San José de Cusmapa, Nueva Guinea. Y tenemos desde el MAG la información de 1 millón de galones de planta de leche, 89.1 millones de galones de leche acopiadas en las plantas lácteas y en las acopios y queseras artesanales a nivel nacional. Uso de acero entregando créditos a 47 municipios, 1000 protagonistas emprendedores para el trabajo, la seguridad, la prosperidad y la paz. Tenemos también 1.800 emprendedores que participaron en 128 ferias Juventud Creativa e Innovadora desde el Ministerio de Emprendimiento este fin de semana. Luego tenemos también, a ver, infraestructura escolar en Estelí, Matagalpa y Rivas, Centro Simón Bolívar, el Libertador, Bartolomé de las Casas en San Ramón y Callejón del Indio en San Jorge. Las universidades nos reportan que inician el segundo semestre, estudiantes y maestros reanudan su formación en los distintos turnos y modalidades. Luego tenemos también cursos en línea con 3.600 protagonistas desde Linatec, Administración Financiera, Gestión Aduanera, Marketing Digital, Diseño Gráfico y las aplicaciones de programas informáticos. Son 10.000 protagonistas los que se han atendido en los cursos en línea de Linatec en este año que llevamos cursando. Tenemos también títulos de propiedad a 600 familias en Tipitapa, El Cuaje, Notega, San José de los Remates, Huigalpa, Acoyapa, Matagalpa, Matigua, Rancho Grande, Ciudad Darío, Quilalí, Ocotal, Huibu, Lime, Basegoya, El Jícaro, Murra, Estelí, Condega, La Trinidad, Paigua, Bluefield, todos estos municipios están habitados por familias que protagonizan los programas de esta semana de entregas y recepción de títulos de propiedad. Tenemos 24 hogares que estrenan energía eléctrica, son 150 hermanos y hermanas en la comunidad La Galia, sector número 1. Tenemos también restauración, vigilancia, protección y cuidado del sistema de iluminación pública, 56.000 protagonistas en Ocotal. Menos enfermos por neumonía, nos informa el MINSA. La situación de epidemiología al sábado 25, el dengue, aumento de 18 enfermos, estamos incrementando todos los cuidados. Luego tenemos disminución de enfermos de neumonía, disminución de 178 personas, malaria, aumento de 28, y luego tenemos también aquí influenza, incremento de 9 personas, leptospirosis, no hay personas con esta enfermedad, gracias a Dios, chikungunya aumentó en 43. Luego tenemos compañeros, compañeras, cateterismo cardíaco en León, en el Hospital Escuela, doctor Oscar Danilo Rosales. Esto es en los últimos días y se intervendrán a 50 personas más de Jinotega, Chinandega y León. Es una brigada de profesionales nicaragüenses y profesionales de otros países a quienes agradecemos su presencia y solidaridad. Agua en el Ojoche y el Brasilito, nos reporta el compañero Erwin Barrera, San Marcos. Luego tenemos exportaciones forestales desde el Marena y compañeros, compañeras, los comunicadores nuestros que visitaban la República Popular China desde nuestra Nicaragua, se han concluido cursos de capacitación que agradecemos profundamente. Y aquí vamos y así estamos. Esta semana, tanto por hacer, tanto que hacer, tanto orgullo de poder hacer con la bendición del Padre Celestial. Vamos adelante, mañana vamos a tener el programa completo de las presentaciones, audiencias, consultas de la Asamblea Nacional y aparte, pues como todos los días, vamos a estar pendientes de todo lo que estamos haciendo en cada lugar para avanzar, para prosperar, para vivir el bien supremo de la paz de la mano de Dios, para su gloria. Aquí estamos y así estamos. Todos los municipios que han celebrado y celebran sus fiestas patronales tienen nuestro cariño y solidaridad. Vamos adelante, compañeros, compañeras, siempre, siempre más allá. Abrazo grande.
1: Escuchábamos las palabras de la copresidenta de Nicaragua, la compañera Rosario Murillo, a través de Radio Nicaragua, una radio para vos. Continuamos con más de nuestra programación.
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0: Las dos. Dos minutos.
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0: Las 2, 4 minutos.
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0: Las 2:39 minutos.
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0: 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Las 2:45 minutos.
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6: Gracias, Señor, por todo cuanto me diste en el año que termina. Gracias por los días de sol y los nublados tristes, por las tardes tranquilas y las noches oscuras. Gracias por la salud y por la enfermedad, por las penas y las alegrías. Gracias por todo lo que me prestaste y luego me pediste. Gracias, Señor, por la sonrisa amable y por la mano amiga, por el amor y por todo lo hermoso y por todo lo dulce, por las flores y las estrellas, por la existencia de los niños y de las almas buenas. Gracias por la soledad, por el trabajo, por las inquietudes, por las dificultades y las lágrimas, por todo lo que me acercó a ti. Gracias por haberme conservado la vida y por haberme dado techo, abrigo y sustento.

0: ¿Qué me traerá el año que empieza? Lo que tú quieras, Señor. Pero te pido fe para mirarte en todo, esperanza para no desfallecer, y caridad para amarte cada día más, y para hacerte amar de los que me rodean. Dame paciencia y humildad, desprendimiento y generosidad. Dame, Señor, lo que tú sabes que me conviene y yo no sé pedir. Que tenga el corazón alerta, el oído atento, las manos y la mente activas, y que me halle siempre dispuesto a hacer tu santa voluntad. Derrama, Señor, tus gracias sobre todos los que amo y concede tu paz al mundo entero. Así sea.
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Las 3, 2 minutos. 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

Muy buenas tardes, querida audiencia de Radio Nicaragua. Qué bien que nos pueda acompañar en este recorrido que vamos a iniciar por Nicaragua y sus conjuntos. Hoy lunes 27 de julio del año 2026, reciban cordiales saludos de estos amigos suyos. Estamos hablando de Julio Leyva Amor en la sala de controles, Pablo Martínez, productor musical, Nayeli Cabrera, que hoy tiene su día libre, quienes habla Silvana Calero. Le decimos muchísimas gracias y bienvenido a este espacio que ha sido creado para rendir permanente homenaje a nuestros conjuntos nicaragüenses de los 60, 70 y 80. Manuel Antonio Orozco, vocalista de Los Bárbaros, nos dice: yo te adoro, mi amor. Los hermanos Real del municipio de Nagarote nos dicen: te doy mi vida.

3:10 y hemos iniciado Nicaragua Retro con estos dos preciosos temas románticos. Los Bárbaros iniciaban con el tema Yo te adoro, mi amor, en la voz de Manuel Antonio Orozco Mao. Y estaban los Hermanos Real de Nagarote con el tema Te doy mi vida. Y vamos a avanzar en el desfile de música nacional, lo mejor de la música nicaragüense, desfila aquí, por supuesto, por Radio Nicaragua y a través de nuestras dos frecuencias, 620 AM, 90.5 FM y a través de nuestras redes sociales. Soñando contigo es el tema instrumental que ejecuta magistralmente los Fermón de la ciudad de León. Luego nos quedamos con los Bad Boy, nos dicen Sinceridad.

3 de la tarde con 16 minutos. Gracias por estar con nosotros. Para aquellos amigos que están desde el inicio de este programa, gracias por siempre acompañarnos y también damos la bienvenida a los que nos están sintonizando por primera vez. Sabemos que se quedarán con nosotros porque este es un espacio que le brinda lo mejor de la música nicaragüense, lo mejor de nuestros conjuntos. Vamos a quedarnos aquí en Managua. A mediados de los 60, pues también surgió otra agrupación musical capitalina. Estamos hablando de los Raider. Los Raider grabaron varios temas musicales. Vamos a escuchar de ellos el tema Los Dos. Luego Los Grecos con El Pan de la Vida.

0: Las 3, 22 minutos.
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0: de la tarde con 24 minutos. Casa llena. Casa llena. Adivinen quién está por aquí. Con razón hay una nube negra aquí cerca de la radio. Bueno, peligro que llueva. Truene, relampague y de todo. Se encuentra en cabina central Pablo Martínez, productor musical. El hombre que tiene en sus manos todos estos temas, que a veces se le va a alguno, pero tenemos aquí también a Julio Leiva, que nos resuelve. La hora de la rocola nos resuelve. ¿Te acordás de ese día? Julio nos resolvió inmediatamente. Aquí está la hora de la rocola respondiendo, dice. Buenas tardes, Pablo. Si viniste aquí es porque vas a venir a acompañarnos, a apoyarnos, a ayudarnos. Buenas tardes.
1: Buenas tardes, licenciada Silvana Calero, promotora del arte y la cultura nicaragüense. ¿Eh? Así es, siempre honrado de participar en las veces que mi tiempo lo permita, ¿verdad? Y lo amerita, en tan gustado y escuchado un programa de Nicaragua Retro, donde suena lo mejor de los 60, 70 y 80. Un gran programa disfrutado y sintonizado por gran parte de la población nicaragüense, especialmente aquellas personas que vivieron esa época de la música nicaragüense, donde fue un gran boom, una gran expansión del arte, de la cultura y también de los temas discográficos y musicales, y también la creación de muchas bandas. Así de es. Muchas bandas que hasta la fecha continúan en el imaginario colectivo.
0: Así es, Pablo Martínez. Julio, tenemos algo ahí.

0: El Pablo Lucio, que a pesar de que muchas personas decían
1: no lo han quitado, ¿verdad?
0: No, más bien ya lo pusieron, o sea, ya otra vez te mandarillaron.
1: Es por el proyecto que está ahí, pensaba la gente que lo iban a quitar.
0: Que lo iban a quitar, que la gente se preguntaba, ¿y ahora qué va a pasar con Santo Domingo? Pero no, la ruta Santo Domingo se mantiene, no ha habido variaciones ni nada por el estilo en el famoso Chema Pelón. Ahí ya desde el viernes pasado estaba la gente con la apuesta del Palo Lucio.
1: Ayer fue la Rosa del Camino.
0: Ayer fue la tradicional Rosa del Camino, que ahora es algo ya simbólico realmente.
1: Sí, sí, claro.
0: Porque
1: claro,
0: recuerda
1: claro.
0: Que antes la Rosa del Camino era como el mismo nombre lo dice, rozaban, limpiaban el camino.
1: Sí, iban limpiando el camino
0: domingo.
1: Porque iba pasando el...
0: Así es, hoy qué día
1: ¿cuándo es que se da construido? Lo de la Tajona, creo que...
0: Eso no ya bueno, en estos días también donde ya se nombra.
1: En la Cruz del Paraíso creo que se hace la entrega de la Tajona, ¿no? O yo creo que se hizo, ¿no?
0: No, todavía no se ha hecho, no sé.
1: Bueno, también
0: tiene que ser en estos días. La elección de la Indita Bonita también. Si no me equivoco, eso lo hacen ya también
1: Creo que el 31. No es el 31, lo hacen antes.
0: Creo que lo hacen antes. Ahorita lo que hicieron fue la elección de reina de las fiestas patronales de Managua por parte de la alcaldía también. Sí. Eso ya se realizó, creo que fue este fin de semana. Y pero ya toda esta semana es de muchas actividades previas a la
1: estaba viendo que es un programa muy amplio.
0: Sí, es bastante amplio, hay muchas cosas.
1: Hay muchas actividades y mira,
0: porque
1: la chicha de las siete quebradas.
0: La chicha de las siete quebradas, deliciosísima. Yo voy a hacer la mía. Yo ya estoy ya preparándome. No, va a estar hecha añicos. Va a estar añico esa chicha. No va a ser quebrada, va a ser hecha añicos. Pero realmente las festividades patronales de Managua, de Santo Domingo de Guzmán, no solamente se limita al 1 y al 10 de agosto. Es el 1 de agosto la bajada, el 10 de agosto el retorno, el 4 de agosto.
1: ¿Cuándo es que se hace la salida? Bajada. O sea, cuando visten al santo.
0: Ok, cuando visten es un día antes.
1: Un día antes,
0: es el 31.
1: Que hacen misa, creo.
0: Hacen misa porque hacen también la bajada del santo.
1: Ajá, sí.
0: Que lo bajan de la peña. De ahí ya lo visten. Ella el primero sale, el 4 de agosto hace un recorrido por los barrios orientales de Managua, el 7 de agosto se hace el encuentro de los santos, va a visitar a San Andrés de la Palanca, ahí con el Santo Domingo de abajo que le dicen.
1: Como hacen el tope, ¿verdad?
0: El tope, así es, sí, que prácticamente Santo Domingo va allá a Ciudad Sandino, es prácticamente eso allá, sí. ¿Verdad? Y ya el 10 que regresa nuevamente hacia Managua, pero toda esta semana, todos esos 10 días son de muchas actividades, que igual las puertas de la iglesia de Santo Domingo de Guzmán, detrás del Colegio Loyola, se mantienen abiertas para que la feligresía pueda llegar a visitarlo,
1: a
0: solicitarle, a cumplir sus promesas también. Y hay gente que llega a repartir ya sea objetos alusivos a Santo Domingo,
1: comida,
0: repartir comida, bebida, a bailarle, a solicitarle, agradecerle, etcétera, ¿verdad? Y pasa ahí todo el día abierta pues la iglesia. Y nosotros el 31 de agosto pues vamos a estarle enviando reportes de esos puntos de la capital, y también el 1 de agosto a través de las redes sociales principalmente vamos a estar haciendo la transmisión en vivo del recorrido del santo.
1: Claro.
0: La Nicaragua va con Santo Domingo de Guzmán, donde vaya el santo, para que usted haga la pregunta típica de todos los primeros días de agosto: ¿y por dónde va el santo? Aunque le vayamos diciendo, el santo ya va llegando a la Vicky, el santo ya va por la Cruz del Paraíso, el santo ya va por aquí, por allá.
1: Pero ahora como que el recorrido es más rápido, Pablo.
0: Pues fíjate que por momentos, hay momentos en los que va un poco más rápido, en otros se ralentiza un poco, pero al final siempre termina llegando a la misma hora, eso de las 4 o 5 de la tarde.
1: Casi a las 5 del año pasado, ¿verdad?
0: El año pasado, sí, casi a las 5 de la tarde, entra ya en su iglesia y siempre sale a la misma hora, ya a las 6 de la mañana ya buscando salida después de la iglesia, allá en la Sierrita. Pero si usted quiere ver en primera fila al santo, porque iba a Radio Nicaragua transmitiendo al santo, casi que nos montamos en la peña y nos van cargando.
1: Mire,
0: que
1: ya te quería subir ahí, ¿por?
0: Sí, porque ya iba cansado. Yo dije, me carguen estos cargadores aquí. Se miran ahí fuertes esos muchachos. Pero sí, para que usted no se pierda entonces esa transmisión
1: vamos
0: especial.
1: Vamos a ver, Pablo, si el viernes tenemos una programación, si acaso tenemos programa, hacer música.
0: Música
1: alusiva a Santo Domingo de Guzmán,
0: porque
1: estamos de fiesta los managuas.
0: Así es.
1: Así que, bueno, y a propósito, Julio, vamos a poner de inicio ese tema, Julio, para que disfrutemos un poco ya esta fiesta que se inician de Santo Domingo de Guzmán.
0: Así es.

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7:33. Vamos a continuar escuchando lo mejor de la música nicaragüense y nos quedamos aquí en Managua con Los Átomos. Nos dicen, no me digas que te vas. Luego, los hermanos Cortés de la ciudad de León nos dicen, baila morena.

0: Las 3, 40 minutos.
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de la tarde con 43 minutos. Julio, nos han solicitado dos temas de los Panzer, ¿verdad? Un amigo oyente que siempre está acompañándonos en este recorrido por Nicaragua y sus conjuntos. Vamos a escuchar entonces estos dos temas que nos han solicitado, porque para eso estamos nosotros, para complacer el gusto musical de nuestros oyentes. Nos vamos con Mujer Ideal y luego Solo a mí.

Estamos llegando, Julio Leiva Mora, a la recta final de este espacio, invitándolos, amigas y amigos, para el día de mañana, Dios mediante, que estaremos nuevamente con usted disfrutando de una hora con lo mejor de la música nicaragüense. Nicaragua Retro. Recuerden que estamos con ustedes de lunes a viernes de 3 a 4 de la tarde. Y vamos a cerrar el día de hoy, Julio Leiva, con una voz exquisita, una voz romántica, una voz que siempre está ahí sonando en las emisoras. Lamentablemente no me refiero a vos. Estoy hablando, me refiero a Luchito Ordóñez. La voz sensual, la voz agradable a los oídos. Vamos a escuchar a Luchito Ordóñez con el tema Adiós en el Puerto. Y los Shakers, Camino al Cielo.

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1: Las 3:58 minutos. 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
1: Buenas tardes, querido pueblo de Nicaragua, queridos amigos, hermanos que siempre están en sintonía de esta emisora, La Nicaragua Hoy. Estamos a día lunes 27 de julio del año 2026. Y en esta tarde damos gracias a Dios. Gracias a María Santísima por esta bella oportunidad. Vamos a orar. Vamos a orar con un poquito de agua. Al terminar la oración, nos tomamos el poquito de agua, decimos, Señor Jesús, reconozco con toda la sinceridad de mi corazón que no he merecido ni la más pequeña de tus gracias y tú te das a mí tan generosamente, es solo por tu verdad inconcebible y por tu amor incomparable. Amén. Por el Padre, por el Hijo y por el Espíritu Santo, tomémonos el poquito de agua. Nos tomamos el poquito de agua y damos gracias a Dios por esta bella oportunidad. Se acerca la fiesta patronal más hermosa de Nicaragua, las fiestas de Santo Dominguito de Guzmán. Radio Nicaragua, presente como siempre en la fiesta de Santo Dominguito a partir del día 1 de agosto. Será sábado. Sábado 1 de agosto vamos a traerlo de su iglesia en Las Cerritas y el día lunes 10 de agosto lo regresamos a su iglesia. Recuerden, hay que pedirle a Santo Dominguito, no solo por nuestra salud, por nuestro bienestar económico o físico, hay que pedirle por todo el pueblo de Nicaragua. Dice en el Salmo 43, versículo 5, ¿por qué te abates, alma mía? Palabra de Dios. ¿Hay alguna razón para estar abatido o triste? Bueno, hay dos razones. Y solamente dos. Si sentimos que no somos convertidos, razón para sentirse perturbado y abatido. O si habiendo sido convertido, vivimos una vida de pecado. Pero aparte de estas dos razones, hay otros motivos para abatirse, porque todo lo demás podemos ponerlo delante de Dios en oración, con súplica y buenas acciones de nuestra parte. Con respecto a nuestras necesidades y dificultades y pruebas que nos pone la vida, podemos ejercitar la fe en el poder y el amor de Dios. Por lo tanto, espera en Dios. Recuerda esto. No hay tiempo en que no podamos confiar en Dios. Cualquiera que sean nuestras necesidades, grandes o pequeñas, cualquiera que sean nuestras dificultades físicas o materiales, aunque parezca que la ayuda es imposible, nuestro deber es confiar en el Padre. Si hacemos esto, hallaremos que no lo hemos hecho en vano. Con el tiempo el Señor, cuando Él lo juzgue oportuno, obtendremos su ayuda. En lo personal les quiero decir, durante 74 años, ¿cuántas veces le he pedido al Señor y cuántas veces he esperado? Cuando parecía imposible que pudiera recibir ayuda, la ayuda venía, porque Dios tiene sus propios recursos. Él no tiene límites. Dios puede ayudarnos en 10,000 diferentes maneras y en 10,000 ocasiones distintas. Lo que nosotros tenemos que hacer es poner nuestros asuntos delante del Padre con simplicidad infantil. Debemos derramar lo que tengamos en nuestro corazón delante de Él diciendo: Padre, yo no merezco que me oiga ni que contesten mis peticiones, pero por amor a tu Hijo Jesús, por su causa, contesta mi oración. Concédeme tu gracia para que espere pacientemente hasta que a ti te plazca contestar mi oración, porque yo creo que tú lo harás en tu tiempo y a tu manera. Porque aún te tengo que alabar, Padre mío. Por eso, oremos más. Ejercitemos más nuestra fe. Esperemos con más paciencia y el resultado de nuestra oración será una bendición abundante. Así lo he experimentado personalmente miles de veces, centenares de veces. Por lo tanto, te digo, ora constantemente y espera pacientemente. Soy Salomón, su amigo, su hermano. Ya regreso con cartas para este día.

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1: Gracias, muchas gracias por estar con nosotros hoy lunes. 27 de julio. Se fue julio. Esperamos con alegría agosto. Y con alegría esperamos a Santo Dominguito de Guzmán. Santo Dominguito de Guzmán, el patrono de los managuas. También recuerden, estoy atendiendo todos los días, de lunes a sábado. ¿Qué problema le preocupa? ¿Qué enfermedad le agobia? Visíteme. En el nombre de Jesús, yo sé que le puedo ayudar. También recuerde, después de este programa, tenemos cumbias con Don Julito Leyva Mora, que nos invita para que lo acompañemos este sábado primero de agosto en La Casona. El domingo 2 de agosto en el Caribbean House, Ticuantepe, costado sur de los juzgados. Tenemos muchas cartas. Vamos con la primera carta que dice: 26 años casada, 4 hijos, vivo en la casa de mi suegra. Salomón, mi marido se ha portado bien, pero mi suegra es insolente. Fíjese que hace un mes mi marido se fue. Mi suegra dice que ya no va a regresar. Salomón, no sé qué hacer. Ayúdeme. Firma la cartita, esposa desconsolada de Granada. Bueno, 4 hijos y no tiene una casa. No porque no pudiera, sino porque usted y su marido son sinvergüenzas. No les gusta las obligaciones. La verdad que su suegra los mantiene a ustedes y mantiene a sus hijos. Ahora, su marido se fue hace un mes. Su suegra dice que ya no va a regresar. ¿Sabe por qué dice eso? Porque ella es alcahueta con el hijo. Y ella sabe que el hijo tiene otra mujer. Por favor, busque un trabajo. Pídale ayuda a sus padres y póngale una pensión a su marido. Pero hágalo. Busque un trabajo para que mantenga a esos cuatro hijos. Póngale una pensión a su marido y apóyese en sus padres. Su suegra no la quiere. Nació bajo el signo de Leo. Un día jueves, su número el 61 y su día de suerte el día domingo. Otra cartita que dice: tengo 28 años de edad, soy casado 8 años, mi esposa tiene 25 años, 3 hijos, Salomón. Mi pregunta es la siguiente: ¿es verdad que mi hijo menor es de mi padre? Eso es lo que dice la gente. Salomón, por este problema vivo mal con mi mujer. Yo me quiero apartar de ella. Ayúdeme. Firma la cartita, esposo sufrido de Camuapa. ¿Cómo puede hablar mal de su bella y linda esposa? ¿Cómo puede herir tan groseramente a su padre? Su papá, que usted ha sido para él el hijo querido. Su papá ha sido alcahuete con usted. ¿Y con qué le paga? Levantándole un falso y respetándolo. Quiero decirle algo. Hay una palabra que dice: el representante de Dios en la tierra son los padres. Si no respeta a sus padres, no respeta a Dios. Tenga cuidado. Él castiga sin coyunda. Y tenga cuidado con lo que dice de su bella esposa. Ella, la verdad, no merece un marido como usted. Si quiere resarcir algo del error que ha cometido, primero, en oración, pídale perdón a Dios. Pídale perdón a sus padres. Y pídale perdón a su bella y linda esposa. Nació bajo el signo de Acuario. Un día miércoles, su número el 87 y su día de suerte el día viernes. Otra cartita que dice: casada, tengo 2 hijos, 22 años de edad, Salomón. Le he aguantado a mi esposo de todo: golpes, borracheras, mujeres, Salomón. Ya no sé qué hacer. Me quiero separar de este hombre. ¿Qué hago? Ayúdeme. Firma la cartita, esposa temerosa de Cuigalpa. No se separe de su esposo. Busque una ayuda. Yo le ofrezco esa ayuda. Que no se da cuenta que su esposo es un alcohólico, es un enfermo, pero su esposo es una gran persona. Busque cómo sacarlo del vicio, tenga paciencia por sus hijitos y verá que todo va a cambiar. Agárrese de Dios. Nació bajo el signo de Piscis. Un día martes, su número el 71 y su día de suerte, el día domingo, sábado, primero de agosto, vamos a bailar una fiesta rocolera a la casona con don Julito Leiva. El domingo 2 de agosto nos vamos a Ticuantepe, al bar y restaurante Caribbean House, costado sur de los juzgados. Después de este programa tenemos cumbias y a las 6 de la tarde tenemos rocola. Otra cartita que dice: Salomón, tengo 20 años de vivir en este lugar. Siempre he tenido problemas con una familia que son vecinos. Resulta que esta familia tienen varios hijos. Entre ellos hay un muchacho que tiene 20 años. Yo tengo una hija de 18 años. Fíjese que este hombre se robó a mi hija. Yo le eché la autoridad y se la quité. Salomón, lo que yo quiero es que mi hija no vuelva a cometer otro error con este hombre. Ayúdeme. Firma la cartita, madre ofendida de Miranda. Qué lástima que usted, perdóneme la expresión, no aprecia a sus vecinos. Sus vecinos son buenas personas. Y vea cómo están las cosas hasta el momento. Ese muchacho de 20 años que se robó a su hija, se la robó porque usted no le permite llegar a la casa. ¿Qué le echó la policía? De nada sirve que haga cosas ilógicas. Su hija siempre se le va a ir. Ama a este hombre y este muchacho ama a su hija. Acostúmbrese a ver a su yerno y deje de andar peleando con sus vecinos. Viva en paz, viva con Dios. Vivir con Dios en el corazón es tener paz con los vecinos y con cualquier persona que conozcamos. Nació bajo el signo de Libra, un día lunes, su número el 50 y su día de suerte el día sábado. Sábado primero de agosto, don Julito Leiva Mora nos espera en la casona a partir de las 12 mediodía con una fiesta rocolera de primera. El domingo 2 de agosto nos espera en Caribbean House, Ticuantepe, costado sur de los juzgados. Otra cartita que dice: tengo 28 años de edad, soy señorita. Salomón, cuando tenía 16 años tuve un novio. Estuve con él 7 años. Después tuve a otro por un año. Ahora tengo varios años de estar sola. Salomón, hay un hombre que tiene 36 años, es viudo, tiene dos hijos, dos mujercitas. Él quiere que lo acepte como novio. Yo tengo miedo. ¿Qué hago? Firma la cartita soltera y triste de León. Bueno, si pierde la oportunidad con este muchacho viudo, corre el riesgo de quedarse niña vieja para toda la vida. Por favor, póngale atención a lo que le dice y vea qué bonito. Tiene dos hijitas mujeres que serán la alegría de su vida si usted decide escuchar las palabras de amor que le dice. Es buen hombre, le conviene, no tiene él compromisos con nadie. Nació bajo el signo de Cáncer. Un día martes, su número el 21 y su día de suerte el día sábado. 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Otra cartita que dice, tengo 21 años de edad, vivo con un hombre que es casado, tiene 58 años de edad. Él me da todo lo que yo le pido. Salomón, este hombre es hermano de mi patrona. Él me dice que si yo me caso con él, él se separa de la esposa. Él tiene 7 hijos. Firma la cartita, joven, enamorada de Santo Tomás. Tenga cuidado con lo que está haciendo. Usted es una muchacha joven. Solo tiene 21 años. ¿Cómo puede enamorarse de un viejo casado, lleno de obligaciones? Y lo peor, usted no ha respetado la casa de su patrona. Ahora, este hombre jamás va a dejar a la familia para casarse con usted. Y tenga cuidado, puede haber un embarazo y la situación se le va a complicar. Todo lo que le dice es

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0: Las 4:33 minutos.
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0: Las 4:33 minutos.

0: Las 4:51.
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0: Las 4, 54 minutos.
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0: 4:58.
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0: 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Las 5 en punto.
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2: Las 5:45. 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
4: Donde quiera que el sol brille, y ahí se encuentres un hermano, un amigo, una madre, un padre, sufriendo y llorando de diferentes problemas que están enfrentando en su diario vivir. Levanta tu fe y tomas mi manos amiga y encontrarás la solución al problema que te estás afectando el feliz momento de tu vida. Bienvenido son todos ustedes una vez más a mi programa, a tus programas titulado La Fe y la Esperanza en los Últimos que se Pierden. El programa que ha llevado sanación, felicidad, prosperidad a mucha familia, a muchos hermanos. Por esa misma razón, hoy sigo aquí con una sola intención, haciéndole un llamado a todos mis hermanos, a todas mis hermanas, de que sí se puede solucionar el problema que te estás agobiando tu vida. Todos los problemas que existen en el planeta Tierra, todo tiene solución. Yo estoy capacitado, yo estoy preparado en la planta que curan, en la planta que sanan, para curarte esa terrible enfermedad, esa enfermedad que no te deja vivir en paz, esa enfermedad que te ha quitado el sueño, el apetito, esa enfermedad que te ha conllevado a gastar cantidad de dinero y no te puede curar, no te puede sanar. 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
0: Gracias, Señor, por todo cuanto me diste en el año que termina. Gracias por los días de sol y los nublados tristes, por las tardes tranquilas y las noches oscuras. Gracias por la salud y por la enfermedad, por las penas y las alegrías. Gracias por todo lo que me prestaste y luego me pediste. Gracias, Señor, por la sonrisa amable y por la mano amiga, por el amor y por todo lo hermoso y por todo lo dulce, por las flores y las estrellas, por la existencia de los niños y de las almas buenas. Gracias por la soledad, por el trabajo, por las inquietudes, por las dificultades y las lágrimas, por todo lo que me acercó a ti. Gracias por haberme conservado la vida y por haberme dado techo, abrigo y sustento.

0: ¿Qué me traerá el año que empieza? Lo que tú quieras, Señor. Pero te pido fe para mirarte en todo, esperanza para no desfallecer, y caridad para amarte cada día más, y para hacerte amar de los que me rodean. Dame paciencia y humildad, desprendimiento y generosidad. Dame, Señor, lo que tú sabes que me conviene y yo no sé pedir. Que tenga el corazón alerta, el oído atento, las manos y la mente activas, y que me halle siempre dispuesto a hacer tu santa voluntad. Derrama, Señor, tus gracias sobre todos los que amo y concede tu paz al mundo entero. Así sea.
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